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Son las 6 en los controles. 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
1: Hola, buenas tardes. Quisiera mandar un saludo a Juan José Lara Contreras de parte de su tía Kay y de sus primas y de su mamá, que se cuide mucho y lo queremos. Y si nos pudiera poner la canción de Mi Pasado y Mi Presente de Los Traviesos de la Sierra. Muchas gracias.

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1: Hola, buenas tardes. Quiero enviar un saludo para mi hermano Víctor y me puede poner la canción de Creo Estar Soñando de Jesse Morales. Gracias.

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1: Hola Richard, buenas tardes, feliz inicio de semana, en especial a mi amado esposo y compañero de vida, al más guapísimo, al dueño de mi corazón, a mi negrito chulo, y que si por favor me puedes complacer con la canción que se llama A la luz de la luna, que la canta Gabito Ballesteros. Amorcito mío, mi precioso hijito de bonitos, te extraño muchísimo, mi cielo, eres el hombre más maravilloso, increíble del mundo, te prometo que nunca soltaré tu mano, mi vida. Pase lo que pase, siempre contarás conmigo. Recuerda que aquí está tu chaparrita bien firme, esperándote con los brazos abiertos, pensando en ti 24/7, mi amor. Te mando muchos, muchos, muchos besotes, bebé. Un abrazo de oso, papi. Y nunca olvides que te amo, te amo, te amo, te amo, te amo con toditita mi alma, mi loquito precioso, de parte de tu esposa Alma. Gracias, Richard.

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1: Hola, buenas tardes. ¿Me puede poner la canción de Joan Sebastián? Llegaste a tiempo para mi hijo y para mi nuera. Te amo mucho, papi. Que Dios te bendiga. Nunca se te olvide que te amamos. Cuídate, hijo.

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0: 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Son las 6:15.
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9: Hola, mando un saludo para mi hijo Gillo. Hijo, sabes que te quiero mucho, te amo. Échale muchas ganas, tú eres fuerte. Nunca te has dejado caer por nada. Tú sabes que nos tienes a nosotras y siempre vamos a estar contigo. Y ese ánimo al 100, te quiero mucho, te amo. Te extraño, te mando una canción, espero cada día con ansias, con Remy Venezuela. Te quiero mucho, hijo, te amo, y te mando un fuerte abrazo y ese ánimo al 100.

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1: Buenas tardes, Richard. Por favor, ¿me puedes complacer con la melodía Pescadores de Ensenada con Chalino Sánchez, dedicada para Otón, Bone, Minota, Luis y Misael Montoya? ¡Ánimo y súbanle!

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1: Hola, buenas tardes. Quiero mandar una canción a mi corazón hermoso, precioso, mi amorcito, Miguel Ángel Juárez Espinosa, amor mío. Espero estés bien. Te amo, recuerda que eres el amorcito de mi vida, que eres mi todo, que te extraño, que te mando muchos besitos, mamá, mamá, de parte de tu esposa y de tu princesa que te ama. La canción se llama Abrázame Muy Fuerte, de Juan Gabriel. Gracias.
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0: 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Son las 6:30. 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
2: Les saluda Edgar Torres Velázquez. Estas son las noticias. La Subsecretaría de Movilidad informa la ampliación en el recorrido de la Ruta 28. Esta extensión, que beneficiará de manera directa a más de 3,000 habitantes de la zona conurbada, entrará en operaciones el lunes 31 de agosto y conectará a las colonias Las Haciendas, Rinconada San Pablo, San Carlos y Francisco Villa 1, 2 y 3 para brindar acceso directo al Jardín de Niños Siria y Elenas Ochoa, la Escuela Primaria Federico Rangel y la Escuela Telesecundaria Vidal Domínguez Arroyo de Educación Especial. Respecto a la convocatoria que circula en redes sociales sobre un supuesto paro y cierre total de la carretera Manzanillo-Colima para el martes 25 de agosto a las 7 de la mañana, transportistas del estado de Colima han señalado que desconocen dicha convocatoria. Aclararon que el cartel que circula donde se le convocan empresas transportistas y Ciudadanos Unidos no fue emitido por ninguna organización formal del transporte en la entidad. Refirieron que no existe un acuerdo entre el gremio para realizar cierres carreteros y que no participarán en dicha acción. Derivado de la fuerte lluvia registrada durante el domingo, el nivel del agua aumentó considerablemente en el vado ubicado a la altura del Puente Negro sobre la carretera Coquimatlán-Los Amiales-Jala, lo que impidió temporalmente el paso de vehículos. De acuerdo con reportes, la creciente mantuvo cerrado el cruce durante aproximadamente una hora y media debido al riesgo que representaba atravesar la zona. En esos momentos el nivel del agua disminuyó y la circulación se encuentra abierta. Hasta aquí la información, le saluda Edgar Torres Velázquez.
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10: Hola, buenas tardes. ¿Me puede complacer con la canción Mis Verdades con el Fantasma? Para Santi y para Chacalito, de parte de su mamá, que los quiere mucho y les manda muchos saludos.

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1: Hola, buenas tardes. Quiero mandar un saludo a mi esposo. Solamente quiero que sepas que te amo muchísimo, que todo el tiempo estoy pensando en ti y que se me hace eterno los días para verte. Te amo muchísimo, mi amor. Que tengas una excelente tarde. Y espero que le puedan poner la canción de Desde que te tengo, de Carin León.

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1: Hola, le mando un saludo a mi hermano Gillo. Mi hermano, sabes que te amo demasiado. No estás solo, me tienes a mí, tienes a tu familia. Échale muchísimas ganas. Y ya tengo ganas de verte, hermano. Te extraño demasiado. Ya extraño tus abrazos, estar contigo. Te amo demasiado, carnal. Y recuerda que eres el mejor hermanito que tengo. Y te mando esta canción, Tal Como Eres, de Gerardo Ortiz.

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0: 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Son las 6:45.
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17: Hola, buenas tardes. Quisiera mandarle un saludo a Omar y si me puede poner la canción Los Consejos de Los Alegres del Barranco. Bebé, te quiero muchísimo, mi amor. Te amo mucho, mi vida. Te extraño mucho, bebé. Echale muchas ganas, sabes, mi vida, que siempre voy a estar contigo apoyándote. Te amo, mi amor.

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1: Hola, buenas tardes. ¿Me puede poner la canción de la noche a la mañana de Elefante para Fred? Cuídese mucho y que Dios lo bendiga. Y échele muchas ganas. De parte de mi jefita y de Katy.

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1: Hola, buenas tardes. ¿Me puedes complacer con la canción Alguien Como Tú de Los Dos de la S, por favor? Y le mando saludos a mi gordo. Quiero decirle que lo amo mucho con toda mi alma. Mi amor, te amo. Te mando muchos besos, muchos abrazos. Te extraño mucho. Y que nunca se te olvide que eres el amor de mi vida. Gracias.

0: 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Son las 7. 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
1: Hola, ¿qué tal? Buenas tardes, Richard. Sí me puedes poner la canción Red Red Wine de Grupo V40, por favor. Y también quiero mandarle un saludo a mi osito, mi amor. Quiero decirte que te amo mucho, te extraño demasiado y gracias por el día de ayer. Te amo, te amo, te amo. Échale muchas ganas. Gracias.

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1: Hola, buenas tardes. Quiero mandar un saludo para Mario Alberto Verduzco Sánchez de parte de su güera con la canción El Amor de Mi Vida con La Adictiva.

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1: Buenas tardes, quiero mandar saludos para Rafael, que está... Para mi tío Rafael, que está allá en Manzanillo. Con la canción, yo ya sabía para dónde iba, de los chavalitos.

0: 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Son las 7 con 14 minutos.
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11: Hola, buenas tardes, me puede complacer.
8: Despierta algo. Avenida 5 de Mayo, número 2, Centro Histórico, Ciudad de México.
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1: Hola, muy buenas tardes. ¿Me puedes poner, por favor, una canción de Chayanne que se llama Yo Te Amo? Y quiero dedicársela a una persona que extraño mucho. Mi amor, te mando muchos besos y quiero dedicarte esta canción. Quiero decirte que no importa el tiempo que llevemos juntos, amarte se siente como el primer día. Te quiero mucho, te amo, te mando muchos abrazos, muchos besos y que Dios te me cuide siempre. ¡Muah!

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1: Hola, ¿me puedo complacer con unos saludos? Y la canción se llama López Esparza, mi viejo Roble. Apat, gracias por darme buenos consejos. Eres increíble, te amo, tú lo sabes. Papá, eres el mejor del mundo. Te quiero, papá. La canción es para Andrés Valdovinos de parte de su hijo Eli. Te quiero, papá, demasiado. Cuídate.
2: Para ti, mi viejito querido, con todo mi amor, hijo.

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0: 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Son las 7 con 30 minutos.
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3: Les saluda Edgar Torres Velázquez. Estas son las noticias. En el marco de su 35 aniversario, la Comisión Intermunicipal de Agua Potable y Alcantarillado de Colima, Villa de Álvarez y Apacob realizó un festejo de convivencia organizado por su sindicato de trabajadoras y trabajadores como reconocimiento al personal que sostiene diariamente el servicio de agua potable en ambos municipios. Durante el encuentro, el director general de SEPACOP, Vladimir Parra Barragán, destacó que la administración ha impulsado un modelo basado en la justicia hídrica, el cuidado ambiental y el reconocimiento del agua como un derecho humano. Señaló que durante los últimos 5 años se ha fortalecido el organismo mediante acciones como el saneamiento de sus finanzas, mejoras en las condiciones laborales, la implementación de una cultura del agua, mecanismos de compensación para comunidades y la renegociación del convenio del APTAR, entre otras medidas. Como parte de la estrategia municipal para impulsar el talento y ampliar las oportunidades de desarrollo, el Ayuntamiento de Manzanillo, a través de la Dirección de Bienestar y Salud Comunitaria, otorgó este viernes incentivos económicos a una estudiante que realizará un intercambio académico en España y el grupo de danza azteca Ituali. Con el objetivo de sumar a más familias colimenses en la defensa de la soberanía y la cuarta transformación, Rosy Vallardo realizó una asamblea informativa en la colonia Manuel M. Diegues de la capital del estado, donde, acompañada de otros referentes de Morena, hizo un llamado a la unidad y al ser parte de esta labor. La aspirante a la Coordinación Estatal para la Defensa de la Transformación y Soberanía con Morena y Aliados destacó lo importante que es defender la soberanía de México para que el pueblo siga teniendo el poder en las decisiones que toman sus gobiernos. Hasta aquí la información, le saluda Edgar Torres Velázquez.
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9: Hola, buenas tardes. ¿Me podrías dedicar la canción de El Mejor de Chayín Rubio? Es parte de su hermana Karen para mi hermano Oscarito. Y decirle que pues le extrañamos mucho y que le echo muchas ganas, que primero de todo va a salir bien y que lo amamos mucho. Gracias.

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1: Hola Richard, buenas tardes. ¿Me puedes complacer por favor con la canción Eres mi sol, mi razón de vivir con Joao Coelho? Y quiero mandarle un saludo a mi amorcito, mi morenaxo, mi amor, te amo mucho. Gracias por la llamada del día de hoy, gracias por esos minutos que dedicas para mí. Te amo muchísimo, mi amor. Que tengas un excelente día, un muy bonito inicio de semana. No olvides que te amo y no olvides sonreír. Besitos, mi amor, cuídate, bye.

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1: Hola Richard, buenas tardes. Decirte que tu programa está genial, me gusta, no me lo pierdo. Y pedirte de favor si le puedes poner una canción a mi hijo de apellido Romero. La canción de Tony García, la de Hermano. Hijo, sabes que te amo mucho, ¿cuándo te voy a ver? No olvides que mi corazón está contigo, que Dios y la Virgen te acompañen. Y un saludo para su amigo El Cheque, échenle muchas ganas, prendan la radio y escuchen la canción que está muy padre. Que Dios me los cuide y me los bendiga. No olvides que te amo, hijo.

0: 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Son las 7 con 45 minutos.
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7: Hola, buenas tardes. ¿Me pueden complacer con unos saludos y una canción? Es de Grupo Tentación, se llama El Cielo, Mi Corazón y Yo. Es para mi esposo, de parte de Marina. Quiero decirle que lo quiero mucho, que lo amo, que a pesar de la distancia y el tiempo, que todo está bien, que lo sigo esperando, que lo voy a esperar. Tú ya lo sabes, porque eres un hombre maravilloso, un excelente marido, esposo. Eres un hombre que tiene muchas cosas preciosas, que tú lo sabes, siempre te lo he dicho. Eres un hombre maravilloso, te amo. Yo sé que me estás escuchando, te quiero mucho. Y escucha esta bonita canción que es especialmente para ti. Te quiero mucho de parte de Marina. Gracias.

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1: Hola, buenas tardes, Richard. ¿Me podrías apoyar con la canción de El Prohibido Juanito de Calibre 50 y mandar un saludo a mi hermana Cabrera? Pues, échale ganas, cuídate mucho y pues nada, pronto iré a verte, ya sabes.

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1: Buenas tardes, quiero dedicarle una canción a David, se llama California Love. Saludos, David.

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0: 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Son las 8. 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

0: 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Son las 8 con 15 minutos.
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0: 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Son las 8:30.
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0: 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Son las 8 con 45 minutos.
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Son las 9. 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
0: Revista del Consumidor.
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0: La alimentación de nuestras mascotas es fundamental y no cualquier sobre les puede proporcionar los nutrientes que necesitan. Frente a tantas opciones en el anaquel, ¿estás tomando la mejor decisión para tu Michi o solo te dejas llevar por el empaque? Quédate para conocer el estudio de calidad de alimento húmedo para gato.
7: Revista del Consumidor.
8: Cuando abres esa lata o sobre que tanto le gusta a tu gato, ¿tienes claro qué le está sirviendo exactamente en su plato? Aunque lo veas durmiendo en el sofá, tu gato es un cazador innato. Su cuerpo ágil y flexible, sus garras retráctiles y sus sentidos tan desarrollados lo convierten en un depredador por naturaleza.
0: Para mantenerse sano requiere una dieta equilibrada que le aporte
8: exactamente en su plato. Aunque lo veas durmiendo en el sofá, tu gato es un cazador innato. Su cuerpo ágil y flexible, sus garras retráctiles y sus sentidos tan desarrollados lo convierten en un depredador.

0: añadiendo un alto contenido de grasa para mejorar su textura y su sabor. Y para que sepas exactamente qué le está sirviendo a tu Michi, el Laboratorio Nacional de Protección al Consumidor analizó distintas presentaciones de alimento húmedo.
1: Analizamos 54 muestras de alimento húmedo para gato. Entre ellas, se incluyeron opciones para gatos, gatitos, gatos mayores de 7 años y gatos con necesidades especiales.
2: Para saber qué contiene cada producto, se verificó que todas las muestras presentaran su información comercial y cumplieran con la cantidad de contenido neto declarada en su empaque.
0: En la parte nutricional, se determinó el nivel de grasa, proteína y carbohidratos. Además, se midió cuánta agua hay en los productos.
2: También se analizó el aporte de fibra y se calculó el aporte calórico por cada 100 gramos de producto.
0: ¿Cómo le fue a las marcas analizadas?
1: Entre los resultados más interesantes, encontramos que todos los productos cumplían con el contenido neto y que además contaban con el registro de Senasicap. El alimento para gato, además de contener las grasas, proteínas y carbohidratos, incluyen aminoácidos como la taurina y la arginina, que son necesarios para los gatos ya que ellos no producen las cantidades suficientes.
2: Recuerda que si un producto promete algo en su etiqueta, debe comprobarlo. Por ejemplo, Purina One Visible Nutrition con carne usa la leyenda supernutrientes, pero no pudo demostrar que realmente los contenga.
0: Y cuidado con las imágenes engañosas. El producto Grand Pet Carne Fresca muestra la foto de un filete de salmón en su empaque, pero al revisar sus ingredientes, el salmón no está presente. Este tipo de gráficos puede confundir fácilmente.
2: Además, detectamos que 3 productos de la marca Grand Pet declaran tener más proteína de la que realmente te están vendiendo.
0: Y en cuanto a la humedad, Ghost Beef Fresco, Adult Tuna with Salmon y Grand Pet Natural Gourmet, receta de pescado a las finas hierbas, contienen más de la que reportan en sus empaques.
2: Finalmente encontramos 2 productos de la marca Grand Pet Quisha que incumplen la norma oficial mexicana, ya que no presentan el símbolo de la unidad de medida para indicar su contenido neto.
0: No olvides que cada Michi es único.
1: Existen productos que están diseñados para cubrir las necesidades nutrimentales de todos los gatos, pero siempre es recomendable asistir al veterinario y que él determine si necesita una alimentación especial. En el Laboratorio Nacional de Protección al Consumidor trabajamos todos los días para orientar y brindar información a las y los consumidores para que tomen mejores decisiones de compra.
2: Una vez que hiciste la mejor compra y que ya estás en casa, el manejo del alimento es clave para aprovechar todos sus nutrientes. Para empezar, recuerda seguir las porciones sugeridas en la etiqueta. No olvides que una vez abierto el empaque, debes sellar la lata con una tapa de plástico o transferir el contenido a un recipiente hermético antes de refrigerarlo.
0: Si decides cambiar de marca, hazlo de forma gradual. Ve mezclando el producto nuevo poco a poco para evitarle cualquier problema digestivo.
2: Al final del día, leer las etiquetas, comparar opciones y conservar bien su alimento es la mejor forma de demostrarle amor a tu Michi.
0: Procuraduría Federal del Consumidor. Medio siglo cuidando a las personas consumidoras. Revista del Consumidor. 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
2: Gobierno de México.
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1: Esta canción va con mucho cariño y con mucho respeto hasta el cielo para nuestro aventurero Jason Jiménez.

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1: 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No, hombre, si yo fuera vieja sería bien.

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1: Esta canción va con mucho cariño y con mucho respeto hasta el cielo para nuestro aventurero, Jason Jiménez.

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1: ¿Qué tal? Muy buenos días. Muy buenos días, bienvenidos a la información, bienvenidos a Informe 24, les saluda Edgar Torres Velázquez en esta mañana fresca, muy fresca, en la ciudad de Colima, con, pues, luego de estos días que hemos tenido de nublados, ¿no? También condiciones, pues, muy agradables durante la tarde y noche. Hoy estamos a 21 grados centígrados en la ciudad de Colima, con cielo nublado. Se esperan máximas de 32, la mínima, pues, la actual de 21, de acuerdo a lo que marcan las aplicaciones climáticas en los teléfonos celulares, en los teléfonos móviles, los dispositivos que, pues, están pronosticando, por cierto, y más adelante le daré a conocer el pronóstico completo, las temperaturas que tendremos en la entidad y también las condiciones, si va a llover o no, que bueno, pues estamos esperando que sí nos caiga, aunque sea una poca de lluviecita, ¿no? En Tecomán ya se reporta a las 7:03, 24 grados centígrados, ahí se espera una máxima de 34 grados, la mínima, pues, la de ahora, de 24, hay una probabilidad de lluvia del 35% para el Valle de Tecomán. En Manzanillo, 24 grados, también se reporta cielo nublado, se espera una máxima de 33, también hay 35% de probabilidades de lluvia. Digo, le advierto que estas condiciones pueden variar a lo largo del día. Usted sabe que el clima, pues, simplemente es una proyección, ¿verdad? No es la seguridad de que vaya a pasar tal cual como se pronostica. Bueno, también señalar, digo, usted que nos escucha, tal vez que va a salir hacia el vecino estado de Jalisco, más específicamente la ciudad de Guadalajara, allá se reportan 16 grados centígrados, se espera una máxima de 26 y hay probabilidad de lluvia del 50% para el día de hoy, martes, allá en la ciudad de Guadalajara, es lo que están señalando los pronósticos del tiempo. Oiga, pues hoy es martes 25 de agosto de 2026. Le presento a usted la emisión número 795 de Informe 24. Es el día 237 del año y faltan 128 para que culmine 2026. Hoy es Día Internacional del Peluquero. Órale, día del peluquero. Hay peluqueros, hay estilistas, hay, ¿qué más hay? Eso hay una variedad, ¿no? Pero en general se engloba a los peluqueros, su día social, el 25 de agosto, que es un homenaje, pues, a una de las profesiones que contribuye a la mejora de nuestra apariencia física, al cuidado personal. Y los peluqueros, peluqueras, barberos, conocidos igualmente como estilistas, pues son los artífices, ¿no?, de las tendencias que tenemos, de las modas, aplicando, pues, las técnicas, los afeitados, los cortes de cabello, los peinados, y van marcando, ¿no? Uno va viendo, de acuerdo a cómo se les va ocurriendo a los peluqueros de los futbolistas, luego van siendo las tendencias de muchos de los chavitos, y a lo uno que, pues, ya está medio betarrón, quiere luego entrarle a la onda esta de la moda, ¿no? Ya vas con los degradados, bueno, lo poco que me queda a mí de cabello, pues ahí va. Aunque a mí me dice siempre Hanna, mi estilista, que le mando un saludo enorme, como siempre, don Edgar, me dice, pues sí, como siempre, pues ya, pues, pues, si puedes ahí recortarme los cachetes, pues también. Felicidades a todos los peluqueros y peluqueras en su día, qué bueno que, pues, lo tengan y lo puedan celebrar en grande, que no me lo vas a creer, Bolis, pero hay concursos, fíjate, de peluqueros y de peluqueras, entregan trofeos y menciones honoríficas y toda la onda, ¿no? Está interesante el asunto. Oiga, pues ya son las 7:07, nuestro WhatsApp 312-22-987-98. Antes de iniciar con el reporte, el resumen de noticias, fíjese que me están enviando una fotografía y unos videos de Coquimatlán. que uno siente así como feo, es sangre en las calles de Coquimatlán. Y se ven los charcos, así como cuando llueve y se estanca el agua, pero imagínense usted de pura sangre. Y me agrega aquí el texto, dice: buen día, así amanecimos en Coquimatlán por la calle Morelos con porquería del rastro municipal. A ver, atención a la Secretaría de Salud y a las autoridades correspondientes. Vayan a la calle Morelos, urge, porque aquello va a oler también, ¿no? En un ratito más que salga el sol y que empiece a evaporar. Y si no se hace un manejo adecuado, va a haber consecuencias ahí, ¿no? Pero se ven, digo, a ver, vamos a compartir las imágenes. ¿Dónde las compartimos? En Informe 24 Colima. A ver, ahorita por acá se las pasamos, a ver si nos apoya ahí Paco. Pero es lo que están señalando, que así amanece las calles de Coquimatlán, la calle Morelos, con porquería del rastro, dice. Es lo que nos están publicando aquí a través de nuestro WhatsApp, 312-22-987-98. Yo pienso que le corresponde al área de salud, ¿no? Que es la que supervisa todos estos temas, el manejo adecuado también de de todo lo que tienen que ver los procesos. Es más, también el ayuntamiento, ¿no? El ayuntamiento municipal, que es el que da los permisos. Bueno, pues vamos a retomar este mensaje un poco más adelante. Usted también sígase comunicando a nuestro WhatsApp 312-22-987-98. Iniciamos.
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1: Colima se ubicó como el tercer estado con mayor dinamismo económico del país en los últimos 3 años, al registrar un crecimiento promedio anual superior al 2% en el indicador trimestral de la actividad económica estatal, de acuerdo con un análisis publicado por el periódico El Economista. La entidad se colocó así entre los estados que han mostrado un desempeño económico más sólido desde 2023, destacando por su resiliencia frente al comportamiento general de la economía nacional, que en el mismo periodo registró un crecimiento promedio anual de apenas menos 0.16%. El desempeño de Colima la posicionó por encima de la mayoría de las entidades del país, ya que de 17 de los 32 estados registraron variaciones positivas durante el periodo analizado. El resultado también coloca a la entidad como uno de los estados con mayor capacidad para mantener una evolución favorable de su actividad económica en un contexto nacional caracterizado por un crecimiento limitado. De acuerdo con la información difundida por El Economista, Colima y Tamaulipas superaron una tasa de crecimiento promedio anual del 2% en el ITAE, consolidándose en un segundo grupo de entidades con crecimiento sólido, aunque por debajo de Hidalgo y de Chiapas. La Secretaría de Salud realizó una capacitación en reanimación cardiopulmonar y uso del desfibrilador externo automático dirigida a personal del DIF Manzanillo, Sistema de Justicia Cívica Municipal, Inmunde y Capdan. La actividad se efectúa en el Centro Cultural de Salagua para fortalecer las capacidades de respuesta rápida y adecuada ante un paro cardiorrespiratorio, brindar atención inicial y mantener con vida a una persona mientras llega el servicio médico de urgencias. Estas acciones forman parte del trabajo permanente de la Secretaría de Salud para fortalecer la prevención y la atención oportuna ante emergencias, promoviendo que más espacios cuenten con personal preparado para actuar ante situaciones críticas. La dependencia destacó que contar con conocimientos de RCP y manejo adecuado del DEA puede aumentar las posibilidades de supervivencia y hacer la diferencia mientras llega la atención médica especializada. Con el objetivo de acercar los servicios médicos y fortalecer el cuidado de la salud durante la etapa académica, el Instituto Mexicano del Seguro Social en Colima invitó a las y los estudiantes de nivel medio superior y superior de escuelas públicas a registrarse en la unidad de medicina familiar que les corresponde para acceder al seguro de salud para estudiantes. La encargada del Departamento de Supervisión de Afiliación, Clasificación de Empresas y Vigencia de Derechos, contadora Lorena Hurtado Salinas, explicó que este beneficio brinda atención médica integral de manera gratuita, con acceso a consultas de medicina familiar, medicamentos, estudios de laboratorio, atención hospitalaria y servicios de urgencias, lo que permite a las juventudes contar con respaldo institucional ante cualquier necesidad de salud. Destacó que este esquema de aseguramiento no solo permite atender enfermedades o accidentes, sino que también impulsa acciones de prevención y promoción de hábitos saludables mediante orientación médica, vacunación, detección oportuna de padecimientos y estrategias que favorecen el bienestar físico y emocional de los estudiantes. El secretario general de la sección 39 del CENTE, el Sindicato Nacional de Trabajadores de la Educación, David Hernández, señaló que las cuotas que algunas sociedades de padres de familia solicitan al inicio del ciclo escolar no son obligatorias y no pueden utilizarse como requisito para inscribir a los estudiantes. Reconoció que estas aportaciones suelen utilizarse para atender necesidades de mantenimiento de los planteles ante la falta de recursos suficientes. Sin embargo, insistió en que ningún padre o madre de familia debe ser obligado a pagarlas. El líder sindical recordó que, aunque las sociedades de padres de familia recurren a estas aportaciones para solventar algunas necesidades de las escuelas, el mantenimiento de los planteles corresponde a las autoridades educativas. En más información, el Plan Estatal de Fomento a la Lectura continúa desarrollando estrategias para garantizar el acceso y derecho a la lectura en toda la población colimense a través de la Subsecretaría de Cultura. Como parte de esto, las brigadas de lectura acercan talleres, presentaciones artísticas y actividades gratuitas en bibliotecas públicas y este viernes a las 10 de la mañana llegará al Centro de Cultura Escrita Enrique Alcocer Acevedo del municipio de Tecomán, realizado con respaldo de la Secretaría de Cultura del Gobierno de México. En este proyecto participan escritores, artistas escénicos y mediadores de salas de lectura. En Tecomán será la actriz Valeria Pastrana Gómez la encargada de compartir con infancias y adolescencias el evento Cuento, Estampa y Canto, propuesta que conjuga narración escénica, música, títeres y escritura creativa para motivar a los sectores más jóvenes de la población a acercarse a la lectura por placer. El Tecnológico Nacional de México Colima, el TECNM Colima, inició este lunes el semestre agosto-diciembre con el arranque de diversas actividades conmemorativas por su 50 aniversario, entre ellas el denominado Paso Jaguar. Además de mantener abierta la posibilidad de incorporar a más estudiantes mediante la Colibeca para el futuro, el director del TECNM Colima, Hugo Ernesto Cuellar Carrión, informó que el plantel comenzó actividades con 11 carreras, entre ellas Ingeniería en Sistemas, Ingeniería en Informática, Arquitectura, Contaduría, Administración, Ingeniería Industrial e Ingeniería en Gestión Empresarial. Destacó que, como parte de los festejos por los 50 años de la institución, se colocaron huellas y figuras de jaguares en las instalaciones, por lo que invitó a la población a conocer estas piezas que forman parte de la celebración. Cuellar Carrión señaló que existe el compromiso de ampliar al máximo la matrícula para evitar que jóvenes dejen de estudiar por falta de recursos o de espacios. Recordó que la gobernadora de Colima, Indira Vizcaíno Silva, pidió abrir el mayor número posible de lugares y destacó que actualmente la Colibeca para el futuro representa una oportunidad para que los estudiantes puedan continuar con sus estudios. Del 24 al 30 de agosto se realiza la entrega de la tarjeta Bienestar a quienes se registraron en junio a la pensión Mujeres Bienestar o la pensión para el bienestar de las personas adultas mayores. Para una mejor atención, las personas que se registraron a cualquiera de las dos pensiones recibirán un mensaje de texto en su teléfono celular para informar el día, la hora y el lugar donde deben acudir para recoger la tarjeta. Asimismo, se puede consultar con la CURP en la página de la Secretaría de Bienestar, que es www.gov.mx/bienestar. Para recibir la tarjeta de bienestar es necesario que la persona asista en la fecha, hora y lugar indicado, presente una identificación oficial, es muy importante saber que debe llevar original y copia, y que entregue el talón del registro de solicitud. Para mayor información pueden consultar a través de las redes oficiales, que es Bienestar MX, la línea de bienestar 800-63-94-264 o la página web www.gov.mx/bienestar. A la fecha, más de 3 millones de mujeres de 60 a 64 años ya reciben la pensión Mujeres Bienestar, que reconoce todo su trabajo y esfuerzo en el cuidado de sus familias y aportación al desarrollo de México, señala la Secretaría de Bienestar Federal a través de un comunicado. Y en su caminar por los 10 municipios colimenses como aspirante a coordinar la defensa de la transformación y soberanía junto a Morena y aliados, Rosy Vallardo mantiene ese trato cercano y directo con la población colimense y sus distintos sectores, siguiendo puntualmente los principios de su partido. Convencida de que esa es la única manera de hacer bien las cosas, la morenista ha llevado las asambleas vecinales, los recorridos casa por casa y los encuentros con sectores a toda la entidad, durante los cuales la gente le ha mostrado su respaldo y le ha reconocido por ser una mujer de territorio que escucha el sentir de la población, señaló un comunicado también al reportar pues el avance dentro de estas acciones al interior de Morena y aliados de Rosy Vallardo. El Ayuntamiento de Manzanillo colocó nuevamente en el centro histórico la emblemática estatua de Snoopy, completamente rehabilitada. Esto como parte de las acciones de recuperación y embellecimiento de este importante espacio de la ciudad. La figura, ubicada a un costado del Palacio Municipal, fue retirada temporalmente para recibir trabajos de restauración que permitieron recuperar su imagen y devolverle sus elementos representativos de la identidad marítima de Manzanillo. La estatua es una obra de arte urbano donada en 2003 como símbolo del hermanamiento y de la diplomacia cultural entre la ciudad de Saint Paul, Minnesota, en Estados Unidos, y el puerto de Manzanillo. Durante la rehabilitación se atendieron diversos daños que representaba la pieza, entre ellos el deterioro de su pie, un agujero en la oreja, la cola rota, afectaciones en el pez vela, así como raspones y pintura deteriorada. También se recuperaron elementos que forman parte de su concepto original, como la caña de pescar y el pez. Ante las repentinas precipitaciones pluviales del fin de semana, la Administración del Sistema Portuario Nacional Manzanillo desplegó este lunes brigadas de recolección de basura, limpieza de drenes y levantamiento de desechos y sedimentos en el sistema de desagüe de las zonas aledañas al recinto portuario. Se trabajó en la limpieza exhaustiva de distintos puntos críticos como el crucero del Pez Vela, las compuertas 3, 4, 8 y 9, las glorietas del Pez Vela y la Negrita, las calles Orca y Tapeixles, los accesos al puerto, Laguna de Tapeixles, Terminal SSA, tramo 15, así como el acceso al tren minero. Se reunieron 118 bolsas de blanqueo, haciendo un total de 648.7 kilos, extraídos de rejillas y drenes desde San Pedrito hasta el antiguo asilo de ancianos y en todos los drenes de la zona de Glorieta del Pez Vela y el puerto interior. La Cipona mantiene permanente cuadrillas de trabajadores que actúan antes, durante y después de las tormentas para evitar el colapso del sistema de desagüe, con lo que se previenen inundaciones en la ciudad, todo ello como parte de las acciones de buena relación puerto-ciudad. En lo que va de este año, 2026, guardavidas de la Unidad Estatal de Protección Civil han participado en 60 rescates acuáticos en coordinación con unidades municipales de protección civil. Manzanillo concentra la mayor incidencia con 32 rescates, seguido de Armería con 6 y Tecomán con 2. Los 20 servicios restantes corresponden a intervenciones en zonas de competencia o coordinación estatal y federal. Los rescates se han registrado principalmente en playas de Manzanillo, Cuyutlán y El Paraíso en Armería, así como El Real y Boca de Pascuales en Tecomán. La Unidad Estatal de Protección Civil Colima hace un exhorto a la población a respetar las indicaciones de los guardavidas, evitar ingresar al mar donde hay zonas delimitadas con banderas rojas, no nadar bajo los efectos de bebidas embriagantes y mantener estricta vigilancia sobre niñas, niños y personas adultas mayores. La Fiscalía General del Estado ejecutó 7 cateos en distintos municipios de la entidad, esto como parte de las acciones permanentes para combatir la delincuencia y fortalecer la seguridad de la población colimense. Los mandamientos judiciales se realizaron del 17 al 23 de agosto del presente año en los municipios de Colima, Villa de Álvarez, Tecomán y Manzanillo. Estos operativos fueron encabezados por la Policía Investigadora de la Fiscalía General del Estado en coordinación con la Secretaría de la Defensa Nacional, la Guardia Nacional, la Secretaría de Marina, así como autoridades estatales y municipales. Como resultado de estas diligencias, se lograron incautar 62 envoltorios que contenían la droga conocida como ICE, 46 bolsas plásticas con hierba verde y seca en su interior, un arma de fuego, 118 cartuchos útiles, 2 vehículos, 2 computadoras portátiles, así como un celular, 13 máquinas tragamonedas, 3 documentos de identidad y otros indicios relacionados con la probable comisión de delitos contra la salud. Derivado de los cateos, fue detenido un hombre quien quedó a disposición de las autoridades correspondientes para integrar la carpeta de investigación. Así lo dio a conocer la Fiscalía General del Estado a través de... Oiga, pues en información nacional, aun cuando afirmó ser Puma de corazón, la presidenta Claudia Sheinbaum Pardo marcó distancia de la forma en que desde hace años se dirige a la Universidad Nacional Autónoma de México, la UNAM, ante lo que recomendó recortar recursos a la burocracia universitaria y enfocarlos en docencia e investigación. Durante la mañanera de este lunes, a preguntas sobre otras opciones universitarias para los jóvenes del país, la jefa del Ejecutivo reconoció a la máxima casa de estudios como una gran universidad. Sin embargo, acotó que desde su perspectiva, y dijo ser Puma de corazón, la UNAM ha perdido en ciertos temas y también asumió orientaciones académicas y dejó otras. Dijo que qué piensa en lo particular y pues dijo que lo ha manifestado de manera pública, que la UNAM podría destinarle con los recursos que ya tiene, que cuenta con un presupuesto de 57 mil millones de pesos, que puede dedicarle más a la docencia, a la investigación y no tanto a la burocracia, dijo que era su punto de vista, y también garantizar además igual la enseñanza de las distintas corrientes de pensamiento. La mandataria sostuvo que la UNAM tiene desde hace muchos años una base académica y de investigación muy sólida, al igual otras instituciones históricas como el Instituto Politécnico Nacional, la Universidad de Guadalajara y otras universidades estatales autónomas. Dijo que son las que históricamente asumieron la responsabilidad de la educación superior, mandó decir la presidenta. Por cierto, consideró también Claudia Sheinbaum, en otro tema, que el rompimiento, más bien desencuentro en las negociaciones comerciales entre Estados Unidos y Canadá, no afectará a la economía mexicana. Señaló que México ha avanzado en sus conversaciones con el gobierno estadounidense para encaminar mejores condiciones en la relación comercial con el país del norte, en las cuales la prioridad es reducir los aranceles que actualmente afectan al acero, aluminio y los vehículos. Aseveró que cuando habló la semana pasada con el primer ministro de Canadá, Mark Carney, no se vislumbraba este desenlace en las negociaciones de Estados Unidos y Canadá. Y en el caso de México, dijo que el secretario de Economía, Marcelo Ebrard, estará durante toda la semana en Washington para continuar con las pláticas sobre el futuro del acuerdo comercial. Recordó que el presidente de Estados Unidos, Donald Trump, auguró que podría haber un acuerdo próximo con México. Señaló que hay muchos aspectos, aún con ciertos, áreas donde no hay acuerdos, a pesar de lo cual se han incrementado las exportaciones mexicanas hacia los Estados Unidos, principalmente de electrónicos, porque en Estados Unidos hay un boom de la inteligencia artificial que requiere de aparatos electrónicos, manifestó la presidenta de México en este sentido. Oiga, por cierto, México creció el triple que el promedio de la Organización para la Cooperación y el Desarrollo Económico, la OCDE, durante el segundo trimestre del año, y con ello el país fue la sexta economía con el mayor avance dentro del grupo, según muestran las cifras preliminares reportadas por el ente multilateral. Los datos recuperados por la OCDE muestran que el avance de 1.5% en la economía mexicana, revisado a 1.4% por parte del Instituto Nacional de Estadística y Geografía, el INEGI, se encuentran por encima del 0.5% que en conjunto avanzaron los países que integran la Organización de Países con Ingresos Altos y Medios Altos. La OCDE detalló que si bien la tasa de crecimiento en el grupo durante el periodo de abril a junio fue mejor a la de 0.4% del primer trimestre, se impuso un escenario mixto para los 30 países de los que disponen datos. Aunque a tasa variables, 27 países registraron crecimiento, Irlanda encabezó con un avance de 3.9% y le siguió Israel con uno de 3.6%, le siguieron Suiza, Eslovenia, Lituania y México, mientras Austria, Bélgica y Chile no registraron variación en su Producto Interno Bruto, según reportó la organización a la que se está haciendo referencia. Y oiga usted, un juez adscrito al Centro de Justicia del Penal de Máxima Seguridad del Altiplano vinculó a proceso a Fausto Corrales Rodríguez por los delitos de encubrimiento en el caso del homicidio del exrector de la Universidad Autónoma de Sinaloa, Héctor Melesio Cuen, ocurrido en Culiacán, Sinaloa, y falsedad de declaraciones rendidas ante una autoridad diversa a la judicial. Asimismo, se ratificó la medida cautelar de prisión preventiva y se otorgaron 3 meses para el cierre del alimiento en el caso del homicidio de exrector de la Universidad de Sinaloa, Héctor Meléndez Cuen, ocurrido en Culcán, Sinaloa, y false declaraciones ante una autoridad diversa judicial. Asimismo, ratificó la medida de prisión preventiva y se otorgaron 3 meses para

0: puestas en México. Bueno, esto llegó al grado de que el volumen de transacciones digitales vinculadas con este sector aumentaron, chéquese bien, 431.75% respecto al Mundial de 2022. Así fue reportado por una empresa de tecnología financiera especializada en pagos e infraestructura transaccional. Este crecimiento acumulado, que superó en 5 veces el volumen de transacciones registrados durante el Mundial de 2022, confirma a la Copa de Fútbol como uno de los eventos de mayor impacto transaccional para la industria de apuestas digitales en México, según detalló la firma especializada en pagos. La población más joven del país es el principal motor detrás de este crecimiento. Según esto, este estudio, las personas de entre 25 a 40 años concentran casi la mitad del mercado de juegos y apuestas a través de canales digitales. Esto es el 49.4%, mientras que los menores de 25 años representan el sector de mayor crecimiento, con una tasa anual de 16.7% hacia 2031. ¿Debería preocuparnos? Bueno, pues tome en cuenta la ley de la probabilidad y de la estadística, que dice pues que en realidad mientras más juegas, más pierdes, ¿no? Y mire, antes de ir con el clima, ¿tiene usted visa? ¿Tiene usted visa B1 y B2? ¿Sabe qué? Estados Unidos se está preparando para revocar las visas de negocios y turismo de hasta 200.000 personas que han solicitado asilo en Estados Unidos. De concretarse, sería la revocación de visas más numerosa de la historia de los Estados Unidos y probablemente enfrentaría impugnaciones legales. Se prevé que el Departamento de Estado anuncie en las próximas semanas la revocación de las llamadas visas B1 y B2 emitidas entre 2016 y 2026 y cuyos titulares han solicitado asilo según documentos del Departamento de Estado obtenidos por The Associated Press y 2 funcionarios federales. La medida se adoptará en coordinación con el Departamento de Seguridad Nacional. Se declinó a comentar cuántas visas podrían revocarse. Señaló que, como el proceso estará en curso, el número de revocaciones sigue siendo dinámico y se realizará de manera gradual. Los funcionarios indicaron que las revocaciones no necesariamente derivarían en su deportación inmediata. La mayoría de quienes tienen casos de asilo pendientes serían reclasificados, pero perderían su condición de viajeros por negocios o turismo, según los funcionarios, que hablaron bajo condición de anonimato, porque las revocaciones aún no son definitivas. A prepararse, porque si el caso de los políticos, de los funcionarios, diputados y demás ha sido escandaloso, imagínense que empiece la revocación masiva de visas.
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0: Para hoy, el Servicio Meteorológico Nacional, en este 25 de agosto, pronostica que el monzón mexicano e inestabilidad atmosférica sobre el noroeste del territorio nacional propiciarán lluvias fuertes, puntuales, muy fuertes en Nayarit, así como chubascos y lluvias fuertes con descargas eléctricas en la península de Baja California, Sonora, Chihuahua, Durango y Sinaloa. Por otra parte, canales de baja presión al interior del país, en interacción con una circulación ciclónica y una vaguada a niveles medios y altos de la atmósfera, así como la onda tropical número 31 asociada con una zona de baja presión con probabilidad para desarrollo ciclónico en el Pacífico Sur mexicano, ocasionarán lluvias puntuales muy fuertes en Jalisco, Colima, Michoacán y Guerrero, además de chubascos y lluvias fuertes con descargas eléctricas en el oriente, sur y sureste de la República Mexicana, incluida la península de Yucatán, y posible caída de granizo en estados del occidente y centro de México. Finalmente, persistirá el ambiente caluroso a muy caluroso en el norte del territorio mexicano, estados del litoral del Pacífico y del Golfo de México, además de la península de Yucatán, prevaleciendo la onda de calor en Chihuahua, Coahuila, Nuevo León y Tamaulipas, iniciando a partir de este día en Baja California Sur y Sonora. Es el pronóstico general del tiempo. Para la región Pacífico Centro, donde se ubica Colima, se espera cielo medio nublado a nublado en el transcurso del día, con lluvias puntuales muy fuertes en Nayarit, hacia el norte y centro de aquel estado, al norte y centro de Jalisco, y también se esperan lluvias puntuales muy fuertes en Colima y Michoacán, mismas que podrían originar el incremento en los niveles de ríos y arroyos, deslaves, inundaciones, encharcamientos y visibilidad reducida. Todas las lluvias con descargas eléctricas y posible caída de granizo. Por la mañana, ambiente fresco a templado. Durante la tarde, ambiente cálido a caluroso. Viento de dirección variable de 10 a 20.

0: kilómetros por hora, con rachas de 30 a 50 kilómetros por hora en Nayarit, Jalisco, Colima y Michoacán. También se pronostica oleaje de 1 a 2 metros de altura en la costa de la región. El dólar a la compra 16 pesos con 39 centavos, a la venta 17 con 35, el euro a la compra 19 pesos con 77, también a la venta 19 con 77. Tenemos pausa, una pausa, volvemos con más. Háganos llegar sus mensajes de WhatsApp al 312-22-987-98. Ya volvemos.
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0: ya las 7:37, las 7:37, seguimos con más aquí en Informe 24. Gracias por el favor de su atención a los amigos que nos escuchan ahí en Manzanillo, en la Bestia Grupera 93.7 de Manzanillo, a los seguidores y radioescuchas de la Max de Tecomán 105.3, también al amplio auditorio de Super 98.9 y a quienes nos escuchan a través de las redes sociales en Informe 24 Colima, desde pues la aplicación de Facebook, ¿no? Puede estar viendo también ahí en línea. Tengo el gusto de saludar vía telefónica al ingeniero Juan Carlos Ordaz. Él es inspector de sanidad de la Subsecretaría de Desarrollo Rural. Ingeniero, ¿cómo está? Buenos días, le saluda Edgar Torres.
1: Muy buenos días, Edgar, gracias, bien, saludando a todo tu auditorio.
0: Oye, pues platíquenos, hace algunas semanas teníamos por acá al subsecretario, nos hablaba pues que tenían un trabajo intenso de combate al gusano barrenador, que había una muy buena coordinación y pues que se había avanzado en este tenor. ¿De qué forma nos puede actualizar la situación que tiene actualmente el estado de Colima en esta materia?
1: Edgar, con mucho gusto decirte que el gobierno del estado y por instrucciones de la señora gobernadora, pues no hemos bajado la guardia ante el gusano barrenador. Desafortunadamente es una plaga que sigue avanzando, pero que con el esfuerzo de nuestros compañeros aquí en la Subsecretaría de Desarrollo Rural y con las gestiones del Subsecretario de Desarrollo Rural para tener recursos y poder apoyar a los productores para el control de esta plaga, pues se ha avanzado. Tenemos al día de hoy, informarte, un acumulado de 452 casos, Edgar, de los cuales al día de hoy, pues 42 están activos. De esos 42, te he de decir que son productores que se han estado atendiendo, se les ha estado dotando de insumos, tratando a todo su ganado con ivermectinas y con baños, pues para que no se disipe más la plaga.
0: Ahora, he leído que algunos productores, por miedo a que les puedan afectar, ¿no?, sancionar o demás, no señalaban o no daban a conocer pues que tenían esta problemática. ¿Qué les puede decir a quienes todavía consideran esto? Aunque bueno, a esta altura del partido, pues me parece que queda claro que hay todo el apoyo, ¿no?, para con ellos.
1: Exactamente, es por eso que hemos pedido e insistido con ustedes los medios de comunicación, el apoyo con estas entrevistas, para que los productores que aún tienen el miedo de que avisen a las autoridades, les quede claro que el ganado no se cuarentena, el ganado no se retiene, el ganado no se confisca. El ganado puede seguir siendo comercializado sin ningún problema, Edgar. Uh-huh. Sí es de suma importancia hacerles sentir a los productores la confianza para que puedan reportar y el gobierno pueda actuar. Mientras los productores no nos reporten sus miasis, sus gusaneras, pues el gobierno no puede estar al pendiente de atacar y darle seguimiento a toda esta plaga. Entonces, sí pedirles de manera muy formal a los productores para que nos ayuden a revisar, a curar y sobre todo a avisar a las autoridades. Si me lo permites, te voy a dar a conocer los teléfonos en donde nos pueden llamar. Uh-huh. y nosotros de manera inmediata estamos atendiendo. Los teléfonos son el 312-31-620-00 a las extensiones 22-155 y la extensión 22-117. De favor, sí, pedimos que hagan extensiva a todos los compañeros ganaderos para que sigamos avisando y nosotros como gobierno hacer lo propio para estar confirmando que en realidad sea gusano barrenador del ganado.
0: Sí, también para descartar, ¿no?, que se pueda tratar de otro padecimiento o si efectivamente se trata de esta plaga.
1: Así es. Sí, así es. Hemos encontrado casos en los cuales no es gusano barrenador, sin embargo, se les atiende a los productores y se les da seguimiento para que pues no caiga en realidad este gusano barrenador.
0: Ahora, ¿cómo ha sido el trabajo coordinado, ingeniero? ¿Quiénes se han unido en este combate, pues que sabemos que es de todos los días?
1: Claro, mira, este trabajo no es solo del gobierno del estado. Estamos conformados en un comité estatal para el fortalecimiento de las acciones contra el gusano barrenador del ganado. Lo he hecho público en cada una de las entrevistas que me han hecho. Yo felicito a los 10 ayuntamientos porque los 10 ayuntamientos se han sumado para prevenir, para ayudar, para combatir esta plaga, y cada uno está haciendo lo propio desde su trinchera. Algunos con personal, con médicos atendiendo a los productores, otros consiguiendo insumos a bajo costo, otros con maquinaria, con equipo para las aspersiones. Además, del gobierno del estado se ha sumado la Secretaría de Salud, la Secretaría del Medio Ambiente. De manera federal, pues la SADER, la Secretaría de Agricultura, el SENACICA, el CPA, somos un comité, Edgar, fortalecido y que mes con mes nos estamos reuniendo. Te informo que el próximo viernes 28 de agosto nos estaremos reuniendo en la séptima reunión ordinaria de este comité, que es en donde se dan a conocer los avances y las nuevas estrategias que salen a nivel nacional y a nivel local para tratar de combatir esta plaga. Además, estamos también adheridos al Centro de Operación de Emergencias Sanitarias, que es por parte del SENACICA, y en donde estamos también involucrados todos los estados, porque al final de cuentas es un combate también regional, no solamente local, porque si nosotros no hacemos lo propio, pues afectamos a nuestros vecinos michoacanos o a nuestros amigos ganaderos de Jalisco. Entonces, es una instrucción a nivel federal que nos tengamos que unir todos los estados para combatir de manera organizada esta plaga.
0: Ahora, se había hablado que no solamente afecta al ganado, sino que incluso se puede presentar en animales de compañía, en perros, en gatos con heridas, y que esto incluso ya ha habido casos allá en el sur del país, en humanos. Aquí en Colima, ¿qué tantos casos tenemos en animales o en personas que no son de ganado? Me refiero a los animales.
1: Sí, comentarte que el ganado bovino sigue siendo la principal especie que ha estado siendo atacada por esta plaga. Sin embargo, como bien lo dices, a las pequeñas especies, los perros, los gatos, también son especies que han sido atacadas, que siguen siendo la segunda, tercera especie que sigue atacada por este gusano. Es por ello que también en este comité al que hago mención se han invitado a los médicos veterinarios especialistas en pequeñas especies para que hagan lo propio, para que hagan la difusión entre sus clientes, entre los poseedores de este tipo de mascotas, para que también nos ayuden a revisar, a curar y a dar aviso de alguna gusanera que puedan detectar en sus mascotas. Afortunadamente, aquí en el estado de Colima no hemos tenido ataques en seres humanos. Gracias a Dios solamente han sido en especies de función zootécnica y en animales de compañía. Tienes razón, sigue siendo el sureste en donde se encuentran los mayores casos activos y los mayores casos acumulados. Ha ido avanzando poco a poco hacia el norte del país, siendo solamente los estados de Baja California y Sonora los que se encuentran libres de esta plaga. Pero en el estado sigue siendo la especie bovina la que es más atacada por este gusano.
0: En el caso de esta plaga, ingeniero, ¿hay alguna proyección de cuándo podría acabarse? Digo, hay algunas que se puede calcular, ¿no? En el caso de gusano barrenador, ¿existe alguna proyección?
1: Mira, sí, los especialistas han dado proyecciones. Yo no quisiera aventurarme y a dar un dato del cual no estoy muy adentrado, pero sí decirte que ya se están produciendo las moscas estériles, que va a ser el método que nos va a ayudar a erradicar por completo esta plaga. Los trabajos que se hacen aplicando cicatrizantes y larvicidas y aplicando baños para disminuir las poblaciones de moscas son simplemente acciones sanitarias que nos ayudan a controlar ya a los animales infestados. Sin embargo, va a ser la liberación de moscas estériles las que vengan a disminuir y en su caso a erradicar estas moscas. Se prevé que para el 2029, estemos ya abarcando la mayor parte de los estados. Hablan especialistas de que van a tardar, la verdad, vamos a tardar más de 5 o 6 años en erradicar la mosca, pero te digo, no soy investigador, no me atrevo a darte una fecha exacta, pero sí, vamos a tardar no meses, años en poder erradicar esta plaga.
0: Sí, me parece que puede ser también un dato para que lleve a todas las personas pues a mantener la guardia, ¿no? Porque si apareció en el ganado, ya se le aplicaron pues todas las medicamentos, todo el tratamiento, pues no significa que no pudiera regresar, sino que hay que seguir con la guardia en alto. En el caso de estas moscas, ¿ya se liberaron aquí en el estado?
1: No, es por eso, Edgar. Mira, a nivel nacional existe un monitoreo constante de todos los casos activos. Es por eso que entre más se avise a las autoridades, obviamente más registros se van a tener de las miasis, de las gusaneras. Y los encargados de la liberación de estas moscas van a tomar más atención en los estados, obviamente que estén más infestados. Entre menos avisemos, no tenemos los registros oficiales que nos puedan hacer a nosotros como autoridad tener los elementos para solicitar la liberación de moscas. Es por eso que solicitamos, les pedimos de veras con mucha hincapié a los productores que hagamos, que demos los avisos. No tengan miedo de avisar, no se va a cuarentenar, no se va a sacrificar los animales, la vida del ganado va a seguir normalmente. Entonces, es por eso que pedimos el aviso. Tenemos ya información de que los estados del norte, en específico Chihuahua, ya se han estado liberando las moscas. Por ciertas razones comprensibles, tenemos a nuestro socio comercial, Estados Unidos, que pues es el más interesado en que esta plaga se erradique. Y es por ello que ellos, pues de alguna manera, están protegiendo su frontera, ¿no? Y nosotros como país estamos haciendo lo conducente para colaborar con ellos y obviamente ayudar para que no siga avanzando hacia el norte esta plaga. Pero sí, se van a hacer poco a poco las liberaciones. No tengo el dato, esos son datos oficiales de la Senasica, de la propia SADER, que te pueden decir exactamente en qué estados van a empezar a liberarlo, pero sí el dato que tengo es que obviamente lo van a hacer en los estados en donde se tengan el mayor número de avisos.
0: Ingeniero Juan Carlos Ordaz, inspector de Sanidad, le agradezco mucho esta comunicación. ¿Algún otro dato, algún mensaje que quiera reiterar?
1: Edgar, pues agradecerte a ti, a los medios de comunicación que nos estén ayudando para pues dar a conocer esta información, darle a conocer a los productores que el aviso que ellos hagan no conlleva a un sacrificio ni a una cuarentena del ganado. Nos ayuda para que estemos monitoreando el avance de esta plaga y que como gobierno podamos hacer lo conducente para poderlos ayudar y erradicar por completo esta plaga. Muchísimas gracias por tu espacio y pues buenos días a todos los productores.
0: Muchas gracias, ingeniero, buenos días.
1: Hasta luego, gracias, Edgar, buen día.
0: Pues ya lo escuchó, así es que de repente se da esta situación, ¿no? Si denuncio, si doy a conocer mi caso, pues me voy a afectar, ¿no? Al contrario, en este específicamente resulta benéfico porque entonces pueden apoyarle para erradicar el problema, si es que se ha presentado. Se tiene entonces 45 casos activos, se han registrado más de 400, ¿sí? De esos 445 continúan activos, no hay casos en humanos, sí se han presentado en animales de compañía, de acuerdo a lo que nos señalan, lo cual no es significativo, pero no se debe bajar la guardia. La mosca no se ha liberado en Colima, se ha liberado ya en algunas partes del país, se están tomando, digamos, prioridades en cuanto a la presencia de la miasis, ¿no? Así es, en resumen, lo que nos acaba de comentar el ingeniero. Tenemos una pausa, me están llegando mensajes de lo de Coquimatlán. Vamos a escucharlos al regresar. Faltan ya 9 minutos para las 8.
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1: Soy ya las 7:55. Bueno, ya con 56, faltan 4 minutos para las 8. Mire, me están enviando por acá un audio de pues, la situación ahí en el municipio de Coquimatlán. Nada más estoy pidiendo que me autoricen sacar la denuncia, ¿verdad? Póngale, por favor, ahí cuando me mande un tema, ya sea en audio o en texto, al inicio agrégueme, no quiero que salga al aire, o puede sacarlo al aire, ¿verdad? Con su autorización. Tampoco quiero resultar imprudente, y porque a veces hay personas que no quieren pues que se diga que ellos lo señalaron, ¿verdad? Siempre les pedimos los datos y los tenemos nosotros, porque también no sacamos temas, ¿cómo se llaman?, anónimos, sino que buscamos siempre tener la información, pero sí nos reservamos la fuente. Cuando alguna autoridad de repente nos pregunta, decimos, bueno, no te puedo revelar la fuente, pero el caso está así, ¿verdad? Y mantenemos contacto también con la persona que nos da a conocer la información. Siempre es así. Ayer se comunicaba con nosotros una persona sobre un caso del Instituto Mexicano del Seguro Social. ¿Sí? Le pedimos la autorización de entregar sus datos para que pudieran atenderle, pudieran resolverle. Bueno, hasta la fecha no nos ha resuelto, pero siempre lo hacemos bajo su autorización. A ver, me dicen que sí podemos sacar el audio. Vamos a ver, tenemos por acá audio. Nos están platicando de cómo está la situación ahí en Coquimatlán. Verdaderas calles de sangre. Adelante.
2: Pues sí, mi querido Edgar, buen día. Fíjate que están arreglando la calle y al parecer los que andan arreglando dejaron abierto el drenaje o no sé qué pasó. Total que está toda la calle con agua de rastro, sangre. Está desde mi casa, que es está Morelos con Nicolás Bravo, esquina con Mariano Matamoros, desde una cuadra abajo del rastro hasta la Plaza de Toros está el chorro de agua de sangre del rastro. Nomás imagínate un ratito más que empieza a salir el sol. ¿Cómo crees? Si de por sí yo ya me moría de asco en atravesar la calle, no hallaba ni por dónde pasar. Está lleno de sangre. Está horrible, apesta. Todavía no sale el sol y apesta. No, no, no, es una cosa exageradamente puerca. No sé de qué manera decirlo, pero la verdad está horrible, apesta horrible. Ya le mandamos el video al presidente, esperemos que hagan algo hoy, que manden una pipa o yo no sé, porque no se soporta y todavía no sale el sol. Muchas gracias, Edgar, por ponerme atención, te lo agradezco.
1: Muchas gracias a usted por el reporte, buenos días. Sí, digo, y ojalá y el presidente, antes de ponerse a sacarse videos y decir, esta mañana atendimos un caso, se pongan primero a chambear lo que urge, ¿verdad? Ya después hagan sus TikToks, sus Instagram, sus bailes, sus fiestas, sus parrandas, lo que quieran, para que lo puedan solucionar, que puedan solucionar esta situación con la pues con la urgencia que esto merece. Falta ya un minuto para las 8. Tenemos de nueva cuenta una pausa. Volvemos con más información aquí en Informe 24. Usted también mándenos sus mensajes o sus mensajes de texto o de voz al 312-22-987-98. Volvemos.
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1: Son ya las 8:02. Seguimos con más en esta segunda hora de información, agradeciendo el favor de su atención. Seguimos en esta cadena estatal, las tres estaciones, Super 98.9 en la zona norte de la ciudad de Colima, la Max de Tecomán 105.3, todo el valle de Tecomán, toda la costa, y en la Bestia Grupera 93.7, la Bestia Grupera Manzanillo. Hoy con el gusto de saludar vía telefónica a la diputada Andrea Naranjo, que pues recientemente rindió ya su informe legislativo. Llegó la época en la que los legisladores y las legisladoras, pues bueno, se dan este tiempo para estar frente a sus representados y pues darles un balance de lo que ha sido su labor legislativa, y precisamente para eso la hemos contactado. Diputada, ¿qué nos puedes contar acerca pues de este informe de labores que estás rindiendo?
2: ¿Qué tal, Edgar? Con el gusto de saludarte a ti y a todas las personas que nos están escuchando en esta mañana. Efectivamente, informarles que, como lo indica la Ley Orgánica del Poder Legislativo y también la propia Ley General de Instituciones y Procedimientos Electorales, pues bueno, hemos comenzado con una serie de reuniones informativas para dar a conocer estos resultados legislativos y de territorio que hemos tenido a lo largo de este segundo año en el Congreso. Y quiero decirte que hemos llevado a cabo ya diversos encuentros. Estuvimos en la comunidad de Venustiano Carranza, en Manzanillo, estuvimos en la cabecera municipal de Minatitlán, que, como tú sabes, bueno, el distrito 14 contempla una cuarta parte de Manzanillo, adicionalmente el municipio de Minatitlán, y también estuvimos en el Colomo, en Camotlán. Ayer visitamos a las familias del barrio 1 en el Valle de las Garzas, hoy estaremos en la colonia Terra Plena, el jueves en Santiago, y vamos a concluir este sábado en el centro de Manzanillo. Y quiero decirte que como parte de este trabajo, de estos recorridos que hemos hecho, pues hemos informado cuáles han sido los principales avances. Quiero decirte que hemos aprobado más de 130 reformas a diversos ordenamientos jurídicos y que todos han sido en aspectos que de alguna manera inciden en el bienestar de las familias colimenses. Entre ellos, me gustaría mencionar, por ejemplo, que discutimos el presupuesto de egresos para el estado de Colima, y ahí dimos el total respaldo a los recursos que se destinan en materia educativa, en seguridad, en infraestructura. Puedo mencionarte que compartimos la visión de la gobernadora, la maestra Indira Vizcaíno, y que ahí hemos estado dando el total respaldo al recurso público que se destina a Colibecas en todas sus modalidades, y lo hemos hecho desde el 2021. También quiero decirte que en materia de seguridad, pues se aprobaron más de 1.300 millones de pesos. Desde el inicio de la gestión de la gobernadora, se han entregado patrullas y material táctico para las y los policías. En este año, por ejemplo, se entregó al municipio de Minatitlán una patrulla, a Tecomán 2, en el caso de Manzanillo, más de 60 patrullas. ¿Y qué es lo que buscamos? Pues que las policías tengan todas las herramientas para desempeñar su labor, y que ustedes saben que una de las principales preocupaciones de las familias es el tema de la seguridad, y por eso desde el Congreso estamos de alguna manera reforzando el presupuesto y brindando todas las herramientas que sean necesarias para que ellos desempeñen bien su función. Y así te podría hablar de otros temas en materia de protección a las infancias, reformas al Código Penal y a distintas leyes para garantizar su desarrollo integral. También decirte que Por supuesto, dimos nuestro voto a favor en las reformas presentadas por nuestra presidenta, la doctora Claudia Sheinbaum. Una de las más importantes fue la que recientemente aprobamos, el Plan B, que como tú sabes, pues bueno, es una reforma en materia electoral, pero también en materia de austeridad, que busca ajustar la integración de los ayuntamientos, reducir los salarios de las autoridades electorales y también poner un límite al aumento de los gastos para los congresos locales. Aquí quiero decirte que no se nos complicó mucho porque el Congreso de Colima es el más austero de todo el país y aún así, con esa austeridad, estamos cuidando el recurso público para que regrese a las familias en obras, en arreglos de vialidades, en luminarias, en materia de agua. Y que aún con esta austeridad, pues bueno, ahora estamos realizando una rehabilitación en el Congreso del Estado. Hemos hecho mucho trabajo tanto en el tema legislativo como en territorio.
1: Y ahora, digo, esto último que señala en el aspecto de la remodelación en el Congreso, que se trata también de dignificar los espacios para los trabajadores, ¿no? Es decir, los legisladores, evidentemente cada 3 años, pues se eligen por votación, pero hay trabajadores que están ahí y que por muchos años han batallado incluso para el servicio de sanitario.
2: Fíjate que eso es muy importante porque el Congreso del Estado fue construido en los tiempos de nuestra gobernadora Griselda Álvarez y que de alguna manera que ha pasado una legislatura tras otra, se habían hecho ciertas rehabilitaciones, pero mínimas. Y la infraestructura requiere de conservación, pero también de, como bien lo mencionas, de accesibilidad. Las oficinas de los diputados se encuentran en la planta alta. Y si a algunas personas acuden, personas adultas mayores, personas con movilidad limitada y tienen que subir escaleras, se complica su acceso. Entonces, el objetivo es tener este elevador para que puedan acceder. Y también, efectivamente, es un tema de dignificar el espacio que utilizan las y los trabajadores, porque no tenían las condiciones adecuadas para realizar sus funciones. Efectivamente, no se tenían baños en la parte del área administrativa, únicamente en el pleno. Y ahora vamos a tener estos espacios para que puedan realizar todas las funciones. Y también, bueno, se trata de construir una nueva ala en el edificio exterior para tener un espacio más amplio para las reuniones de trabajo de las comisiones. Entonces, no únicamente estamos trabajando en el tema legislativo, administrativo, sino que también estamos de manera muy responsable impulsando esta obra de ampliación y rehabilitación de las instalaciones del Congreso. Y esto ha sido gracias al manejo honesto de los recursos públicos.
1: Sí, y lo comento porque, digo, además de ser legisladora, pues tienes entre tus responsabilidades las comisiones a las que perteneces, también estar en la JUCOPO, el encabezar o coordinar al grupo parlamentario de Morena, pues lo cual me imagino, pues también te demanda un extra, ¿no? En como diputada, como legisladora.
2: Quiero efectivamente aquí destacar que dentro de mi labor como diputada local, adicionalmente, bueno, tengo el honor de coordinar el grupo parlamentario de Morena y que con ello, bueno, también el de presidir la Junta de Gobierno y Coordinación Política, que es la JUCOPO, y que efectivamente es el órgano que conduce todos los trabajos administrativos y legislativos al interior del Congreso. Y me toca presidir por ello las reuniones de trabajo con los coordinadores de los diputados de los demás partidos. Esta responsabilidad, quiero decirles que ha sido un enorme compromiso porque coordinar esos trabajos significa también construir acuerdos y de escuchar a quienes piensan distinto, de privilegiar siempre el diálogo, pero sobre todo el interés y bienestar de las y los colimenses. Y quiero destacar pues que este ha sido, creo, el mayor reto que he tenido a lo largo de mi desempeño como diputada local y que desde el 2024 hemos estado ejerciendo. Así que ha sido todo un honor, pero también todo un reto.
1: Pues diputada, algo más que agregar, me imagino que pudieras reiterar tal vez la invitación para pues estas informes que estás realizando y cuál es el que viene en el centro de Manzanillo, ¿verdad? Me imagino.
2: Sí, efectivamente, compartirles que vamos a tener este informe el sábado 29 de agosto a las 6 de la tarde en el Jardín Álvaro Obregón, que es el jardín principal del Centro Histórico de Manzanillo. Invitar a todas las personas que nos están escuchando a que puedan acompañarme en este momento tan significativo y en el que, como lo habíamos comentado, pues bueno, damos a conocer los resultados legislativos y de territorio, que cabe mencionar que este año, durante este segundo año, hemos realizado más de 80 visitas a diversas colonias y comunidades, que hemos beneficiado a más de 3,000 familias, que hemos continuado con nuestro programa Madera para tu Casa, en el que hemos entregado más de 287 toneladas de madera, de polines de madera totalmente gratuito, en el que se han beneficiado más de 2,000 familias. Así que esto es parte de la información que estoy compartiéndoles, que me puedan acompañar en este ejercicio de rendición de cuentas este sábado 29 de agosto a las 6 de la tarde en el centro de Manzanillo.
1: Diputada Andrea Naranjo, le agradezco mucho esta comunicación. Buenos días.
2: Muchas gracias a ti, Edgar. Buen día y seguimos en comunicación.
1: Hasta pronto. Es la diputada Andrea Naranjo Alcaraz, que pues, nos ha mencionado parte de su trabajo y haciendo esta invitación el próximo sábado 29 de agosto en el Jardín Principal de Manzanillo, donde pues tendrá este encuentro con sus representadas y sus representados.
0: Primeras planas locales.
1: Bueno, esta mañana el diario de Colima publica en su primera plana: capturan a 20 del cártel Jalisco Nueva Generación en mega operativo en 3 estados. 20 presuntos integrantes del cártel Jalisco Nueva Generación fueron detenidos durante un operativo simultáneo en Hidalgo, Jalisco y Michoacán, en el que autoridades federales catearon 36 inmuebles y aseguraron armas, drogas, vehículos y animales exóticos. El secretario de Seguridad y Protección Ciudadana, Omar García Harfuch, informó que el despliegue se realizó entre el 21 y el 23 de agosto. Entre los asegurados se encuentran 7 armas cortas y 3 largas, cargadores, cartuchos de diversos calibres y dosis de sustancias con características de fentanilo, metanfetamina y marihuana. Colima, el tercer estado con más crecimiento económico. Colima y Tamaulipas destacaron al lograr superar la tasa del 2% en su indicador trimestral de la actividad económica estatal. Estas entidades demostraron una resiliencia notable dentro del panorama nacional, manteniéndose por encima de otros estados que reportaron crecimientos menores al 1%. Hidalgo destaca como la entidad con el mayor dinamismo económico del país en los últimos 3 años, al registrar una tasa de crecimiento promedio anual de 3.56%. Por su parte, Chiapas ocupa la segunda posición a nivel nacional con un crecimiento promedio anual de 3.32%. Prevén intensificaciones de ciclones y huracanes. Durante las próximas semanas del mes de septiembre, se agudizará la actividad de fenómenos ciclónicos en el Pacífico mexicano, derivado del incremento de temperatura en el océano por el fenómeno del Niño, lo que podría generar el desarrollo de huracanes de categoría 3 o 4, con impacto directo o indirecto en Colima. Así lo alertó el director de la Unidad Estatal de Protección Civil, Eric González Sánchez. En una entrevista para Diario de Colima, el funcionario estatal explicó que la presencia de humedad continuará generando precipitaciones importantes en la entidad, como las registradas en días pasados en los municipios de Manzanillo y la zona metropolitana de Colima, publica el Diario de Colima esta nota firmada por Leonardo Guedea. Luego de 10 meses del conflicto laboral, Suprema Corte de Justicia de la Nación analizará legalidad de la huelga en el Monte de Piedad. 10 meses pasaron y apenas van a analizar. ¿Y de qué ha vivido esa gente hoy? Digo, en caso de que sea favorable, deben pagarles salarios caídos. Pero 10 meses después, y van a analizar si es legal o no, ¿verdad? Que es lo que dicen los estatutos. Bueno, convocan a la presea general Pedro Torres Ortiz. Puerto Colimense concentra 18.8% de carga comercial del país. Son las notas publicadas esta mañana en la primera plana del periódico Diario de Colima. El noticiero. Suman 60 rescates acuáticos este año. En lo que va de este año, guardavidas de la Unidad Estatal de Protección Civil del Gobierno del Estado de Colima, que encabeza la gobernadora Indira Vizcaíno Silva, han participado en 60 rescates acuáticos en coordinación con las unidades municipales de Protección Civil. Manzanillo concentra la mayor incidencia con 32 rescates, seguidos de Armería con 6 y Tecomán con 2. Los 20 servicios restantes corresponden a intervenciones en zonas de competencia o coordinación estatal y federal. Los rescates se han registrado principalmente en playas de Manzanillo, Cuyutlán y El Paraíso, en Armería, así como el Real y Boca de Pascuales, en Tecomán. La Unidad Estatal de Protección Civil Colima exhorta a la población a respetar las indicaciones en la zona de playa. Colimense brilla en Bellas Artes. Naitzabé Martínez Rendón, estudiante de la licenciatura en música del Instituto Universitario de Bellas Artes de la Universidad de Colima, el IUBA, fue seleccionada por segundo año consecutivo para integrar la Orquesta Sinfónica Infantil de México en representación de Colima. La violinista de 17 años, quien cursa el tercer semestre de la licenciatura bajo la tutela del maestro Jaime Macías Ochoa, obtuvo su lugar tras un proceso nacional de audiciones. En esta edición fueron seleccionados 142 instrumentistas, 137 procedentes de 24 entidades federativas, 2 de Costa Rica, 1 de Panamá y 2 de Uruguay, de acuerdo con la Secretaría de Cultura del Gobierno de México. Como única representante de Colima, Naitzabé participó en el 34º Campamento Intensivo de Estudios de la OSIM, realizado durante 15 días en el Centro Vacacional IMSS-Huaxtepec, Morelos. Allí recibió clases individuales, sesiones magistrales y ensayos especializados junto con las y los demás integrantes de la agrupación. Estados Unidos reabre frontera al ganado mexicano. Despejan tercer anillo tras caída de árbol. La Unidad de Protección Civil de Colima atendió este lunes el reporte de un árbol caído en el cruce de las avenidas Venustiano Carranza y Tercer Anillo Periférico, donde se movilizó de manera inmediata para realizar las labores necesarias y despejar la vialidad en el menor tiempo posible. Ante el reporte, personal de Protección Civil Municipal acudió al punto para llevar a cabo el retiro del árbol y sus ramas, con el objetivo de restablecer la circulación vehicular y reducir cualquier riesgo para automovilistas y peatones. Pues qué bueno que estén haciendo pues parte de su trabajo. Duplican bolsa de presea general Pedro Torres Ortiz. La presidenta Tey Gutiérrez Andrade y el rector de la Universidad de Colima, Cristian Torres Ortiz Hermeño, presentaron la convocatoria a la presea al mérito cívico general Pedro Torres Ortiz, con la que el Ayuntamiento de Villa de Álvarez visibiliza y reconoce el esfuerzo de las y los villalvarenses destacados en diferentes ámbitos de las humanidades. En conferencia de prensa celebrada en el Salón Verde de la Presidencia Municipal, la alcaldesa, acompañada por el rector universitario, señaló que la presea al mérito cívico general Pedro Torres Ortiz, que este 2026 será entregada por cuarta ocasión, busca reconocer a las heroínas y a los héroes sin capa que ayudan a la sociedad y tienen poco reconocimiento. Gutiérrez Andrade expuso que la presea al mérito cívico, creada en homenaje al exgobernador nacido en Villa de Álvarez, que durante su gobierno fundó la Universidad Popular de Colima, busca crear condiciones con las que se pueda reconocer a las personas y asociaciones que hayan contribuido en la promoción de los derechos de las mujeres, los derechos humanos, los grupos voluntarios, los derechos de los grupos vulnerables, la cultura, el deporte, el medio ambiente, la salud, la participación ciudadana y los entornos seguros. Trabaja Sipona siempre para evitar inundaciones. México vuelve a subir al podio. Aparatoso accidente deja 4 lesionados. Son las notas del periódico El Noticiero. El comentario. Planea Trump tarifa de $100,000 para trabajadores con visa H1B. México conquista la plata en equipo mixto en el Mundial Juvenil de Clavados. También publica También publica el comentario: invita IMSS a estudiantes a registrarse en su unidad de medicina familiar. Investigadores colombianos buscan colaborar con la UDC en control biológico de plagas. Preparan México y Corea del Sur plan de cooperación para los próximos 5 años. Suma UDC 16 incorporaciones al padrón EGEL Plus 2023-2025. La Universidad de Colima obtuvo 16 incorporaciones al padrón EGEL Plus 2023-2025, correspondientes a 15 denominaciones de programas de licenciatura. El reconocimiento lo otorga el Centro Nacional de Evaluación para la Educación Superior con base en el desempeño satisfactorio y sobresaliente de las personas egresadas en el examen general para el egreso de la licenciatura EGEL Plus. La ceremonia de entrega de reconocimiento se realizó en el Teatro Ángel Itere Lozada de la Universidad Anáhuac México Campus Norte en la Ciudad de México. El acto estuvo encabezado por Carmen Enedina Rodríguez Armenta, directora general de Ceneval, Cipriano Sánchez García, rector de la Universidad Anáhuac México, y Gabriela Martínez Morales, rectora institucional de la Universidad Tecnológica de México, la UNITEC. Son las notas en el comentario. Para hoy el Servicio Meteorológico Nacional pronostica que el monzón mexicano e inestabilidad atmosférica sobre el noroeste del territorio nacional propiciarán lluvias puntuales muy fuertes en Nayarit, así como chubascos y lluvias fuertes con descargas eléctricas en la península de Baja California, Sonora, Chihuahua, Durango y Sinaloa. Por otra parte, canales de baja presión al interior del país, en interacción con una circulación ciclónica y una vaguada a niveles medios y altos de la atmósfera, así como la onda tropical número 31 asociada con una zona de baja presión con probabilidad para desarrollo ciclónico en el Pacífico Sur mexicano, ocasionarán lluvias puntuales muy fuertes en Jalisco, Colima, Michoacán y Guerrero, además de chubascos y lluvias fuertes con descargas eléctricas en el oriente, sur y sureste de la República Mexicana, incluida la península de Yucatán, y posible caída de granizo en estados del occidente y centro de México. Finalmente, persistirá el ambiente caluroso o muy caluroso en el norte del territorio mexicano, estados del litoral del Pacífico y del Golfo de México, además de la península de Yucatán, prevaleciendo la onda de calor en Chihuahua, Coahuila, Nuevo León y Tamaulipas, iniciando a partir de este día en Baja California, Baja California Sur y Sonora. En la región Pacífico Centro, donde se ubica Colima, se pronostica cielo medio nublado o nublado en el transcurso del día, con lluvias puntuales muy fuertes en Nayarit, Jalisco, Colima y Michoacán, mismas que podrían originar el incremento en los niveles de ríos y arroyos, deslaves, inundaciones, encharcamientos y visibilidad reducida. Todas las lluvias con descargas eléctricas y posible caída de granizo. Por la mañana, ambiente fresco a templado. Durante la tarde, ambiente cálido a caluroso, viento de dirección variable de 10 a 20 kilómetros por hora, con rachas de 30 a 50 kilómetros por hora en Nayarit, Jalisco, Colima y Michoacán, así como oleaje de 1 a 2 metros de altura en las costas de la región. Los portales bancarios reportan ya a las 8:24 que el dólar se cotiza a la compra en 16 pesos con 39 centavos, a la venta 17,35. El euro a la compra 19 pesos con 78 centavos, igual a la venta 19,78. Tenemos pausa. Volvemos con más. Mándenos sus WhatsApps al 312-22-987-98. Volvemos.
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1: Soy a las 8:30. Las 8:30. Y tenemos más información. Es un enlace en vivo directamente hasta Manzanillo, donde se encuentra mi buen amigo Francisco Buenrostro. Paco Buenrostro, ¿cómo estás, Paco? Buenos días.
2: Mi querido Edgar, amigas y amigos del auditorio, muy buenos días. Un saludo también al Bolis allá en la cabina.
1: Aquí anda.
2: Y hoy, el día de hoy hicimos el ejercicio, digo, también porque hoy vamos a transmitir informe 24 vespertino desde aquí, desde el puerto de Manzanillo, pero aprovechamos la ruta para venirnos hoy en camión, en autobús, y pudimos constatar que la verdad está muy bien. Se vino por la autopista, no buscó rutas alternas, hizo exactamente 2:10, tomando en cuenta aún que hay que recordar todavía el día de hoy, desde las 0:00 y hasta las 5:00 a.m, estuvo cerrado completamente el paso a la altura de la Salada, como lo informó puntualmente Seidum. Y a pesar de todo esto, creo que el tiempo fue bastante bueno, fue muy fluida la circulación, sobre todo obviamente pasando el punto de la Salada, más aún después de Tecomán, pero aún a pesar de todo esto hubo fluidez. Y esto viene a colación, Edgar, porque ayer hubo una rumorología enorme a través de redes sociales y demás, donde decían que iban a cerrar la autopista, incluso rutas alternas, transportistas, pero sin mencionar ni agrupación ni personas.

0: persona, ni mucho menos, pero esto sí creó una psicosis. Mucha gente nos llegó a preguntar a nosotros como medios de comunicación si esto era cierto. Obviamente lo desmentimos, pero qué mejor que poderlo comprobar en esta ruta que hicimos el día de hoy. Y también comprobar, déjate comento, ya que estamos aquí en Manzanillo, que tuvimos oportunidad ya de hacer un pequeño recorrido para checar cómo va todo después de las inundaciones, sí, porque también hubo gente que nos llegó a decir que si todavía seguía en pie Manzanillo después de las imágenes impactantes que vimos de las inundaciones el domingo por la noche, y la verdad es de que pues todo está ya volviendo a la normalidad, las actividades se ven normales, pequeños encharcamientos, pero bueno, más bien producto de las lluvias del día de ayer, pero todo bastante, bastante tranquilo aquí en el puerto de Manzanillo, y como siempre, un clima hermosísimo, Edgar.
1: O sea, es de que, bueno, ya había advertido la propia página oficial de las rutas alternas y de la del corredor logístico, ¿no? En Facebook, de que no había una convocatoria, que los transportistas no habían llamado a ninguna convocatoria, que a alguien por ahí se le ocurrió soltar pues este flyer, ¿no? En redes sociales, el cual se viralizó, pero pues resultó ser falso. O sea, esto nos debe llevar, Paco, al consultar las digamos las páginas o las fuentes oficiales, ¿no? Como que esto viene a confirmarlo.
0: No, pero fíjate qué reflexión tan interesante ahorita por lo que mencionas. Es increíble que hay gente que dice, no, es que si lo dice la página oficial, no es cierto. Y sí, en cambio, si lo dicen otras páginas, ya sabes, de estas que se crean de un día para otro, entonces sí. Y creo que sí es bien importante reflexionar al respecto, porque la información que sale oficialmente está sustentada, nos guste o no, está sustentada, y ahí están los hechos. Y estas páginas, de verdad, que pueden llegar a ocasionar una psicosis como la que estaba pasando ayer. No se vayan con la finta, no se crean estos rumores, confírmenlo, como bien lo dices, en las páginas oficiales, y sobre todo pues también destacar que poco a poco, por lo que estamos viendo, comienza a recuperarse ya esta vialidad de la autopista Colima-Manzanillo. Cada vez están mejorando más los tiempos, y lo mencionó la gobernadora, que para el mes de diciembre, tomando en cuenta la temporada vacacional, estará ya abierta completamente esta vía desde Colima hasta Manzanillo, 6 carriles.
1: Correcto. Paco, pues algo más que agregar en este reporte.
0: Pues nada más invitarlos a que nos sigan a través de nuestros diferentes espacios informativos, y como te comentaba, hoy hoy estaremos transmitiendo Informe 24 de la tarde, en punto de la 1:30, acá desde el bello puerto de Manzanillo, y de verdad que quiero reiterarlo, el clima está muy, muy agradable, porque excelente, como que las lluvias hicieron su función, ya digo, más allá de que sí hubo algunas inundaciones, que ya eso quedó atrás, pero ayudó muchísimo a que el clima ahorita esté bien rico. O sea, no es ese calor agobiante, a lo mejor también tiene mucho que ver la hora, pero sí, todo el mundo, las personas con las que he platicado me dicen que sí, está amaneciendo muy rico aquí el clima en Manzanillo. Y pues la invitación a que cuando tengan oportunidad se den una vuelta para acá.
1: Hombre, qué envidia. Yo te voy a hacer caso el fin de semana, ¿qué se me hace? Paco, te mando un abrazo, muchas gracias. Buenos días.
0: Abrazo, saludos.
1: Es Francisco Buenrostro, así es que escúchelo esta tarde en punto de la 1:30 de la tarde, con toda la información actualizada en Informe 24 con Francisco Buenrostro, y ya lo escuchó, se trató todo de un rumor. ¿Por qué la gente es así, caramba? ¿Qué ganan? ¿Quiénes son? ¿A qué se dedican? Luego, que por qué lo quieren clasificar cosas como estas, voy a sonar bien radical y me van a tirar, pero casi como terrorismo, porque tiene razón Paco, ¿no? Dice, se genera psicosis, yo pienso que se genera terror, porque el hecho de decir, hombre, tengo que ir a trabajar de Tecomán a Colima y van a cerrarla, eso te genera terror, te genera un estado mental crítico, ¿no? Aquí mismo nos han mandado mensajes, oiga, ¿cómo está la carretera hoy? Fíjese que voy a Colima a hacer unas cosas, y con estas cosas que resultan ser mentiras, de verdad, qué poca, no sé, agréguele el adjetivo que usted desee. Mire, quiero comentar antes de ir a la pausa, ayer mi buena amiga Elvia Romero nos mandaba por acá pues una actualización del caso que le dimos a conocer en estos mismos micrófonos, pero hace ya 3 años. Fíjense que familiares de la señora Socorro Santana Monroy falleció a causa de un accidente automovilístico provocado por una persona, Cristian N., habitante de la comunidad de Lomas de las Flores de Zapotitlán de Vadillo, en Jalisco. Quien, por cierto, de acuerdo a esta nota, conducía en estado de ebriedad e impactó la camioneta en la que viajaba la señora. Y están pidiendo a las autoridades de Ciudad Guzmán, Jalisco, que ya no retrasen las audiencias y continúen con el caso. Llevan 3 años con esto. A pesar de que el conductor responsable iba alcoholizado. Y es que el implicado en el accidente no se ha hecho cargo de nada. Continúa su vida normal, como si nada, nadie le dice nada, a gusto, ¿no? Únicamente se están aplazando las audiencias a través de amparos, peticiones de falsas promesas de querer realizar un acuerdo cuando lo único que pretende es alargar el proceso. Esto lo declaró Adolfo Romero, quien es viudo de la señora Socorro Santana Monroy. En una entrevista con medios de comunicación, el señor Adolfo Romero aseguró que no se van a quedar callados porque consideran una burla lo que está haciendo este joven, esta persona que les chocó en un total estado de ebriedad. Digo, o sea, si estaba todo claro, si el sujeto iba alcoholizado, lo chocó, pierde la vida la señora, ¿qué más esperan para actuar? Mencionó que a 3 años su abogado, que es primo de Cristian N., dijo que querían un acuerdo, mismo que consideran una burla para la familia. Dicen ser conscientes que a ellos no les van a regresar a la señora, a la esposa, menos con dinero, pero lo que quieren es justicia. Que las autoridades ya actúen en consecuencia y que el acto no quede impune. El señor Adolfo dijo que no solo perdió a su esposa, sino que perdieron a la madre de sus hijas, a la abuela de sus 6 nietas, quienes la extrañan todos los días. Y pues dice que van a seguir pidiendo lo mismo, que no se queden callados, que no quieren impunidad, que quieren justicia. De la misma manera, Esther González, quien apenas hace unos meses se sometió a operación de rodillas debido al impacto que provocó Cristian N., pidió a las autoridades que aceleren el proceso. Son 3 años, 3 años. Dice que ella lo encaró en el proceso, le dijo que sí, en la audiencia que tuvieron para supuestamente llegar a un acuerdo, y que fue una burla, que son personas de la tercera edad y que están haciendo eso solamente para ganar tiempo. Esperan que se caduque el tema, que se pierda entre los papeles, no sé, que caiga un meteorito, qué sé yo, para poder hacer algo. ¿Usted qué piensa? Mándenos sus WhatsApp al 312-22-987-98. Faltan 20 minutos para las 9. Una pausa, volvemos.
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0: ya 15 minutos para las 9, 15 y serán las 9 de la mañana. Tenemos más información para usted y bueno, agradeciendo también que amablemente se pone en contacto con este informativo a través de nuestras redes sociales, a través del WhatsApp 312-22-987-98. Nos dice Noel, buenos días, para reportar las toneladas de tierra que bajó con la tromba del domingo, ni una máquina se ve para quitar esta tierra, para ver si pueden la presidenta interina ver este caso, está muy feo. Es en el bulevar a la altura de Las Joyas, en Manzanillo y La Bellavista. De antemano nos agradece Noel que demos lectura a este mensaje, a este caso que nos hace llegar. David Chilatero de Acapulco nos manda un mensaje, dice, no importa cómo amanezca el día, lo más importante es tu actitud, ya sea soleado, nublado, lluvioso, agradece y disfruta el milagro de la vida, dice por acá el Chilatero de Acapulco, que nos escribe desde Tecomán. Bueno, vamos con más información, con más noticias que pues se generaron el día de ayer en este sentido en la conferencia mañanera como parte de la información nacional. Bueno, pues la presidenta de México, Claudia Sheinbaum Pardo, destacó que su gobierno garantiza que los jóvenes tengan acceso a la educación pública. Como resultado de ello, manifestó que a partir del martes 25 de agosto se habilitará la plataforma de educación superior 2026 con más de 37 mil espacios disponibles para quienes deseen estudiar la universidad. Mientras que en educación media superior, con Mi Derecho, Mi Lugar, 74.2% de estudiantes de bachillerato de la zona metropolitana del Valle de México fueron asignados ya a su primera opción. Esto lo declaró el día de ayer la presidenta de la República, Claudia Sheinbaum Pardo, como parte de su conferencia mañanera, que se desarrolla pues desde el Palacio Nacional. La plataforma es Educación Superior 2026.sep.gov.mx. Ahí la jefa del Ejecutivo Federal explicó que la plataforma fue trabajada desde la Secretaría de Educación Pública en coordinación con distintas instituciones de educación superior de la región centro del país para que los jóvenes que quieran estudiar la universidad pues lo puedan hacer. Así fue como lo señaló la mandataria federal.
1: Vamos a seguir construyendo más universidades y más preparatorias para que todo aquel joven que quiera estudiar tenga el derecho a estudiar.
0: Bueno, tenemos un fallo aquí en el audio, pero la presidenta de México, Claudia Sheinbaum, afirmó la relevancia que tiene para su gobierno el tema educativo.
1: Para todos aquellos que no son aceptados por la UNAM, les tenemos una buena noticia, y es la siguiente. ¿Qué sigue? Hay 37.503 espacios adicionales en las universidades para todos aquellos que no entraron a la UNAM. ¿Qué tienen que hacer? Entrar a una plataforma. Como muchas universidades son autónomas, nosotros no podemos, desde la SEP, asignarlos a las distintas universidades, porque es la primera vez que hacemos esto. Pero si les decimos, ¿quieres estudiar administración? Estos son los lugares y te puedes dirigir a esta página electrónica. Entonces, a partir de mañana, Educación Superior 2026, en la SEP, todos aquellos que por alguna razón no entraron a la UNAM, que es en realidad porque no hay suficientes espacios, pueden entrar a la plataforma Educación Superior 2026.
0: Esto fue lo que señaló la presidenta de México en torno al tema de los estudiantes que no obtuvieron un lugar ¿sí? Dentro de la educación superior, que ahora lo podrán hacer a través de esta plataforma. Y pues asegurar que puedan estudiar, que puedan tener acceso a la educación superior, tal como lo ha señalado la propia presidenta en esta oportunidad. Y pues recordar también el tema de que las universidades pues son también autónomas, es decir, no puede intervenir, no puede decir el gobierno acepta a tal o cual o abre tales espacios, sino que pues se trata de una gestión, y es precisamente lo que ha señalado en su oportunidad la presidenta de la República, Claudia Sheinbaum, desde la conferencia mañanera. Por otro lado, por otra parte, también la presidenta de México, señaló en este sentido que a través de un enlace de Palacio Nacional a Sonora, pues anunció la reanudación este 24 de agosto de la exportación de ganado en pie de Agua Prieta a Estados Unidos, con un primer envío de 750 cabezas que se incrementará gradualmente hasta 1500. Desde Agua Prieta, Sonora, la secretaria de Agricultura y Desarrollo Rural, Columba López Gutiérrez, destacó que esta reapertura es resultado del trabajo coordinado entre las autoridades estatales y estadounidenses, así como de asociaciones y uniones ganaderas. Detalló que el gobierno de México mantendrá todo el sistema de trazabilidad desde el nacimiento hasta que se coloque el ganado en Estados Unidos, además de que se verificará la dispersión de moscas contra el gusano barrenador en Chihuahua y Sonora y los controles de seguridad en un perímetro de 200 kilómetros. Asimismo, se realizarán brigadas para mantener los barridos sanitarios y la revisión permanente de los centros ganaderos. El gobernador de Sonora, Alfonso Durazo Montaño, agradeció las gestiones de la presidenta de México para reabrir la frontera en beneficio del campo sonorense, el cual señaló tiene un nivel histórico en reconocimiento de los estándares sanitarios. Además, celebró que a la producción primaria en el estado se le dará valor agregado a través del Centro Integral Ganadero en Hermosillo, Sonora. Así lo anunció la presidenta de México.
1: Por aquí andan los de Sonora, ¿verdad? Les va a gustar esta noticia porque están Alfonso Durazo a distancia, Columba López, secretaria de Agricultura, y Juan Ochoa, presidente de la Unión Ganadera.
0: Bueno, es parte de lo que dijo la presidenta de México, Claudia Sheinbaum Pardo, en esta oportunidad desde Palacio Nacional, lo cual pues son buenas noticias para el campo mexicano. Tengo comunicación esta mañana con el diputado federal Leoncio Morán, Locho Morán. ¿Cómo estás, diputado? Buenos días.
2: Hola, buen día, Edgar. ¿Cómo te va? Qué gusto saludarte y saludar a toda la gente de Colima a través de tu medio.
0: Diputado, pues háblanos acerca de tu actividad legislativa, los proyectos que vienen, el trabajo en territorio también, lo que has trabajado en estos últimos días.
2: Sí, pues ha sido trabajo de manera local en todo el estado, visitando, recorriendo pues principalmente el distrito, el municipio de Colima, encontrándome con las personas y atendiendo pues las demandas y los comentarios que las personas del municipio y del estado me comparten, y dándole forma sobre todo a algunas propuestas que me han hecho llegar para presentar como iniciativas en la Cámara de Diputados, que ya, por cierto, el próximo día 31 se estará instalando la Cámara. Uh-huh. Y el día 1 de septiembre estaremos iniciando ya el nuevo periodo legislativo para iniciar pues toda la el trabajo que corresponde a mi persona desde la Cámara de Diputados.
0: ¿Y en qué sentido han sido estas peticiones o estos comentarios que te han hecho tus representados en tus recorridos aquí en el Distrito 1, Leoncio?
2: Sobre todo son muchísimas gestiones que tienen que ver ante los ayuntamientos, ante el mismo gobierno del estado, también algunas condiciones a nivel federal, pero mucho tiene que ver con temas municipales, donde principalmente en el municipio de Colima, bueno, pues hay demandas y rezagos y desatenciones de parte de la autoridad municipal de esta administración, y que pues hay que darles causa y hay que ser la voz y abanderar las causas de las personas, que es lo que he estado viniendo haciendo. Y el otro, bueno, algunas iniciativas que tienen que ver con temas de economía, de medio ambiente y de comunicaciones y transporte, son las comisiones a las cuales yo pertenezco, y otras que tienen que ver con temas de seguridad y de derechos humanos. Básicamente han sido la refería como las principales propuestas de iniciativa, que por cierto, al inicio del próximo periodo legislativo, al inicio de la próxima semana, pues prácticamente estaré haciendo, completando 100 propuestas de iniciativas presentadas a la Cámara de Diputados. Entonces, bueno, pues hay, ha sido un trabajo intenso de todo mi equipo, a quienes mando un saludo y un agradecimiento por seguir fortaleciendo el trabajo que me corresponde como, como diputado federal. Estoy convertido pues el diputado con más iniciativas, con más participaciones de Morena a nivel nacional en lo que se refiere a la presentación de iniciativas y motivación de iniciativas en la Cámara de Diputados, que es la principal responsabilidad que tengo como diputado federal.
0: ¿100 has presentado? Porque por ahí leí que estabas...
2: A partir del primero de septiembre estaré presentando una batería de iniciativas que estuve preparando durante este periodo de receso, entre comillas, porque no paré de trabajar, de estar haciendo lo que me corresponde, y se convertirán prácticamente al principio de la próxima administración, de la próxima periodo legislativo que estaré presentando, convertirán en 102 iniciativas para ser exactos.
0: Bueno, pues estar al pendiente para enumerarlas, enlistarlas y poder analizar también el impacto, digo, porque esos son buenos números, ¿no?
2: Las podrán checar en la página de la Cámara de Diputados, por si alguien está interesado en conocer en qué consisten e investigar y todo, estarán presentadas en la plataforma de la Cámara de Diputados a nivel nacional.
0: Todo es público. Oye, diputado, ya de salida, en estos recorridos que han realizado como parte de la coordinación por la defensa de la transformación, te hemos visto con Rosy Vallardo, has estado acompañándola.
2: Sí, he estado acompañando a Rosy y además pues me siento contento porque creo que el trabajo que se ha realizado en estas semanas, en estos meses, pues tiene resultado. Yo creo que el día de hoy estamos por esperar que se haga público la decisión que se deberá tomar a nivel nacional, y bueno, estaré atento si es el día de hoy, en estos días, pero ya queda muy poquito tiempo, tal vez muy pocas horas para que pudiera hacerse pública alguna determinación a nivel nacional. Confío plenamente en que los resultados van en el sentido que nos hemos propuesto y en lo que yo he decidido apoyar desde el primer día para que Rosy coordine los esfuerzos de la transformación de todo el estado, y desde el municipio de Colima pues fortalecer el trabajo que he venido haciendo en el equipo junto con ella, para ella a nivel estatal y yo desde el municipio de Colima construir un proyecto común en beneficio del estado.
0: Lucho Morán, ¿algo más que agregar?
2: No, pues agradecerte, mandarles un saludo, y aquí estoy a la orden. Seguimos trabajando lo que me corresponde para Colima. Un saludo a toda la gente.
0: Buenos días, Locho. Gracias. Hasta pronto. Bueno. Es el diputado federal Leoncio Morán Sánchez, que pues ya lo escuchó, presume de más de 100 iniciativas. Vamos a revisar. Bueno, dice que en el próximo periodo estarían ya completándose las 100, ¿verdad? Es lo que entendí, y que hoy se estarían dando ya definiciones en torno al tema de la defensa, la coordinación de la defensa de la transformación y la soberanía de México con los partidos aliados. Es que hay que estar al pendiente. Yo lo invito a que esté ahí en contacto también con Informe 24, esta tarde, con Francisco Buenrostro, a partir de la 1:30 de la tarde, donde podría darle más detalles, y pues por supuesto también en Informe 24 el día de mañana, tempranito, a partir de las 7 de la mañana. Por lo pronto yo me despido, le agradezco mucho el favor de su atención a todo el auditorio ahí en Manzanillo, en Tecomán, en Armería, Cuauhtémoc, Comala, Villa de Álvarez, Coquimatlán, Comala, todos ustedes que amablemente nos permiten entrar a sus hogares a través de la radio y a través de las redes sociales. Soy Edgar Torres Velázquez. Faltan 2 minutos para las 9. Buenos días, pásenlo bien.
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raza, buenos días, buenos días. Con toda la actitud, como debe de ser, mi raza, hay que iniciar en la mañana con todo. Ya estamos a martes 25 de agosto. ¿Y cómo les fue la madrugada? Bueno, no la madrugada, ya en la nochecita, como a la medianoche, empezó la tronadera, ¿verdad? Y pues se vino el agua, en partes donde sí llovía con ganas, en otras no. No sé cómo les fue a ustedes en la noche, mi raza, pero hace que la mañana amanezca más agradable. 28 grados centígrados en este momento y se dice que mayormente soleado. ¿Usted queda en sintonía? ¿Cómo anda? ¿Cómo se siente? El día de hoy en el santoral aparecen los que llevan por nombre Peregrino, Ginés, Luis Rey y Menas. ¿Conoces a alguien con estos nombres? Hoy es su santo y les decimos ¡felicidades! Peregrino, no conozco ningún peregrino, pero peregrino me gusta como para que sea de acá de la Abelardo L. Rodríguez. Luego aparece Ginés, no Inés, Ginés con G, Ginés. Ginés me gusta como para que sea de Camotlán. Luis Rey, Luis Rey, no, un cantante, creo que se llama Luis Rey. No conozco a alguien que se llame Luis Rey. Luis Rey me gusta como para que sea de las Perlas 2. Y ya por último, Menas. Menas me gusta como para que sea de Colomus. ¿A qué rumbo siento que es Menas? Bueno, a todos los que andan en sintonía a través del 93.7 FM, recuerden, hoy es martes, es ronda de chistes a partir de las 10 de la mañana. Ahorita entramos con el cotorreo, a echar ahí el aguaguara. Recordarles el teléfono de cabina 314-11-503-65. Manda tu WhatsApp 314-157-6037. ¿Algún saludo, becho, abacho, apapacho, felicitación? Aquí estamos para servirles, mi raza. 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Síguenos en Facebook, La Bestia Grupera Manzanillo. Y ya de paso a su servidor, ahí me encuentran como el Goldo Peludo Rorro Vargas. Ahí estamos para servirles. Vámonos con música de lo romanticismo de ahí de Pedro Fernández. Se llama De Otro Planeta. Aquí en La Bestia Grupera, seguimos dejando huella.

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1: Gracias, mi raza. Seguimos a través del 93.7 FM. Gracias por seguir mandando sus mensajes aquí a La Bestia Grupera Manzanillo. Ahorita, en este momento, llegaron por acá mensajes. Dice, buenos días, decirle gracias a la SCTE por darle solución al pozo que bajaba del libramiento del Naranjo hacia el crucero de mina. Gracias, quedó chulada, dice. Ah, qué bueno, hicieron alguna reparación. Ay, ahorita que dices de reparaciones, acá para carretera Chandiablo, pues cuando llueve, pues baja mucha tierra, ¿verdad? Del cerro. Hay partes donde es muy común que ves la tierra ahí atravesada y pues queriendo y no la gente por evadir, pues puede provocar un accidente, se mete en el otro carril en sentido contrario. Entonces le hago el llamado ahí, no sé, Nando Quintal, no sé a quién le corresponda la cuestión de una maquinita nomás con que pase así por la carretera, quitando esos excesos, ya queda al 100 la carretera, ¿no? O sea, queriendo y no, o de los compitas que viven por aquel rumbo, allá adelantito de senderos, ahí como de obrador y cosas de obradores, de ladrillos y esas cosas, gente que tiene maquinaria. Entonces, nomás con que deje caer ahí tantito, la maquinita, el fierro que va adelante, que va empujándola, así, nomás con que lo dejen caer tantito y queda al 100 la carretera. Entonces, ahí les hago la invitación, gracias por compartirnos. Acá de este lado, buen día, dice, aprovechando que su corresponsal va a estar en Manzanillo, dígale que yo le doy un tour por la ciudad para que vea las deficiencias de conectividad en Manzanillo, la falta de vialidades, de entronques, la poca visión de las autoridades. Ok, ahí compartimos también esto ahí a los amigos de noticias. Mientras tanto, vámonos con música, es a cargo de los dos de Tamaulipas, se llama Ayúdame, aquí en La Bestia.

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1: Gracias, mi raza. Seguimos aquí a través del 93.7 FM. Gracias por andar escuchando La Bestia. Yo sigo leyendo sus mensajes, ustedes que andan en sintonía. Muchísimas gracias por mandarlos ahí al 314-157-6037. Ahí le mandamos el saludote a Moni, que anda ahí en modo de recepción, atendiéndolos, qué bien. Le mandamos el saludo a través de La Bestia Grupera Manzanillo. Así como ella, si usted anda trabajando, anda preparando el lonche, hágalo con amor. Ya va rumbo al trabajo, bien, ahora sí que con cuidado. Tome sus precauciones, ojos bien abiertos. Gracias por andar ahí en sintonía. Acá de este lado dice Goldo, mándale un saludo al patrón, al gato y al mamey. ¿Dónde andan? Van a desayunar, ¿qué dice? Desayunar carnitas. Ah, qué chido. Pero ¿dónde están escuchando La Bestia? A ver, platícame, porque adivino no soy. ¿Dónde andan trabajando? El gato y el mamey, que van a desayunar carnitas, les mandamos el saludo. Buen provecho. Y pues se vale de todo. Ahora sí que en las mañanas se antojan muchas cosas. El clima así, que está fresquecito. Que si los sopes cacheteados, que si las tortillas hechas a mano, los frijolitos refritos en manteca. No, hombre, que si unos chilaquiles. No, bueno. La comilinga, la comilinga. Buenos días, Goldo Peludo. Un saludo para todos los taxistas de Manzanillo. Ese los mandamos. No me dijo quién lo mandó el saludo, pero creo que es Luis. Ahí le mando el saludo a todos los que andan en sintonía. Acá mi compa Demesio, a ver qué dice Demesio. Adelante, Demesio.
2: Hola, hola, hola, hola, panza de bola. Hola, mi compa, buenos días.
1: Buenos días.
2: Oye, quiero mandar un saludo aquí a Roberto y a Omar.
1: Ajá.
2: Que aquí andan a todo lo que dan los vatos.
1: Vientos, vientos.
2: Mándales un chinguililingue. A ellos y también a mí, no nomás a ellos, vale.
1: Ok, ok.
2: Dale, pues, mi compa, que tenga buen día.
1: Igualmente.
2: Saludos a todos los que nos escuchan y al que no nos escuchan, que se laven las orejas. Dale. Órale, pues.
1: Ya está.
2: Un saludo para doña Rafa y para doña Carmen.
1: Ajá.
2: Estrada, que viven allá en Colomos.
1: Ya está, con dale, mucho compa, gusto. Buen día. De parte de Mesio, ahí les va el chinguililingui. A la raza del Colomos, ahí de parte de Demesio. Así como él, mi raza, usted también puede mandar su WhatsAppazo 314-157-6037. Vámonos con más de la música. Es el Bebeto, se llama Te Quise Olvidar, aquí en La Bestia.

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1: Gracias, mi raza. Seguimos a través del 93.7 FM aquí en el Telele Show. Gracias por sus mensajes que siguen llegando. Ahorita vamos a seguir leyéndolos. Muchísimas gracias. Pero ¿qué creen, mi raza? ¿Qué creen? Ya llegó Chuletita, solo que a las 10 comienza el cotorreo con el Telele Show de la ronda de chistes. Estén bien atentos y pendientes. Ahorita a las 10 de la mañana comenzamos con la ronda de chistes. Mientras tanto, voy a leer sus mensajes, mi raza. Acá de este lado, Osorio dice: buenos días, Goldo. Un saludo a toda la gente de Cerro de Ortega, Colima. Escuchándote acá desde Manzanillo, dice: saca los sopes de masa con picadillo, que tengo hambre. ¡Ay! Fíjate que ahorita que mencionas sopes de masa, de picadillo, ay papá, le voy a dar la bienvenida, nomás aguántenme tantito. Queriendo y no, el día de hoy, tengo, ¿cómo se dice? 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Le mando el saludo ahí a doña Marilú, a Julia y al buen Ramón. 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Ay, papá, y hablando de que tienen antojo de sopes gordos, mira, ahí échense una vueltecita. 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Vamos a continuar con la música. Tengo más mensajes acá pendientes. A ver, acá otro Miguel Ángel. Saludo, Rorro. Un saludo para el Toscano y a las chicas guapas de Carnitas el Negro. Andy, pues. Ahí les mandamos el saludo y estarán ricas las carnitas. No las he probado, no me acuerdo. Saludos, mi raza. Gracias por estar ahí en sintonía. Ahorita sigo leyendo sus mensajes, pero tengo que ir con música. Es a cargo de Los Inquietos del Norte. Se llama No Dudes de Mí, aquí en La Bestia.

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Gracias, mi raza. Seguimos con más a través del 93.7 FM. Gracias a todos los que andan en sintonía. Acá Marta se comunica vía telefónica. Marta Pérez Rivera, de allá de la Colonia Libertad. Dice, Rodrigo, justamente me ando comiendo unos sopes gordos. Pero dice, a mí me gustan con frijolitos, queso y una salsa picosa, ¿eh? Es de Baja California Sur y creo que mañana cumple ya 15 años en Manzanillo. Y anda contenta, el hecho de, imagínate, 15 años ya de... Ah, pero me dijo, hago una gelatina, que no. Ya luego me dice, luego te aviso. Le dije, gracias, Marta. Saludos a Marta, allá que anda en sintonía, allá por la Libertad. Ya échanos unos sopitos con frijolito, mira. Dice, buenos días, Rorro. Un saludo a mi amigo Leo y para mi padrino Hugo de Vidrios y Aluminio Segura. Saludos, mi raza, y a los que andan chambeando. Ahí al buen Leo y al padrino Hugo. A Daniel le mando el saludo. Ahí a los que andan chambeando, échenle ganas. Y bueno, aquí estamos a la orden, ¿verdad? Dice por acá, hola, buenos días. De casualidad, ¿no sabe cuándo va a llegar el agua en Manzanillo Centro? Ya tenemos varios días sin agua, no sale ningún comunicado, pero ya llegó el recibo. Dice Elsie, fíjate Elsie que yo me acuerdo haber visto algo referente a eso, deja ver si lo tengo aquí en la mano, me recuerda como que vi un flyer, un anuncio referente a eso de que iban a reparar algo. Ya ven que siempre hay pues sí hay a veces los avisos, pero no sé si los digan con tiempo, ¿eh? Mira, ahí te va, próximo martes 25 de agosto, este sí es el anuncio. Por reparación de fuga de 12 pulgadas en la calle Pino, el suministro de agua potable presentará afectaciones en el barrio 2, 3, 4 y 5 Soleares y fraccionamiento Gaviotas. Te estoy diciendo el día de hoy, pero por acá, por este rumbo. Y el lunes 24 de agosto, por falla en el suministro de energía eléctrica de CFE en los pozos de Armería tras las lluvias registradas, el suministro de agua potable presentará afectaciones en todo lo que es allá por el centro de Manzanillo, para no irnos para todos lados, desde Manzanillo Centro, Villa Florida, La Bellavista, La Gacera, Campos Soleares, Rancho Alegre, los barrios 2, 3, 4 y 5, Ignacio Zaragoza, Zona Industrial Fondepor, Leandro Valle, Indeco, Las Torres, Tapeisle Centro, Punta Chica, Primavera, La Playita de En Medio, Loma de Gregorio Figueroa, La Colonia Libertad, Loma Alta, Constitución, San Carlos 1 y 2, Cuauhtémoc, La Negrita, Elisario Domínguez, El Rocío, Alameda, San Pedrito Bajo, San José, San Pedrito el Alto, Pedregosa, Burócrata, La Bonanza, Las Joyas, La Unidad Padre Hidalgo, Benito Juárez, sectores del 1 al 9, 16 de septiembre y Manzanillo Centro. Es decir, ¿escuchaste el nombre de tu colonia? La mayoría pues son de acá, de este lado del centro, ¿no? Del Valle de las Garzas para allá, ¿no? Para allá, para Villa Florida. O sea, toda esa zona pues andan con fallas ahí del agua porque andan haciendo ahí reparaciones. Sí pasan ahí a veces por Facebook, ¿verdad? Pero siento que les falta, quieren por la radio, mi raza. La gente está en sintonía. Esos de Camden, les encargo. Avisen, pero por aquí también hay manera. Ahí les paso el dato, ya como no queriendo, ahí les pasamos el dato. Dice, buenos días, amigo Goldo, ¿me puedes hacer un favor? Grábame unas mañanitas. Preparo mi garganta con mucho gusto. Muchas, pero muchas felicidades para mi hija Marlene Denise. Hoy está cumpliendo años, ahí de parte de su papá Iván, su mamá Sofía y sus hermanas y su hija Lupita. Le mandamos su abacho, becho y apapacho. Y las mañanitas al estilo Rorro. Estas son las tan. Muchas felicidades, Marlene. Si hay pastel, me guardas una rebanada. Ya si hay pachanga o pachangos, invitas. Ahí le mandamos el saludo. Gracias por andar en sintonía. Acá Checo García. Rorro, buenos días. Grábame unas mañanitas. Felicidades a Francisco Serrano. Dice, alias el Panchito Mix de Gusa Trucking. Ahí de parte toda la raza de Gusa. Le mandamos su abacho, becho y apapacho. Y las mañanitas al estilo Rorro.
estas son las más tan tan. Ahí de parte de Checo García y todos los compañeros. ¡Felicidades! Ahí está la felicitación. ¡Vámonos con música, mi raza! Ahorita regresamos con la ronda de chistes para seguir echando cotorreo con todos ustedes. Este es Intocable, un desengaño.

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1: Y bueno, mi raza, como les había anunciado, ya estamos en la segunda hora del Telele Show. Y como cada martes y jueves a las 10 de la mañana, ya me acompaña el buen Chuletita.
2: ¡Hola, hola, hola, hola, cabezas de bola! ¿Qué tal, Rorro? Buenos días a todos los que nos escuchan y a los que no nos escuchan. ¡Ya se la saben!
1: ¿Qué pasó, Chuleta?
2: ¡Háganle señas!
1: Ese Chuleta y sus señas, mi raza. Qué bueno que anden aquí en sintonía, ya se la saben. Vamos a iniciar con la ronda de chistes. Pues ya listos y preparados, Chuletas, ¡aviéntate uno!
2: Un amigo me está pidiendo que cuente un chiste suyo que me contó hace 15 días.
1: Ajá.
2: Y no voy a decir quién porque don Adolfo Mendoza apreciaba así. ¡Ah, tú me quemas! Dice que iba Caperucita en el bosque.
1: Ándale.
2: Caperucita Roja, ya tú sabes, caminando en el bosque.
1: Sí.
2: Hay Caperucita Loca. Y ahí iba, ¿no? Cuando de repronto la agarra el lobo.
1: Ándale.
2: La jala para el monte.
1: Ándale.
2: Y no le hace cosas pecaminosas.
1: Hijo de su madre.
2: Y empieza a llorar la Caperucita. No voy a decir a mi abuelita que me violaste 5 veces. ¡Hora! Yo nada más te violé una. Ya te vas.
1: Ay, Caperucita canija, ¿qué es lo que te digo? Mi raza, manden su WhatsAppazo 314-157-6037. Ahí su chiste entre melón y melame, eso no es lo mismo. Aquí estamos. Ya el Chocorrol reportándose con los buenos días. Saludos al payasito Botanita.
2: Chocomil. ¿Cómo era?
1: Manda nota de audio, ¿qué es lo que dice?
2: Es gordo.
3: Amor, vamos a rezar.
4: Ya sabes que a mí no me gusta nada de eso, nada.
3: No me ha bajado.
4: Padre, soy yo. El hijo que más te ha amado, que más te ha querido. Solo es lo que
1: no, que no rezaba. No, que
2: me gusta rezar.
5: Llegan 100 mujeres al infierno.
1: Ándale.
5: Y el diablo dice, pasen las que se la pasaron toda la vida jodiendo a su marido por todo y por nada.
1: Ajá.
5: Y pasan 99 mujeres y dice el diablo, traigan también a la sorda.
1: Aviéntate otro, Chuleta.
2: ¿Tú sabes cuál es la ave que no se puede amaestrar?
1: El ave que no se puede amaestrar.
2: Ajá, el único ave en el mundo
1: que no se deja amaestrar.
2: No se puede amaestrar por más que quieras, ¿no?
1: No sé cuál.
2: El pingüino.
1: El pingüino.
2: Uh-huh.
1: ¿Por qué el pingüino?
2: Porque pájaro parado no entiende razones.
1: No, pues sí. Así pues sí. Dice música de piropos entre parejas, dice Chocorrol.
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1: Es como guerra de piropos, ¿no? Como guerra de piropos. Ahí le mandamos el saludo a Chocorrol. Gracias por reportarse. Así comenzamos la ronda de chistes. Ya se la saben con toda la actitud. Ya es martes, ya estamos a 25 de agosto y vamos a continuar con la música. Es a cargo del Jackie, se llama Pintamos Pa' Grandes. En esto que es
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1: Y bueno, mi raza, continuamos con más de la ronda de chistes aquí en el Telele Show. Vamos a ver qué mensajes están llegando por acá de este lado, qué es lo que nos dicen. Acá nos dice, a ver, ¿quién manda mensaje? Daniel Sota dice, Goldo, chiste, era una vez un señor que era flojonazo y se encuentra una lámpara y le sale un genio. Y le dice, te voy a conceder 3 deseos.
2: Chanfles.
1: ¿Cuál es el primero? ¡Ah! Quiero un caballo. El segundo, quiero un negro fuertotototote. Y el tercero, quiero una besucona.
2: ¡Ora!
1: Y como era bien flojo, le dice el genio, ¿y para qué quieres al caballo? Ah, pues para que me lleve. ¿Y el negro? Ah, pues para que me suba.
2: Ajá.
1: ¿Y la besucona? Ah, pues para que le haga...
2: Para que le haga... Al caballo. Se pasó.
1: Hijo de... No más, gente huevona.
2: No tres genios, no tres genios.
1: Era de pero... Manzanillo el vato.
2: Pues sí, conocía las besuconas. No, no era flojo, pero sí, era de genios.
1: Sí, sí, sí.
2: Era un genio.
1: Ey.
2: Bueno, un gordito estaba llorando, pero gorditos y bonitos, ey, muchachos. De esos gorditos que les hacen bullying por doquier.
1: Sí, sí, sí, sí.
2: Llorando, iba pateando piedras y de repente patea algo y era una lámpara.
1: Ándale.
2: La patea y... ¿Quién osa despertar al genio de la lámpara? Yo tú nomás te pateé, déjame. Estaba llorando. ¿Por qué lloras? Porque todos me hacen bullying, me dicen que estoy gordo. Y me dicen muchas cosas, que me caigo de la cama para los dos lados y así. Pues yo soy un genio y hoy andas de suerte. Te puedo conceder un deseo. ¿Solo uno? Sí, solo uno. ¿Qué deseas? Una hamburguesa con papas.
1: ¡Oh, que la canción!
2: ¡No!
1: ¡Ay, hijo! Es de gordos eso.
2: No,
1: eh,
2: se pasó.
1: Es de gordos, la neta, eso es de gordos. Dice, no es lo mismo, tita, dame. Ah, no, dice, es que la coma no estaba ahí. La coma.
2: Ah, ok.
1: Dice, no es lo mismo, tita, dame té, que dame té, tita.
2: No. No es lo mismo.
1: No es lo mismo. No es lo mismo. Vámonos con música, están aquí, corazón sin cara, en esto que es
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1: Y bueno, mi raza, continuamos con más a través del Telele Show aquí con el buen Chuletita en la ronda de chistes. Chuleta, pues aviéntate otro chiste.
2: En un manicomio. ¿Eh? Imagínate un manicomio. Venga, y estaban dos locos. Y un loco empieza a hacer a, como que andaba en una moto. Y le hacía.
1: Ándale, pues.
2: Y el otro nomás se le quedaba viendo. Ey. Molestillo ya. Pero él este seguía.
1: Eso, güey.
2: Que el otro ya no aguantó y que le dice: ¡Ya cálmate! ¿Te molesta el ruido? ¡No, tu humo!
1: Fíjate, la gente envidiosa, no, la gente envidiosa, así es, chuletas, ¿eh? No es, a veces no es más que, ¿qué? O sea, era inventado eso de loco, y aún así le buscó una manera de que...
2: Me molesta tu humo.
1: Fíjate nomás.
2: Yo, no, qué feo caso.
1: Chuleta, ya que estamos ahorita echando cotorreo, viste recordarles que, recordar, perdón, a la gente, ¿en qué número te pueden contactar si quieren que vayas ahí a un show?
2: A un show infantil o para adultos, vamos, me pueden contactar a WhatsApp o llamadas al 314-109-8414, la línea de la alegría, llame ya.
1: Andy, pues.
2: ¡Hala, tío!
1: ¿Y en Facebook cómo te encuentran, chuletas?
2: En Facebook nos encuentran como Payasos Chuletita, así como se escucha, Payasos Chuletita.
1: Ay, chuletas, ¿qué es lo que te digo? Ya que andas en tono de español, un chiste así de gallegos o algo de españoles, ¿te sabes alguno?
2: Le dice, ¡hala, tío! ¡Mira, mira! ¡Qué bonito se te ve un calcetín y uno del otro! No, y en la casa tengo otro para igual.
1: ¡No, si te digo!
2: Dice, ¡hala, tío! ¡Oye, tío, tío! Que se te ha caído un tenis, nada más tras uno. No, este me lo acabo de encontrar, tío.
1: Y se lo puso.
2: Dice, tío,
1: De que los hay, los hay. Vamos, aquí tenemos en la línea. Bueno, bueno, ¿quién anda ahí?
3: ¡Demesio!
1: ¡Ese es mi Demesio! ¡Hora, hora, hora! ¿Cómo andas, Demesio? ¿Qué haciendo?
3: ¿Qué andamos haciendo en la lucha de trabajar, vale?
1: No, está bueno. ¿Dónde andas chambeando, Demesio? Ah, canijo, no, está bueno, está bueno. Dime a la orden, ¿para qué te servimos ahorita?
2: Si no vas a hacer empanadas, cuelga.
1: Hoy. Hoy.
2: ¿Me dijo?
1: ¿Qué pasó? ¿Qué pasó, Demesio?
3: Pues mira, ahí le tengo un chiste.
1: Échatelo, Demesio, échatelo.
3: Son camaradas que van siempre a visitarme, a vender empanadas, pero a visitar mercado.
1: Ajá.
3: Y les pregunté si son camaradas que querían comer y me dijeron que querían unos huevos con chorizo.
1: Ey.
3: Entonces, dice, yo no tengo mando, me tienen que agarrar las cosas. Ah, sí. Ya dije al chileto que rey, sí, me dije, digamos, no me gusta. El chilete me agarró los huevos y el rey del chorizo para que no se me quemara.
1: ¡Hora, hora, hora! ¿Qué es lo que te digo?
2: Ay, no contigo.
1: Ay, no. Dile que te los agarren los que andan ahí contigo. ¡Sale, mi Demesio! ¡Ey! ¿Qué es lo que te digo?
2: Ay, no contigo.
1: Ay, no. Dile que te los agarren los que andan ahí contigo. Sale, mi Demesio.

0: desgraciada.
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1: Seguimos, mi raza, en la ronda de chistes con el buen Chuletita. Chuletas, aviéntate chiste.
2: A ver, estaba muy cerca. Ah, me sentí muy,
1: ¡hora, hora,
2: muy adentro
1: hora!
2: De la cabina, ahora sí. Ahí te va, ¿eh?
1: Échatelo.
2: ¿Qué el golfista carga dos pantalones?
1: ¿Por qué el golfista carga dos pantalones? Ajá. ¿Por qué?
2: Por si se avienta una olla en uno.
1: Ah, mira.
2: Estaba el doctor revisando a una paciente. Ajá. Y ya ves que cuando revisan a alguien del estómago, le pegan, le dan palmaditas así.
1: Ajá, sí.
2: ¿Le duele? No. ¿Le duele? No.
1: Ey.
2: Y de repente.
1: Ándale.
2: Dice el doctor, es normal, señor, es normal. Señor, pero fue usted, pero es normal, es un pedo, es normal.
1: Ahora resulta que es normal, ¿verdad? Es normal. Así como Chuletas, mi raza, sigan mandando su WhatsAppazo, 314-157-6037. Ahí manden su chistecillo. Y pues la intención es que echar cotorreo aquí con nosotros a través del 93.7 FM. Acá de este lado, mi compa Demesio manda video. ¿Qué es lo que manda Demesio? Mira nomás.
2: Empanadas.
1: Ahí me manda. No, fíjate que manda el video.
2: Bórralo.
1: De lo que andan armando ahí de varillas y doblando y como que van a hacer ahí ¿cómo se llama? ¿Zapatas?
2: Ah, sí, zapatas.
1: Zapatas. O que van a hacer castillos. Andan ahí en modo trabajación, vientos de Mesio. Qué bueno.
2: Nomás tenga cuidado, no vayas a esa leyenda de que avienten algo ahí para que resista la. La obra, ¿eh?
1: No. Acá dice, no es lo mismo, dice el Chocorrol, Chuletita, súbete a la macanita. Oh, que siéntate para que no te canses, Chuletita.
2: Ah, pues no es lo mismo, tú sí caes mal, en serio.
1: Saludos al ingeniero Chava, saludos.
2: Chocorrol.
1: Pues, ¿qué tipo de chiste está mandando?
2: Hombre, ya los está componiendo, ya, ya se acabó todo el internet.
1: Ya no haya ni qué decir, ¿eh? Chuletas, aviéntate otro chiste, Chuletas.
2: Papá, ¿te puedo decir una mentira? Ay, mijo, ¿qué? Papá.
1: Está bueno. Papá, ¿puedo mecer a mi abuelita? No, déjala ahí. Ándale, papá, déjame mecer a mi abuelita. ¿Que no? Ándale, papi, déjame mecer a mi abuelita. ¿Que no? Deja ver primero quién la colgó.
2: No. Su mecha,
1: no,
2: marido.
1: Imagínate, Chuleta. No, aguas.
2: No tengo. Pero eso no, ese sí era un chiste, ¿o era real?
1: Pues ya ves, la gente ya es que toda anécdota la hace chiste, Chuleta.
2: ¿Verdad que sí?
1: Sí.
2: Le dice. Bueno, no le dice. ¿Sabes por qué el tenedor y el cuchillo van al hospital?
1: ¿Por qué el tenedor y el cuchillo van al hospital?
2: Porque la cuchara sopera.
1: Está bonito. Me acordaste de que iba pasando ahí una cuchara en la calle y en eso el tenedor le dice, ¡hey! ¡Cuchara! ¡Cuchara! Y nada, el que le hacía caso a la cuchara. Y estaba otro tenedor. Y le dice, ¿ya viste? Pareciera que no escuchara.
2: ¡Está bonito! Llega la mamá de escoba. Ajá. O sea, la mamá de escoba llega a la escuela.
1: Ajá.
2: Y le pregunta a la maestra.
1: ¡Ey!
2: Oiga, ¿cómo va mi hija? Dice la maestra, va re bien.
1: ¡Está bonito! Sí. Chistes de objetos.
2: Cuando estés triste, habla con un tenis. Porque el tenis consuela.
1: Bueno, también. Mi raza, vamos a continuar con música. Elegiste un error, banda Los Recoditos. Aquí en La Bestia Grupera. Seguimos dejando huella. Ánimo, mi raza.
2: ¡Qué oso peluchón!

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1: Y ya estamos en la recta final, chuleta. Siguen llegando mensajitos. También quieren mandar ahí chistecillos. Igual con mucho gusto los vamos a contar, chuleta. Acá el Chocorrol dice: estaba una pareja acostados en la cama y en eso el marido empieza a hacerle cariñitos, ¿no? Ahí el calentamiento, el calentamiento, el venga chepa acá.
2: Ya tú sabes.
1: El chingdung, no, chingdungindungi no. El cuchicuchi, puede ser el cuchicuchi. La esposa le dice: ay, mi amor, esta noche no. Y dice: pues mañana iré con el ginecólogo. Dice: y quiero ir fresca.
2: Ah,
1: bueno. Y el marido dice: sigue acariciándola y le susurra al oído. Ay, estaba ahí poniéndose candente el asunto. Le dice: está bien, mi amor. Solo espero que mañana no vayas a ir con el dentista. El que entendió, entendió. Y...
2: esa noche.
1: ¡Hora, hora!
2: Toda la sirvienta que le dijo. Agarró sus cosas y ya se iba y le dice la patrona: ¿qué pasó? ¿Qué pasó? ¿A dónde? ¿A dónde tan peinada?
1: Ajá.
2: No, pues ya ve que usted me dijo que su esposo es doctor y que él nunca falla en sus recetas.
1: Ajá.
2: Sí. ¿Pero qué eso que tiene que ver con que te vayas? Pues es que en la mañana me agarró bien fuerte de la cintura y me dijo: de esta noche no pasas.
1: Ah.
2: Y pues me voy a ir a despedir con mi familia.
1: Híjole, ¿no? Pues sí, aguas, aguas con esos patrones. Chuletas, ¿a qué número te pueden contactar? Ya que estamos de moda otra vez.
2: Me pueden contactar al el WhatsApp o llamadas al 314-109-8414. La líder de la alegría. Llama ya, tío.
1: Ok, ¿y en Facebook cómo te encuentran,
2: en
1: chuletas?
2: En Facebook me encuentran como Payaso Chuletita.
1: Así.
2: Un payaso chuletita.
1: Ya está. Otro chiste, chuleta, otro chiste.
2: Otro chiste.
1: Aviéntatelo, aviéntatelo.
2: Sencillo,
1: a ver. Ahí trae el acordeón, chuletas,
2: ¿qué le dijo una tanga a otra tanga?
1: ¿Qué le dijo?
2: Eran dos tangas españolas, tío. ¿Qué le dijo una tanga española a otra tanga española?
1: ¿Qué le dijo?
2: ¿Qué coño nos ponemos?
1: Ulises Rolón dice: saludos, botanita.
2: Ah, ya ves, Ulises. Y... Talismán, bloquealo.
1: A lo mejor se parece a lapicito, pero no. Botanita, chuleta.
2: No. Ni en el peso.
1: Ni en el... No.
2: No. Me gana como por 80 kilos.
1: Okay. Saludos ahí a los compitas. Dice acá otro Chocorrol: amor, amor, ¿qué desodorante usas? Y ella le contesta: aroma del desierto. Y le responde: pues parece que se murió un camello. Aguas.
2: Hablando de camellos.
1: A ver.
2: Hablando de camellos. Unos árabes hermanos iban a cruzar por el desierto.
1: Ándale.
2: Iban a cruzar el desierto,
1: ajá,
2: pero no querían cruzarlo caminando.
1: Ah, ok.
2: Entonces dijo un hermano: hermano, vamos a comprar un camello. Pero yo no traigo muchos dineros, hermano. Pues vamos a entre los tres compramos un camello.
1: Sí.
2: Nos vamos en el camello, así ya no nos cansamos tanto. Bueno, vamos a ver cuánto cuesta el camello.
1: Claro, claro.
2: Llegan con el que lo vende y le digo: oiga, ¿cuánto vende su camello? Este cuesta como 60 billetes. Uy, no traemos 60 billetes, nomás traemos 10 billetes. Uy, no les alcanza 10 billetes. Y 10 billetes les alcanza para este camello flaco que tengo atrás. Pero tiene un problema. ¿Qué problema? Que tienes que bajar el camello de agua y jalarle por el hoyito que tiene atrás. Y así solamente toma agua el camello. Así solamente toma agua. Pues véndamelo.
1: Venga.
2: Se van.
1: Ey.
2: Ya el camello iba bien, así flaco, todo cansado. Y ven un oasis. El camello quiere aguas.
1: Ajá.
2: Vamos a darle aguas al camello.
1: Sí.
2: Empiezan a meter al camello. Y dice: ahora tú jálale. No, tú jálale. Yo lo empujo aquí en la cabeza. Yo lo empujo.
1: Al agua.
2: Ayúdame el otro. Y dice: ahí van. Y
1: tú succionale.
2: Empieza a jalar atrás.
1: Ey.
2: Dice: más abajo. Más abajo. No, no, sácale un poquito más. Ya salió lodo.
1: El que entendió, entendió, mi raza. Les deseamos que tengan un excelente día, mi raza. Ya nos vamos a despedir de la ronda de chistes. Y gracias por haber estado con nosotros. Esto fue
2: El Telele Show.
1: Nos vamos con música, mi raza. Siguen a través del 93.7 FM porque seguimos
2: dejando huella.
1: ¡Ánimo, mi raza! ¡Ánimo!
2: ¡Qué oso peluche!

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0: 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Ella, la doble de Maribel Guardia, la duquesa. En modo señora refinada.
1: Carísimo, por cierto.
0: Triunfante, madura, suave como gaviota, pero felina como una leona. Tranquila y pacificadora, pero al mismo tiempo irreverente y revolucionaria.
2: ¿Qué?
0: Feliz e infeliz, idealista y soñadora. Fría como el viento, pero peligrosa como el mar.
2: ¿Qué?
0: Pelazo, cuerpazo, rostrazo, culazo. Finísima, inalcanzable señora de casi 4 décadas.
1: Carísimo, por cierto.
0: Buena oralmente. Ella es Simona la Mona. Ella es Simona la Mona. Ella es Simona la Mona.
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4: Esta canción va con mucho cariño y con mucho respeto hasta el cielo para nuestro aventurero Jason Jiménez.

0: ¡Escándala!
1: ¡Ábranse, perras,
0: desgraciados! El top de las... ¡Ay, no es cierto! ¡Estoy bromeando!
1: Esas cosas.
0: A todas mis amigas, amigos, amigues...
2: Marica, ¿quién?
0: Comunícate. Llámame.
2: Marica.
0: ¡Ay, al 314-115-0365, línea telefónica!
2: Marica.
0: O puedes mandar tu WhatsApp. 314-157-60-37. Aquí con su amiga la Mona, que el día de hoy vengo y me siento fenomenal. Fefe. No, no. Menal, menal. ¡Ay, vamos, chicas! Que ya es viernes. ¡Ay, no es cierto! ¡Me siento que es viernes! ¡Ay, pues me siento bien contenta! ¿Y qué tiene?
2: Marica, ¿quién?
0: Agra y a todas las amigas heteroflexibles. A todas mis amigas del LGTBH que me están escuchando. ¿Para qué se hacen si sí son? En todos lados hay del gremio. Mis amigas que les encanta el
3: trozo de carne.
0: Mis amigas carniceras, les mando un saludo. A todas mis amigas que les encanta
3: la mamadera.
0: Ay, las que son carpinteras, no piensen mal, la usan para hacer muebles, sillas y cosas así. A mis a mis amigas que les encantan
3: las mordidas.
0: Ay, a mis amigas tránsitas, se le acercan hacia el oído y dicen que les muerden el cuello y cosas. Ay, no piensen mal. A mis amigas que les encanta agarrar
3: la palanca.
0: Ay, a mis amigas transportistas, traileras, urbaneras, taxistas. ¿Pa' qué se hacen? Sí, sí son. A mis amigas que les encanta agarrar
3: la macana.
0: Ay, mis amigas policía, les mando un saludo. A las que están así, que les encanta, están bien
3: firmes.
0: Las soldadas, a las marineras, les mando el saludo. ¿Para qué se hacen? En todos lados hay. En el ayuntamiento hay abogadas, políticas. En todos lados hay del gremio. Les mando el saludo, salgan ya del armario. ¡Vamos, chicas, libérense! ¡Griten conmigo! ¡Sí soy, amá! ¡Vamos, atrévete, te!
4: ¡Atrévete, te! ¡Salte del closet, destápate, quítate!
0: ¡Vamos, libérense, chicas! Yo sé que ustedes pueden hacerlo.
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0: ¿Para qué se hacen? Sí, sí son. ¡Ay, ya! ¡Pongan música! Ese del Muñoz y Alfredo Olivas. ¡Ay, ya! ¡Pongan su canción! ¡Chao, bye!

0: Bueno, con los siguientes máster, que es la salida, dos ida a corte y un regreso de corte, con la voz de gay. La neta, nunca lo he grabado. Creo que eso le va a salir bien a Brillo.
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0: Así que te la debo. Ida a corte.
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Sí, ya saben lo que quiere la morena de celo. Ya están llegando cientos de miles de millones de mensajes. Voy a leer el afortunado de este momento. 388,452. Buenos días, mona. Saludos. ¿Cómo te fue en los patos? ¡Ay, yo nunca he ido para allá! Si pudiste salir en la mototaxi... ¡Ay! Yo ni me subo a esas cosas. ¿Qué le pasa a esta persona? No voy a caer en su juego. Saludos a todos los burreros del puerto. Al burrito que ya se destapó. Junto con Pedro Peralta. Ya salieron del closet. ¡Qué bueno! Me imagino que el burro le dio su empujoncito para que el Peralta estuviera al 100. ¡Qué bueno! Y me da mucho gusto que estén saliendo de donde están atrapadas. Yo sé que es difícil estar en un hombre siendo una mujer por dentro. ¡Vamos! ¡Síganse liberando, chicas! Siguen llegando cientos de miles de millones de mensajes. Pero quiero ponerles más música. Porque se me soltó el hocico. ¡Ay! Así se llama la canción de los dos carnales. ¿Y qué tiene?

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0: ¡Ay, gracias! Siguen llegando sus mensajes, cientos de miles de millones.
1: Para toda la comunidad.
0: Voy a leer el 348,433. Mona, buenos días, saludos. Aquí dando lata desde Coppel Cedis. ¿Me puedes poner una canción de la adictiva, la que sea? En primera, yo no tengo complacencia. No soy el programa mucho ese de la rocola. Ni tengo la necesidad de hacerlo para que me escuchen. Disculpa, pero no lo voy a hacer. Chao, bye. Llega otro mensaje ahí de mi amiga. ¡Ay, no! ¿Cuál es el 3,445? Saludos, Gold. ¡Ay! ¡Me mandan saludos del otro! ¿Qué les pasa?
2: Eso no se dice. Eso no se dice. Eso no.
0: ¿Quiere mandar saludos a otro locutor? Mándenlos en su programa, no en el mío.
1: Marica, ¿quién?
0: ¡Ay, es la Valentina! ¡Mendiga salsa!
1: Marica, ¿quién?
0: Le pegan por atrás para que le salga ahí el chilito. No voy a caer en su juego. Estoy tranquila, feliz, contenta, radiante. No voy a caer en ese tipo de cosas. Mejor voy a poner música. Gracias por seguir mandando sus WhatsApp. 314-157-6037. Gracias por descargar la aplicación audiorama.mx y nos siguen escuchando en cualquier parte del mundo. Discúlpame, es banda la misma tierra. Discúlpame. Ay, pero si se llama la canción, ya póngala.

0: Bueno, con los siguientes master, que es la salida, dos ida a corte y un regreso de corte, con la voz de gay. La neta, nunca lo he grabado. Creo que eso le va a salir bien a Brillo.
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0: Así que te la debo. Ida a corte.
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0: programa a través de 93.7 FM, la vez en Grupera Manzanillo. Ya estoy en la recta final aquí con la Mona.
1: Ay, ¿por qué me hacen eso?
2: Marica, ¿qué?
1: Marica, ¿qué? Me cambian la pista, ¿qué les pasa?
2: Marica, ¿qué?
1: Quieren que saque algo muy dentro de mí, pero no es tan mal.
2: Marica,
1: soy 100% mujer. Siguen llegando mensajes, voy a leer uno de los tantos. 1,485,000. Gilberto, ¡ay, cual Gilbertona!
3: Eso no se dice, eso no se dice, eso no...
1: Más trabajo y menos música. ¡Ay, qué le pasa a esta persona!
3: Eso no se dice, eso no se dice.
1: Ya no tiene chismes, ¡ay, pues ni que fuera chismosa!
2: ¿Qué?
1: O están buscando tu sustituta. ¡Ay, qué! ¡Ay, bendiga Manuela, nomás molestándome! Saludos a las del gremio, tus chivas. Buen día, soy Manny. Manuela, ¿pa' qué te haces?
2: Y para toda la comunidad, ¿qué?
1: Por gente como tú, Manuela. Amiga de todos los hombres. ¿Pa' qué te haces, Manuela? ¡Ay, saludos a Manuela allá en Houston, Texas! Gracias, porque a nivel internacional la Mona llega a todos lados. La tecnología ha avanzado tanto. Tanto que les puedo decir que mi satélite en este momento me está diciendo, me acaba de llevar el mensaje, que estamos a 32 grados centígrados. Y como a esto de las 4 de la tarde, vamos a estar igual. ¡Ay! Es lo que dice mi satélite. ¿Qué tiene? Llega otro mensaje, 838,000. Buenos días, saludos. Gracias, Lucy
0: Fierro.
1: Le mando el saludo a mi amiga, que hasta en el apellido lo lleva. Le encanta Lucy
0: Fierro.
1: Saludos, mi amigo Carlitos Rubio. Esta persona es dañada de la cabeza. Sigue mandando saludos en programas que no es el programa. Y ya vi que sí está un poco dañada de su cabeza, Manuela. Bueno, está bien, continuamos. Ay, pues ya me voy con esas personas que nomás están molestando. Luego están ahí que no se... ¡Ay, ya, porque son así! Me voy con los Cardenales de Nuevo León. Se llama ¿Por qué me ocultas? Es una canción dedicada a los que están jugando a las escondidas.

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1: Buenas tardes, gente bonita de Manzanillo. Ya son las 12:02. Mi nombre es Elizeth Morales y vamos a continuar con más música. Vamos ahora con La Arrolladora. La Arrolladora, banda Limón. La Arrolladora, y se llama Contigo.

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0: ¿Qué por qué? ¿Te permito que me hables así?
1: Que te ponga un alto.
0: Tal parece que hasta los demás han ido notando que falta mucha comunicación entre nosotros. Hemos tenido

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1: Seguimos en esta tarde con más música. Vamos a continuar ahora con Los Tigres del Norte. Se llama Agua Salada.

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1: Continuamos con más música. Esto se llama ¿Cómo, dónde y cuándo?

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2: Le saluda Edgar Torres Velázquez. Estas son las noticias. Colima se ubicó como el tercer estado con mayor dinamismo económico del país en los últimos 3 años, al registrar un crecimiento promedio anual superior al 2% en el indicador trimestral de la actividad económica estatal, de acuerdo con un análisis publicado por el periódico El Economista. El desempeño de Colima la posicionó por encima de la mayoría de las entidades del país, ya que 17 de los 32 estados registraron variaciones positivas durante el periodo analizado. La Secretaría de Salud realizó una capacitación en reanimación cardiopulmonar y uso de desfibrilador externo automático dirigido a personal del DIF Manzanillo, Sistema de Justicia Cívica Municipal, INMUDE y CAPDAN. La actividad se efectuó en el Centro Cultural de Salagua para fortalecer las capacidades de respuesta rápida y adecuada ante un paro cardiorrespiratorio, brindar atención inicial y mantener con vida a una persona mientras llega el servicio médico de urgencias. Con el objetivo de acercar los servicios médicos y fortalecer Manzanillo, Sistema de Justicia Cívica Municipal, INMUDE y CAPDAN, la actividad se efectuó en el Centro Cultural de Salagua para fortalecer las capacidades de respuesta rápida y adecuada ante un paro cardiorrespiratorio, brindar atención inicial y mantener con vida a una persona mientras llega el servicio médico.

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14: Con 32 minutos, seguimos aquí en la Bestia Grupera. Vamos a continuar con más música. Se llama Quisiera Olvidarte.

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1: Con 43 minutos, seguimos aquí en La Bestia Grupera y vamos a continuar con más música. Vamos con una de los huracanes del norte, se llama Tu Ausencia.

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12: Seguimos en La Bestia Grupera y vamos con la siguiente canción. Se llama El Culpable.

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1: Hola, ¿qué tal? Buenas tardes, ¿cómo están? Es la 1:00 p.m. en el centro de México. Soy Luis Fernando Ordaz y le informo a nombre de Alberto Peláez, titular de este espacio.
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1: El Congreso de Sinaloa designó con 31 votos a favor y 6 en contra a Graciela Domínguez Nava, gobernadora interina de Sinaloa, en sustitución de Rubén Rocha Moya, quien solicitó licencia por segunda ocasión para separarse del cargo. Graciela Domínguez tendrá la misión, de acuerdo con el grupo parlamentario de Morena en el estado, de reunirse con los sectores productivos, académicos y sociales para llegar a acuerdos en beneficio del estado. Tras rendir protesta como gobernadora interina de Sinaloa, Graciela Domínguez afirmó que la prioridad de su mandato será la paz, que buscará alcanzar en coordinación con el gobierno de la presidenta Claudia Sheinbaum. Enrique Insunza, senador de Morena, acusado por Estados Unidos de vínculos con el crimen organizado, reapareció este martes en el Aeropuerto Internacional de la Ciudad de México cuando viajaba hacia Sinaloa. Aunque aún se desconocen los motivos de su visita a la capital del país, al legislador se le vio caminando por los pasillos de la terminal aérea, de acuerdo con algunas imágenes publicadas en redes sociales. La presidenta Claudia Sheinbaum afirmó este martes que Estados Unidos emitió una alerta de seguridad para la ciudad de Mexicali tras la amenaza de un grupo delictivo. Sin mencionar detalles, la mandataria dijo que la decisión fue tomada por la propia embajada estadounidense, aunque insistió que la advertencia no estaba asegurada. Las autoridades de Baja California reforzaron los protocolos de seguridad en la entidad después de que el gobierno de Estados Unidos emitiera anoche una alerta de seguridad para la ciudad de Mexicali ante una posible amenaza. A través de un comunicado difundido por las redes sociales de la Secretaría de Seguridad Ciudadana Estatal, se informó que las autoridades de los tres órdenes trabajan de forma rigurosa, continua y coordinada para prevenir y contener cualquier tipo de contingencia. El gobierno de Claudia Sheinbaum afirmó este martes que actualmente hay 491 farmacias del bienestar en operación solo en el Estado de México y afirmó que esta iniciativa se extenderá a 24 estados del país en los próximos meses. Eduardo Clark, subsecretario de Integración y Desarrollo, explicó que este proyecto se ampliará a los estados con convenio con el IMSS-Bienestar a partir de septiembre. La tasa de desempleo en México ascendió en el segundo trimestre de 2026 a un 2.7% de la población económicamente activa, mismo porcentaje que en el mismo periodo de 2025, informó este martes el INEGI. En el trimestre de abril, A junio de 2026, la población desocupada sumó 1.6 millones de personas, cantidad que presentó una tasa de desocupación de 2.7 en la población económicamente activa, mismo porcentaje que en el segundo trimestre de 2025, indicó el organismo en su reporte. Medios estatales iraníes han circulado en los últimos días un video en el que parece amenazar la vida de Barron Trump, el hijo menor del presidente Donald Trump y el único de su matrimonio con Melania Trump. Ante estos hechos, el servicio secreto confirmó que está al tanto de este video y anunció que se encuentra investigando el hecho. El gobierno de Donald Trump planea el regreso de sus diplomáticos evacuados de sus embajadas en Medio Oriente, según informó este martes The New York Times, lo que apunta a que Washington no prevé otra escalada del conflicto a corto plazo. El Departamento de Estado de Estados Unidos está preparando el regreso de su personal en el exterior, algo que, según un documento interno obtenido por el Times, podría comenzar esta misma semana. Canadá respondió este martes a Estados Unidos con aranceles de represalia sobre productos estadounidenses por un valor aproximado de 20 mil millones de dólares, incluidos acero, productos lácteos, electrodomésticos, maquinaria agrícola, mientras la guerra comercial entre los que alguna vez fueron vecinos amistosos se intensificaba drásticamente. La tensión amenaza una de las relaciones comerciales más importantes del mundo. Los nuevos aranceles se extendieron mucho más allá de los bienes industriales, afectando a productos de consumo cotidiano, como mariscos, queso, ropa, cosméticos y papel higiénico, con algunos aranceles que llegan hasta el 50%. Una bisabuela de 101 años ha sido detenida en el suroeste de Nigeria por vender ilegalmente cannabis en pequeños sobres, según informó la Agencia Nacional Antidrogas Nigeriana. La mujer, identificada como Esther Ogunmabo, fue arrestada el pasado 15 de agosto en Ilisan, en el estado de Ogun, con sobrecitos al menor de Snook, una variedad de cannabis que tiene un peso de 90 gramos y que ella afirma que vende a vecinos y a lugareños, explicó la agencia a través de un comunicado. Dolly Parton, una de las voces más icónicas de la música country y una figura imprescindible de la cultura estadounidense, falleció a los 80 años, dejando tras sí más de 6 décadas de éxitos, canciones inolvidables y una profunda influencia en varias generaciones de artistas. Como ya es costumbre, ya se encuentra en el estudio de Informe 24 Nacional mi compañero José Luis Plaza. José Luis, ¿cómo te va? Muy buenas tardes.
5: Buenas tardes, Luis Fernando. Buenas tardes al auditorio. Y bueno, ya el próximo lunes comienzan el regreso a clases, el nuevo ciclo escolar. Y obviamente va a tener algunos cambios. Entre esos cambios es el hecho de que los niños ya no van a poder llevar sus celulares a obtenerlos en el momento que estén a clases. Entonces, ante eso, el gobierno de la Ciudad de México está viendo qué lineamientos van a tener para que obviamente pues también no se vean como limitados en su aprendizaje, porque muchas veces pues ya utiliza la tecnología los niños, pero que no sea algo que estén ahí en todo momento con los teléfonos celulares. De inicio se van a poner una especie de gavetas en todos los salones para que estos niños lleguen y pongan ahí su dispositivo móvil y que ahí esté mientras dura la clase. Entonces, esto creo que es una buena medida para así, pues, no lo tienen. A lo mejor si un teléfono está suene, pues la maestra podrá ver quién le está llamando. Y si es del papá, de la mamá, pues yo creo que sí, accederle a
1: una emergencia.
5: Exactamente. Pero mientras no, o sea, no los van a tener para estar jugando, para estar escuchando música, para estar viendo videos. Entonces creo que son buenas medidas, y sobre todo también buena medida porque todo este mobiliario de gavetas que va a haber para las escuelas va a ser hecho por reclusos, tanto de reclusorio sur como de reclusorio oriente, y entonces es los que van a tener que hacer ese trabajo de las gavetas.
1: Muy bien, José Luis, muchas gracias.
5: Hasta luego, buenas
1: tardes. Que te vaya muy bien. En más información para usted, Fausto Corrales fue vinculado a proceso por los delitos de encubrimiento y falsedad de declaración tras el homicidio de Héctor Melesio Cuen en Sinaloa. La Fiscalía General de la República informó que el juez determinó También ratificar la medida de prisión preventiva y 3 meses para la investigación complementaria. Corrales fue detenido por agentes de la Policía Federal en la Alcaldía Miguel Hidalgo, en la Ciudad de México, el pasado 19 de agosto. El sujeto es considerado el principal testigo del homicidio de Héctor Melesio Cuen Ojeda y del traslado de Ismael El Mayo Zambada a Estados Unidos. Fausto Corrales habría acompañado a Héctor Melesio Cuen a la reunión en la que El Mayo supuestamente fue secuestrado por uno de los hijos de Joaquín El Chapo Guzmán.
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1: Senadores y diputados federales clausuraron este lunes los trabajos de la Comisión Permanente del Congreso de la Unión en espera del inicio el próximo lunes del nuevo periodo ordinario de sesiones en el Senado y también en la Cámara de Diputados. En el último día de sesión de la Comisión Permanente, legisladores de oposición cuestionaron el fallido regreso del morenista Rubén Rocha Moya al gobierno de Sinaloa, pese a la investigación que enfrenta en Estados Unidos y México por su posible involucramiento con el cártel de Sinaloa. En tribuna, las senadoras Lili Téllez del PAN y Carolina Villano del PRI exigieron que la Fiscalía General de la República concluya la investigación contra Rocha Moya e inicie el trámite para entregarlo al gobierno de Estados Unidos, que reclama por posible involucramiento criminal. Salvo el senador Gerardo Fernández Noroña, senadores y diputados de Morena, Partido del Trabajo y el Partido Verde evitaron la defensa de Rocha Moya. La presidenta Claudia Sheinbaum señaló que deberían pedir licencia el senador Enrique Insunza Cázares y los funcionarios investigados por la Fiscalía General de la República tras la acusación de Estados Unidos de presuntos vínculos con el narcotráfico. Cuestionada puntualmente sobre el caso del senador Insunza, que anunció retomaría su actividad legislativa, la presidenta respondió que cada quien tiene que tomar también una decisión. Ayer di mi opinión sobre el caso del gobernador de Sinaloa, hoy con licencia. Considero lo mismo en todos los 10 casos, ¿verdad? Que están bajo investigación de la fiscalía para cada quien, porque cada quien tiene una decisión frente a la gente, frente al pueblo, cada uno tiene que tomar también sus propias decisiones. En cuanto a otras situaciones a futuro que puedan ser vinculadas o relacionadas con este tipo de casos, la presidenta puntualizó que, en primer lugar, tendría que haber una investigación por parte de la Fiscalía General de la República. El excandidato de la alcaldía de Coatlán del Río, Víctor Manuel Amado de León, fue asesinado a tiros en Morelos luego de que su domicilio fuera atacado a balazos en 2 ocasiones durante las campañas electorales de 2024, según reportaron las autoridades locales. De acuerdo con los primeros reportes, el político fue atacado a balazos al interior de un vehículo durante la madrugada en el municipio de Mazatepec, junto con otro hombre que resultó herido. Amado de León que se desempeñaba como coordinador distrital y dirigente municipal en Coatlán del Río del recién creado Partido Paz, y en 2024 buscó la alcaldía de ese municipio en las elecciones locales del estado de Morelos. En un comunicado, la dirigencia del PAS en Morelos condenó el asesinato y advirtió que el político ya había recibido amenazas. Coatlán del Río es un municipio rural del suroeste de Morelos que colinda con Guerrero y forma parte de un corredor histórico de transportes de droga y extorsión en la región que arrastra desde hace años altos índices de homicidio. Más información para usted. México reanudó la exportación de ganado en pie hacia Estados Unidos desde Agua Prieta, en el norteño estado de Sonora, con un primer envío de 750 cabezas que aumentará gradualmente hasta 1,500, informó la Secretaría de Agricultura y Desarrollo Rural. La secretaria de Agricultura, Columba López Gutiérrez, explicó en un comunicado que la reapertura es resultado de la coordinación entre autoridades mexicanas y estadounidenses, además de asociaciones y uniones ganaderas. La dependencia precisó que incrementará los envíos a 1,500 cabezas diarias de forma gradual. Como parte del esquema sanitario, López Gutiérrez señaló que México mantendrá la trazabilidad completa de cada animal desde su nacimiento y durante su traslado hasta que sea colocado en territorio estadounidense. La dependencia federal también verificará la dispersión de moscas para combatir el gusano barrenador del ganado en Chihuahua y Sonora, además de mantener controles de seguridad en un perímetro de 200 kilómetros. Y ahora vamos al carrusel de los estados.
7: Bastó alrededor de una hora de lluvia para que distintas zonas de Acapulco se inundaran, generando afectaciones a automovilistas, negocios, caídas de árboles y palmeras, la suspensión temporal de transporte público y el arrastre de grandes cantidades de basura, al grado de que incluso el ejército mexicano aplicara el plan DN-3 para auxiliar a la población y las policías estatal y municipal salieran a ayudar a la población a sacar sus vehículos de las inundaciones o transportar a las personas. Llama la atención que a pesar de que se han destinado millonarios recursos a colectores sanitarios en la principal avenida turística del puerto, las inundaciones, lejos de disminuir, son cada vez mayores. Y el emblemático caso es el de una obra entre los hoteles Emporio y Playa Suites, donde se invierten 27 millones de pesos para precisamente evitar inundaciones, y ha ocasionado todo lo contrario, ya que hasta con la mínima lluvia que se presenta, ahí se inunda, sin que las autoridades atinen a dar una respuesta o explicación de por qué ocurre esto, y solo culpan a quien arroja basura a las calles. Informe 24 desde Acapulco, Guerrero, Enrique Silva.
8: El secretario de Prevención de las Violencias de la Secretaría de Seguridad y Protección Ciudadana del Gobierno de México, Miguel Torruco Garza, y la secretaria general de Gobierno, Rocío Esther González García, en representación del gobernador de Nayarit, Miguel Ángel Navarro Quintero, dieron inicio a la construcción del Centro de Atletismo México Imparable en el municipio de Santa María del Oro, proyecto que forma parte de la estrategia de atención a las causas impulsada por la presidenta de México, la doctora Claudia Sheinbaum Pardo. Con recursos estatales y federales, el proyecto representa una inversión de 20 millones de pesos y contará con una pista profesional de 8 carriles y certificación internacional, además de infraestructura para fomentar la actividad física y generar espacios de convivencia y desarrollo para niñas, niños y jóvenes. Miguel Torruco Garza destacó la disposición del gobernador Miguel Ángel Navarro Quintero para sumar esfuerzos con la federación y hacer posible este proyecto, que busca convertir el deporte en una herramienta para fortalecer a las comunidades y prevenir las violencias desde sus causas. El Centro de Atletismo México Imparable ampliará la infraestructura deportiva de Santa María del Oro y brindará a las nuevas generaciones un espacio para entrenar, convivir y desarrollar sus capacidades, fortaleciendo desde la comunidad las oportunidades para su bienestar y desarrollo. Desde Tepic, Nayarit, para Informe 24, Perla Rentería.
9: Sonora enfrenta un nuevo reporte sanitario relacionado con el gusano barrenador del ganado. Autoridades federales confirmaron este lunes un segundo caso activo en la entidad, ahora localizado en el municipio de Yécora. El registro se suma al primer caso identificado en Álamos la semana pasada, por lo que ambos permanecen bajo vigilancia sanitaria. El anuncio ocurre el mismo día en que Sonora reactivó la exportación de ganado hacia Estados Unidos, luego de más de un año de restricciones, con el reforzamiento de las medidas de control sanitario. Desde el estado de Sonora, para Informe 24, Jorge Sánchez.
10: Tras un operativo simultáneo en tres estados, Jalisco, Hidalgo y Michoacán, les estaron un fuerte golpe al cártel Jalisco Nueva Generación. El secretario de Seguridad, Omar García Harfuch, informó que fueron realizados 36 cateos que dejaron como resultado la detención de 20 presuntos integrantes del grupo criminal. En el despliegue participaron elementos de la Defensa, la Marina, Guardia Nacional, Secretaría de Seguridad y Protección Ciudadana, así como de la Fiscalía General de la República. Además, fueron aseguradas armas, droga, dinero en efectivo, animales exóticos, entre ellos tigres y panteras, equipo de comunicación, un dron, hasta un inhibidor de señal y 113 vehículos. Desde Guadalajara, en Informe 24, David Correa Aldrete.
1: En más información para usted, el gobierno de Estados Unidos emitió anoche una alerta de seguridad para la ciudad de Mexicali, en Baja California. La Embajada de Estados Unidos en México advirtió que existe información de amenaza, por lo que suspendió las actividades del gobierno y viajes a esa ciudad. En su alerta, Estados Unidos emitió una serie de medidas en donde instó a que se eviten los edificios gubernamentales de Mexicali y, en caso de un incidente, buscar refugio. Las autoridades también han llamado a sus ciudadanos a estar pendientes sobre cualquier actualización en medios de comunicación locales y estar atentos a su entorno. El gobierno de Estados Unidos no ha ofrecido detalles sobre las amenazas de seguridad en Mexicali. El número de muertos por los devastadores terremotos de hace dos meses en Venezuela llegó a 6.509, según el balance oficial publicado, que suma 71 fallecimientos respecto a los reportados la semana pasada. El presidente del Parlamento, el chavista Jorge Rodríguez, indicó que 226.696 personas han sido atendidas en los hospitales, 140.338 más en comparación con el balance del pasado 17 de agosto. Entretanto, el número de viviendas entregadas se mantiene en 335, mientras que el de inmuebles residenciales inspeccionados subió a 60.785, de los cuales 11.001 tienen daños de alto riesgo. Por otra parte, dos meses después de los sismos, han sido recogidas 600.790 toneladas de escombros, según el diputado, también hermano de la presidenta encargada, Delcy Rodríguez.
0: En la opinión de Jesús Martín Mendoza.
11: Finalmente, en Sinaloa sucedió lo que no querían que sucediera. La presidenta mexicana Claudia Sheinbaum, así como la opinión pública en Sinaloa, fue muy claro en pedirle al Congreso sinaloense de que eligiera a una persona para ocupar el cargo de gobernador constitucional el tiempo que haga falta hacia el año 2027, que fuera lo suficientemente independiente de toda la red de complicidades que tejió el propio Rubén Rocha Moya, que, dicho sea de paso, él no renunció al cargo ni pidió una licencia para no retornar. Él pidió una licencia temporal, lo que significa que en cualquier momento se le podría antojar regresar al cargo. Pero independientemente de eso, eligen a Graciela Domínguez. Ella es una mujer de 50 años. Fue secretaria de Educación Pública de Rocha Moya. Se fue como diputada a los 3 años y ahora llega a la gubernatura del estado de Sinaloa con un bagaje de activismo político en favor de las personas que estaban en el Infonavit. Por eso la presidenta mexicana la calificó como una luchadora social. Pero en realidad, la nueva gobernadora de Sinaloa no es otra cosa más que un apéndice del mismo Rocha Moya. No dudo inclusive que desde la clandestinidad, Rocha Moya le diga a ella qué es lo que tiene que hacer.
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1: Gracias a todos ustedes por escucharnos. Esto ha sido todo. Nos escuchamos mañana. Los dejo con la programación y los noticieros de Informe 24 en el país. Que descansen.
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12: Les saluda Edgar Torres Velázquez. Estas son las noticias. El secretario general de la sección 39 del Sindicato Nacional de Trabajadores de la Educación, David Hernández Viera, señaló que las cuotas que algunas sociedades de padres de familia solicitan al inicio del ciclo escolar no son obligatorias y no pueden utilizarse como requisito para inscribir a los estudiantes. El Plan Estatal de Fomento a la Lectura continúa desarrollando estrategias para garantizar el acceso y derecho a la lectura en toda la población colimense a través de la Subsecretaría de Cultura. Como parte de esto, las brigadas de lectura acercan talleres, presentaciones artísticas y actividades gratuitas en bibliotecas públicas y este viernes a las 10 de la mañana llegarán al Centro de Cultura Escrita Enrique Alcocer Acevedo del municipio de Tecomán. El Tecnológico Nacional de México Campus Colima inició este lunes el semestre agosto-diciembre con el arranque de diversas actividades conmemorativas por su 50 aniversario, entre ellas el denominado Paso Jaguar. El director del Tecnológico, Hugo Ernesto Cuellar Carreón, informó que además de mantener abierta la posibilidad de incorporar a más estudiantes, se tiene presente la Colibeca para el futuro. Hasta aquí la información, le saluda Edgar Torres Velázquez.
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1: Grupo Audiorama Comunicaciones Conectados Contigo presenta Informe 24 Colima. Soy Francisco Buenrostro y este martes 25 de agosto le doy la más cordial bienvenida a este espacio informativo que se transmite en cadena estatal a través de las estaciones de Grupo Audiorama Comunicaciones. Hoy con el gusto de estar desde la cabina de la bestia grupera Manzanillo aquí en el 93.7 teniendo en los controles operativos a mi compañera y amiga Lizeth Morales. Allá en la cabina de Super 98.9 en Colima capital está el señor Eric Guzmán y en la Max 105.3 en el Valle de Tecomán, Jaime Eduardo González, mejor conocido como Pita. Asimismo, le recuerdo que vía streaming también nos puede usted escuchar controles operativos a mi compañera y amiga Lizeth Morales. Allá en la cabina de Super 98.9 en Colima capital está el señor Eric Guzmán y en la Max 105.3 en el Valle de Tecomán, Jaime Eduardo González.

0: 157-60-37. Y antes de iniciar con la información, le recuerdo de la campaña que tenemos allá en Colima Capital, junto con la Casa del Adulto Mayor, La Armonía, Grupo Diorama Comunicaciones, hace centro de acopio en sus instalaciones de Super 98.9, ubicadas en Emilio Brun, 178 Altos, casi esquina con Beca Ranza, en Residencial Esmeralda, al norte de la capital del estado. 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Y en información, ahora sí vámonos de lleno a las noticias. Le cuento que la gobernadora Indira Vizcaíno participó este martes en el enlace a la conferencia La Mañanera del Pueblo con la presidenta de México, Claudia Sheinbaum, donde se dio a conocer que el gobierno de México establecerá en el estado de Colima 198 nuevos consultorios de atención primaria a la salud, en los que se tendrán 90 claves de medicamentos gratuitos. Esto como parte del programa de servicios universales de salud, con los que la población colimense que más lo requiera contará con atención de calidad y sin costo, para que se convierta en un derecho efectivo para todas y para todos. Esto es lo que señaló en esa transmisión la presidenta de México, Claudia Sheinbaum.
1: Que te atienda un médico, que te dé si requieres medicamentos y si no orientación, y que estés en contacto por si necesitas un nivel de atención mayor. Y con medicamentos gratuitos, 90 medicamentos gratuitos que van a tener su propio mecanismo de distribución. Entonces es un gran proyecto y vamos a estar informando cómo vamos de aquí a diciembre para que en enero esté funcionando.
0: Y es que Colima es una de las 24 entidades federativas donde se tendrán los 12,750 nuevos consultorios que anunció la jefa del Ejecutivo Federal. De estos 12,750, 198 estarán aquí en Colima, los cuales serán habilitados en instalaciones estatales o bien federales, con el objetivo de ampliar la cobertura y llegar a comunidades donde anteriormente el acceso a los servicios médicos era complicado. Este servicio, señaló, responde a una necesidad preponderante, por lo que el gobierno del estado pondrá los recursos y esfuerzos necesarios para que el programa funcione adecuadamente y beneficie a miles de familias colimenses en la entidad. En el enlace con las 24 gobernadoras y gobernadores que están adheridos al IMSS Bienestar, la presidenta Claudia Sheinbaum resaltó que este programa promueve la atención primaria de la salud de las mexicanas y mexicanos con enfermedades leves y dará seguimiento a tratamientos para personas con enfermedades crónico-degenerativas como diabetes e hipertensión, con lo que se fortalece el Sistema Nacional de Salud. Por otra parte, el gobierno del estado presentó la convocatoria 2026 para el programa de fomento al autoempleo denominado Que Tu Experiencia Dé Fruto, que destinará 2 millones de pesos para mobiliario, maquinaria, equipo o bien herramienta. Todo esto a través de la Secretaría de Desarrollo Económico, la Subsecretaría del Trabajo y el Servicio Nacional de Empleo, según lo dieron a conocer en conferencia de prensa el titular de la SEDECO, justamente Francisco Rodríguez García, así como la titular de la Subsecretaría del Trabajo y del Servicio Nacional de Empleo, Delia Ludivina Olmos Díaz. Informó Francisco Rodríguez que de 2022 a 2025 este programa destinó 7,320,000 pesos a un total de 149 iniciativas, con 231 personas beneficiadas directamente y 650 de manera indirecta. Mencionó que la primera sesión informativa de este año se estará realizando el 27 de agosto a las 12 del día en el Centro de Convenciones del Complejo Administrativo de Colima, allá en la capital del estado. Para mayores informes, pueden ustedes comunicarse al teléfono 312-316-2000, a las extensiones 26109 y 26 117. Lilina Olmos, la titular de la Subsecretaría del Trabajo, explicó que contempla apoyos de hasta 35 mil pesos para iniciativas individuales y de 140 mil pesos para grupos de hasta 4 integrantes dirigidos a personas mayores de edad, desempleadas o subempleadas, con al menos 6 meses de experiencia en la actividad que desean desarrollar, espacio físico disponible y los permisos correspondientes. Entre los giros

0: que están considerados están la elaboración de alimentos, barberías, estéticas, panaderías y carpinterías, entre otros más. Les recuerdo el número al que se puede comunicar para pedir mayores informes. Es el del gobierno del estado, el computador 312-316-2000, a las extensiones 26109 y 26117. El estado de Colima cerró su participación como entidad invitada en la 67ª edición de la Exposición Nacional de Artículos, la ENART, en Tlaquepaque, Jalisco, con ventas por casi 200,000 pesos en los 5 días del encuentro. Pero más allá de la comercialización directa, uno de los principales resultados que dio a conocer la Subsecretaría de Turismo en la entidad fue generar contactos y opciones de colaboración con cadenas hoteleras, proveedores y el sector turístico para ampliar canales de comercialización de los artesanos colimenses. La Subsecretaría de Turismo de Colima destacó que Expoenart representa un espacio de vinculación donde las productoras y los productores pueden establecer relaciones con empresas y compradores interesados en incorporar productos artesanales locales a nuevos mercados y puntos de venta, además de promover al estado de Colima como un gran destino turístico. Jorge Padilla Castillo, titular de la Subsectur, resumió que como resultado de este importante evento, participantes colimenses recibieron invitaciones para futuras exposiciones, así como oportunidades de vinculación con compradores y proveedores mayoristas, además de que felicitó a la artesana Ana Pascual por obtener el galardón al mejor textil de la expo con su traje típico de Colima. Una gran participación la que se tuvo en este evento, que es ya una gran tradición allá en Tlaquepaque, y Tlaquepaque, un lugar que también ha crecido muchísimo por sus artesanías, y no solamente en la región, a nivel nacional e incluso internacional, y por ello la importancia de que Colima, en esta ocasión, en esta 67ª edición, haya sido el estado invitado de honor de esta Exposición Nacional de Artículos en Art Tlaquepaque 2026. Y bueno, pues esperemos que sigan volteando hacia Colima, porque lo mencionamos el otro día que tuvimos oportunidad de platicar con Jorge Padilla, es un mercado natural al que de hecho él sigue quedando más cerca venir a los jaliscienses, a los tapatíos, que incluso a otros destinos, porque déjenle cuento que ya me tocó hacer este ejercicio de visitar Puerto Vallarta desde Guadalajara, y o una de dos, o tiene uno que echarse un trayecto largo sobre lo que es ya el estado de Nayarit, donde hay que no solamente pagar casetas y demás, sino que también pues es un buen tramo lo que se lleva, y cada vez y eso a veces uno no lo dimensiona, cada vez más saturada esta vía. O la nueva que abrieron, que sin duda alguna sí se baja el tiempo, una hora, hora y media, en esta nueva autopista que abrieron allá de Guadalajara a Puerto Vallarta, pero nada más la primer caseta, saliendo de Puerto Vallarta hacia Guadalajara, la primer caseta, 190 pesos, 690 pesos, perdón, 690 pesos, yo me quedé con el ojo cuadrado. ¿Los vale? Sí. Pero bueno, pues sí pega la economía de todos modos, como se vea. Y en el caso de Colima, lo mencionaba hoy en la mañana platicando con mi compañero y amigo Edgar Torres en la primera edición de Informe 24 Colima, lo anunció la gobernadora. Está ella confirmando que para el mes de diciembre van a estar abiertos ya los 6 carriles desde Colima hasta Manzanillo y viceversa, lo que va a generar que durante la temporada vacacional de fin de año, bueno, pues haya una muy buena comunicación, y esto pues definitivamente que va a ayudar a que siga siendo el destino de toda la región por excelencia. Hoy de hecho hice ese ejercicio porque me tocó venirme hoy en autobús, y hizo 2 horas 20 minutos por la autopista, ojo, no rutas alternas, no, por la autopista, y la verdad es que prácticamente el tramo que sigue siendo un poco más lento es la Salada y de ahí hasta Tecomán. Pero lo que es el tramo de Tecomán a Manzanillo y viceversa está impresionante con los 6 carriles. Solamente en algunos puntos pues, están terminando de hacer obras, pero bueno, esperemos que para diciembre esto se beneficie muchísimo con los 6 carriles ya terminados. Y en otros asuntos, mire, el Ayuntamiento de Manzanillo colocó nuevamente en el Centro Histórico la emblemática estatua de Snoopy, completamente rehabilitada como parte de las acciones de recuperación y embellecimiento de este importante espacio de la ciudad. La figura, ubicada a un costado del Palacio Municipal, ahí en el Centro Histórico, fue retirada temporalmente para recibir trabajos de restauración que permitieron recuperar su imagen y devolverle sus elementos representativos de la entidad marítima, de la identidad marítima de Manzanillo. Ya le habían robado hasta el pez vela y la caña y todo. Sí, la verdad, estaba muy vandalizado, pobrecito Snoopy. La estatua es una obra de arte urbano donada en 2003 como símbolo del hermanamiento y de la diplomacia cultural entre la ciudad de San Paul, Minnesota, en los Estados Unidos, y el puerto de Manzanillo, en Colima, México. Durante la rehabilitación se atendieron diversos daños que presentaba la pieza, entre ellos el deterioro de su pie, un agujero en la oreja, la cola rota, afectaciones en el pez vela que quienes han visto esta estatua trae en una mano Snoopy, su caña de pescar, y en la otra un pez vela, así como algunos raspones y pintura deteriorada. También se recuperaron elementos que forman parte de este concepto original, como le decía, la caña de pescar y el pez. Hoy, completamente renovada, la figura vuelve a recibir a habitantes y turistas que recorren el corazón de Manzanillo, convirtiéndose nuevamente en un punto de referencia y un atractivo para quienes visitan la ciudad. La verdad es que tuve la oportunidad y por eso conozco perfectamente el caso de, en su momento, en una misión de, se llamó el Mall de las Américas, fui por parte de la Secretaría de Turismo, pero bueno, fueron varias dependencias, incluso la Universidad de Colima y demás, a hacer promoción del estado de Colima allá al Mall de las Américas, en las que se denominan ciudades hermanas, Minneapolis y St. Paul en Minnesota. Y curiosamente, ahí hay una escultura a escala del pez vela. Incluso estaba tratando de conseguir una foto para subirla a las redes del pez vela que en alguna ocasión vi con nieve, porque está a un lado del río que divide las ciudades hermanas de St. Paul y Minneapolis, y fue parte de este intercambio. Se les donó a ellos esta escultura, miniatura del pez vela, y ellos donaron a Snoopy. Ahora, ¿por qué es tan importante? Porque luego de pronto uno habla de los símbolos. ¿Por qué es tan importante la escultura de Snoopy para el pueblo de Minnesota? Para verla nosotros, bueno, pues la Manzanillo, la escultura del pez vela hecha por el maestro Sebastián, obviamente que nos representa ante el mundo entero. No se diga el pez vela, que en su momento se denominó Manzanillo, la capital mundial del pez vela. Pero ¿por qué es importante Snoopy para Minnesota? Bueno, Charles M. Schulz, el creador de estas caricaturas, que en inglés se llama Peanuts y que conocemos como Carlitos y Snoopy, él es oriundo de, en paz descanse, era oriundo allá de Minneapolis, Minnesota, y donó esta escultura en su momento el pueblo de St. Paul, porque hay incluso un parque temático allá. O sea, de verdad que es todo un símbolo Snoopy para el pueblo de Minnesota, y por ello la importancia. Y qué bueno que se haya rescatado esta estatua, que seguramente va a seguir siendo un atractivo turístico. Vamos a ir a una pausa, no sin antes recordarle que estamos transmitiendo en vivo y en directo desde la cabina de la Bestia Grupera Manzanillo en el 93.7, y que nuestro número de WhatsApp para que se ponga en contacto con nosotros es el 314-157-6037. Pausa, volvemos con más.
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0: Continuamos con más en Informe 24. Gracias por estarnos sintonizando a través de las estaciones de Grupo Audiorama Comunicaciones. Les recuerdo que estamos en cadena estatal el día de hoy, transmitiendo desde la cabina de la bestia grupera Manzanillo, aquí en el 93.7, con un clima bien agradable. No sé si mi compañera y amiga Lizeth Morales en los controles operativos esté de acuerdo, pero hoy comentaba en la mañana que justamente el hecho de estas lluviecitas han permitido el que se tenga un clima mucho más agradable, y hace rato varias personas con las que tuve oportunidad de platicar me lo confirmaban. Vamos a la línea telefónica. Ya se encuentra el rector de la universidad, José Martí, el maestro Marcos Barajas Yescas, para platicar. Maestro, ¿cómo está? Qué gusto saludarlo. Muy buenas tardes.
1: Hola, muy buenas tardes, Francisco. Un placer saludarte a ti y a todo tu auditorio. Muchas gracias por la comunicación.
0: No, hombre, al contrario, desde hace unos días que regresaron. Bueno, este lunes inició el ciclo escolar, ¿verdad?, de la Universidad José Martín.
1: No, nosotros iniciamos el 17 de agosto.
0: Eso, madrugador.
1: Segunda semana. Uh-huh. Y ya iniciaron los cursos de licenciatura. El sábado 22 iniciaron los cursos de preparatoria, que tenemos sabatinos en esta parte de Colima y Tecomán. Y bueno, también está por iniciar posgrados en la primera semana de septiembre. Entonces, estamos contentos, motivados por un ciclo escolar que nos depara una gran experiencia. Son 19 años de trayectoria de la Universidad José Martí, y es como hemos comenzado, estimado Francisco.
0: Sí, a mí lo que me sigue llamando mucho la atención, y el otro día tuve oportunidad de platicarlo con la directora del plantel de bachillerato allá en Tecomán, el que ustedes tienen esa sensibilidad de brindar todas las opciones a los estudiantes. Por ejemplo, eso de la universidad, de la universidad y bachillerato sabatino, ayuda muchísimo a todos aquellos que bueno, pues tienen que trabajar para salir adelante, pero no quieren dejar sus estudios o quieren continuar sus estudios, y ustedes les abren esa posibilidad, rector.
1: Sí, tenemos varias modalidades. Nuestra experiencia en el área de educación media superior y superior inicia en preparatoria en el 2007, y desde ahí ya se tiene un bachillerato para los jóvenes adultos, que es un sistema de 2 años en el horario que así lo decidan. Y bueno, en ese sentido de una gran experiencia en preparatoria de bastante tiempo, porque es con lo que iniciamos. En licenciatura también hay opciones de estudiar los sábados como entrenamientos deportivos. Uh-huh. Es de las carreras que tenemos en
0: Sí, ahí como que se está cortando. No sé si me escuche, rector.
1: Hola.
0: Ahí ya lo escucho, perfecto.
1: Ajá. Sí, te decía que tenemos, por ejemplo, licenciatura, entrenamientos deportivos. Uh-huh. Es una carrera, pues, que está diseñada para que sea también los sábados. Otras son escolarizadas, otras son en línea. Por ejemplo, ya desde antes de la pandemia habíamos ya diseñado 2 programas, uno de licenciatura y uno de maestría, que pudiera ser a través de mediación tecnológica. Toda esta información que estoy dando y al auditorio está en www.jm.edu.mx. Pueden acceder y ahí están las opciones. Viene, por ejemplo, el plan de estudios, viene el área de trabajo, el perfil de ingreso, requisitos, que son diferentes, y hay que tener esa observación. En diferentes momentos hay convocatorias, hay que son por cada año, otras que se inician en enero, por ejemplo. Y bueno, en ese sentido hay una gran opción académica que la Universidad José Martí ha propuesto para el acceso a la educación, acceso a los sectores vulnerados principalmente, y nos llena de satisfacción poder incidir desde esta parte al desarrollo del Estado, a que nuestros egresados estén incidiendo en su entorno. Y bueno, comentarles que en este momento tenemos el área de la salud, el área de la educación y el deporte como área de conocimiento. Y también en los posgrados tenemos área de lo que es la parte contable, la parte de neuroeducación, esta parte de comunicación política también. Y bueno, está ahí la propuesta diversa, pertinente, y que en algunos casos es única, porque también hay que decirlo, tratamos de no competir con otras casas de estudio, simplemente queremos fijar una postura, una propuesta académica que es una opción real y que puedan acceder, ¿verdad?
0: No, y esto que mencionaba, que hay una oferta académica muy diversa y que cubre áreas que realmente son muy solicitadas por ellos, que prácticamente en cuanto salen ya tienen un empleo gracias a esto, rector.
1: Claro, es el sentido de pertinencia. Por ejemplo, en el caso de fisioterapia, uh-huh, medicina y las carreras que hemos tenido, educación preescolar y mismo entrenamiento, casi el 80% en su servicio social ya casi salen con una vinculación y con una posible contratación, o incluso ya dejando en garantía que al egresar con su título puedan tener el ingreso al mundo laboral. Y eso nos llena de mucho orgullo y de satisfacción, porque también un aspecto que debemos cuidar en las casas de estudios es el mundo laboral, que está y que tiene que ver con el desarrollo del Estado. Por eso es importante egresar los profesionistas que requiere el Estado, y hemos avanzado en ese sentido de no competir, de tratar de vincularnos. Tenemos por lo menos 30 convenios de colaboración, tanto académica, de vinculación, también con la parte del empresariado. Y en ese sentido, pues, venimos avanzando, Francisco. Ahí vamos poco a poco. 19 años de experiencia, no es tan sencillo, pero aquí está una opción para las y los colimenses y para la región occidente, porque tenemos estudiantes de Michoacán, de Jalisco, de Nayarit y de otros estados que vienen aquí a estudiar con nosotros.
0: Ahora, me comenta esta parte de la vinculación, y también importante destacar el tema de los valores. Siempre que hemos tenido oportunidad de platicar con maestros, con docentes de la Universidad José Martí, destacan mucho esta parte de los valores.
1: Mira, en el 2007 ya teníamos un avance del mundo de la neurociencia, la educación emocional, el enfoque humanista, con diferentes teóricos que abordan esa parte de la educación. Y en ese sentido tenemos un área de psicología, pedagogía, por supuesto programas de desarrollo de los estudiantes en los deportes, la parte cultural. Y en ese sentido vamos avanzando en nuestro modelo educativo que nos permita incidir en el pensamiento y en aspectos que tienen que ver con la formación del ser. Y esa parte es compleja, porque los jóvenes traen creencias, traen formas de pensar de su familia, y en ese sentido pues hacemos lo que está en nuestras manos en una educación superior, en el parte de posgrado y preparatoria, para poder permear, para poder avanzar un poco o un mucho, según sea el apoyo de los familiares, de los catedráticos, del estudiantado, y que permitan ellos adentrarse en el mundo del humanismo. Es algo complejo, pero vamos avanzando.
0: Pues algo más que guste agregar, rector.
1: Bueno, invitarles a la ciudad de Colima a que conozcan nuestra propuesta educativa. Aún quedan pocos espacios en algunas áreas, hay que consultarlas a nuestro sitio web www.ujm.edu.mx. También nos pueden hablar al 312-312-7819, generar una cita y agradecer la confianza. Son 19 años de experiencia educativa, y agradecer mucho que nos dé la voz para poder alcanzar a más colimenses a través de tu medio. Gracias a ti, Francisco. Muchas gracias por la comunicación.
0: Al contrario, le agradecemos muchísimo al maestro Marcos Barajas Yescas, rector de la Universidad José Martí. Que tengan una excelente tarde.
1: Excelente tarde, hasta luego.
0: Gracias, hasta luego. Interesante, de verdad, la oferta académica que tiene la Universidad José Martí. El otro día lo platicábamos con la directora del plantel de bachillerato allá en Tecomán, también por todas las opciones que se tienen. Y antes de irnos rápidamente, vámonos, por si no me lo perdonan, a la sección deportiva con Antuar González, que ya la tiene lista.
2: En la Leagues Cup en los cuartos de final. Hoy a las 5:30 Monterrey contra Chicago Fire, y a las 8 León contra Royal Salt Lake. Mañana cierran Toluca contra Austin y América contra Columbus Crew. 4 mexicanos contra 4 de la MLS, todos en busca de la semifinal. En el ciclismo, la primera prueba de la Vuelta a España, hoy etapa 4 en Andorra, solo 104 kilómetros, pero con 4 puertos encadenados y casi 3000 metros de desnivel. Ahí vamos a ver quién tiene las piernas para pelear. Tras ganar el último título, Isaac del Toro ayer Bayern en Alemania. Y ayer en los banquillos de Europa se presentan Xavi Hernández como nuevo seleccionador de Países Bajos, releva a Ronald Koeman y regresa tras 2 años fuera desde que dejó al Barcelona en 2024. Y en España, Valencia contra Betis en Pellegrini, partido pendiente de la Liga a 1:00 p.m, tiempo de México. Para Informe 24, Antoine González.
0: Muchísimas gracias, Antoine. Y antes de irnos rápidamente, gracias a quienes se han comunicado con nosotros, sean Alberto, muchas gracias por las felicitaciones, Blanca Plasencia, Gina Ramírez, felicidades por su cumpleaños también, Nicolás Luquín, gracias, muchas gracias, que tengan una excelente tarde, nos escuchamos mañana.
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0: Señores y señores, muy buenos días. Las 2:05 en el puerto de Manzanillo. Le estoy dando la más cordial de la bienvenida el día de hoy a usted a este programa que se llama La Cueva, a este programa que es un programa de radio tradicional hecho desde una cabina normal desde el bello puerto de Manzanillo, Colima, México. Y cuando digo desde el bello puerto de Manzanillo, Colima, México, lo hablo y lo digo con conocimiento de causa. Qué bonito es Manzanillo, ¿no?
1: Muy bonito.
0: Lo feo que pueda tener es, pues sí, obviamente, que las calles algunas están en muy mal estado. Pero eso es en general, en todo México. Ayer estaba yo checando que avisaban que el tramo carretero del Boulevard Costero de Fondeport a más o menos Mariscos Doña Concha iban a remover el cascajo, están haciendo cambio de carpeta. Y de repente nos molestamos porque que el tráfico, que, pero a ver, cuando ya queda así como, como Pompi de bebé, ¿qué tal? Hasta más recio le pisamos, ¿sí o no? Así que hay que tener un poquito de paciencia. Salga con 15 minutos de anticipación y ahorita para los dos lados, recuerde que hay muchísimo tramos carreteros rehabilitándose. En La Negrita se está rehabilitando, en San Pedrito se está rehabilitando, en el crucero del barrio 5 se están haciendo obras. O sea, hay muchos lugares donde están haciendo obras, por lo que se les invita a la población, pues tener un poco de paciencia, porque sí obstruyen el paso o la fluidez del tráfico que habitualmente estamos acostumbrados. Hoy les saludo. Estamos a 25 de agosto del 2026. Estamos a 236 días transcurridos. Faltan 129 por transcurrir. La semana es la número 35. Hoy celebramos, porque el santoral así nos lo indica, el nombre peregrino. Ya no hay nombres que se llamen peregrinos, o sea. Yo me acuerdo que había un señor que le decían Pelé. Yo siempre me quedé con la duda. Ah, Pelé. Pelé como el futbolista aquel brasileño. No, este le decían Pelé porque se llamaba Peregrino. Pero a alguien se le ocurrió un día decirle Pelegrino, el Pelegrino, y se le quedó Pelé. Gines. Hoy Gines, Peregrino, Gines, Luis Rey Menas. Yo de Luis Rey me acuerdo que el papá de Luis Miguel se llamaba, sí. ¿No? Luis sí, Rey. Sí. ¿Viste la serie?
1: Sí.
0: Fanática. Sí, claro. Luis Rey, creo que así se llamaba el papá de Luis Miguel. Espero, y si nos está escuchando, porque Luis Miguel le gusta escuchar La Bestia.
1: ¿Ah, sí?
0: Sí, yo no sabía. A través de www.audiorama.mx. Dice por acá, Ira, no sé si sea invitación o presumida, pero nos dice, Carlitos, en 5 días es mi cumple. Pero no dice se vienen, no dice te invitamos.
1: Presumida, entonces.
0: Es presumida. Qué bárbara, qué bárbaro. Ahí le mando saludos a la gente bella del Colomo, Colima, México. Vamos a iniciar, señores. Yo soy Carlito Rubio, soy bien acompañado por Lizeth Morales el día de hoy, que viene como cebra rayada hoy, cebra transversal. ¿Dónde compraste tu blusa? Está bien bonita, güey. ¿Dónde la compraste?
1: No sé, creo que me la regalaron.
0: De esas que mandan del norte. Ahí te mandó una ropita, hija, la tía.
1: Que no le queda.
0: Mi querida Lizeth, vamos a arrancar con música y yo le doy la más cordial de las bienvenidas a este programa que se llama La Cueva. Yo soy Calito Rubio, pero eso es lo de menos. Aquí andamos con todo el flow, como todos los días. Bien y de buenas, como se debe. ¡Suéltale!

0: tarde, con 12 minutos en el puerto de Manzanillo, estamos de regreso, muchas gracias. Le quiero recomendar a usted, le quiero invitar, le quiero sugerir para que anote este número. No, no es cierto, digo, sí, anótelo, pero es para sus mensajes, para que cuando quiera pedir canciones ahí en la Rocola, se lo grabe. Es el mismo número, 314-157-6037. Es el número telefónico de WhatsApp de aquí de cabina, pero también tenemos teléfono normal, onda. Ah, ya lo vi. Anótelo, 314-115-0365 es el número de teléfono por si usted pues nos quiere hablar y... Carlitos, ya comiste, preguntarme cualquier cosa, qué vas a comer, darme alguna idea de cómo compartir con el público una receta de cocina con todo el gusto del mundo, lo puede hacer a través de la línea telefónica. Dice por acá, ¿está lloviendo por allá? Ah, chinga, ¿cómo? Que si en esos momentos, no, está nublaón, está nublaón. Pero no está lloviendo, y que ni llueva, porque luego Lizeth, como es de Sugar, ella es de Sugar, se me deshace. Bueno, un corte comercial, cuando regresemos, le voy a decir a usted en un momento más, vamos a tener un tema muy importante, porque nos están reportando que hay muchas extorsiones a través de los teléfonos. Así que hemos creado una serie de investigación para darle unas recomendaciones de cómo evitar ese tipo de extorsiones. Mientras tanto, voy a un corte comercial y regreso aquí en La Cueva.
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0: regreso con usted. Muchas gracias a la gente que se comunica a través de los WhatsApp 314-157-6037. Es el número de WhatsApp para que usted haga buen uso de ese WhatsApp. Y también lo puede hacer a través de la línea telefónica, que es 314-115-0365. Oiga, le decía yo hace un momento a la raza, pues que mucha gente nos reporta que ha habido como un tipo de extorsiones. Es muy conocido ya, inclusive a mí en lo personal me ha pasado dos veces que recibes llamadas de, pues de gente esquiacerada, pero hay gente que sí, por circunstancias de la vida o por condiciones que en ese momento, justamente en ese momento están pasando, pues le creen. Desde que te ganaste una camioneta, desde que viene tu tío Juan de Estados Unidos y trae muchos regalos, desde extorsiones, ya sea para pedirte el cobro de dinero a cambio de protección, desde un fulano que te va a hacer artista, o te va a contratar y te va a ir muy bien. Hay muchas maneras de extorsionar, valga la redundancia, a personas que creen en ese momento. Y últimamente se ha reportado en el sector ese tipo de anomalías. ¿Qué es lo primero? También existe la del hijo, el hijo que tienen detenido, el hijo que tienen secuestrado. Ya te la sabes, ahí. Una infinidad de cosas. Lo primero es cuelga así como está. En cuanto tú escuches que te o te huela que estás siendo amenazado, extorsionado, porque lo que quieren es mantener tu línea ocupada. Eso es lo que quieren. Eso es lo principal en lo que tú das aviso o te empiezan a confundir. Lo que quieren es tenerte ocupado. Ahora sigue avanzando. Dicen que la tecnología es muy buena y te ayuda mucho. Bueno, pues a ellos sí. Porque ahora lo que están haciendo es clonar tu voz, por así decirlo. Clonar hasta tu información y llegar a tus seres queridos o a la gente que le interesas. Para con tu voz hacer este tipo de pues actos delictivos, ¿no? Así se está manifestando y el mensaje es dirigido para personas adultas, para personas jóvenes también y personas que tengan, por ejemplo, mucho nerviosismo, ¿no? Que anden así como que sean rápidos de engañar en ese sentido. Han reportado aquí los números de la bestia y ojo, aclarando, ojo, se lo digo así, el número de WhatsApp no recibe llamadas telefónicas, el de aquí de la radio, y tampoco hace llamadas telefónicas, no. Si alguien le marca de ese número tratándole de pedir algo, no somos nosotros. Que si lo que le piden es un desayuno o comida, a lo mejor sí soy yo, pero mene, no. Así que mi raza, en ese tenor hay que tener mucho cuidado siempre cuando recibamos una llamada telefónica de un número que no tenemos registrado. Hay maneras de prever esto, de que primero mandes un mensaje, te identifiques y puedas después hacer una llamada. Son las 2 de la tarde con 23 minutos en el puerto de Manzanillo. Voy a ir a música y regresamos con el tema porque ha pasado y cada día está pasando con más frecuencia las extorsiones telefónicas. ¿A quién tenemos, Elisek?
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0: Si nos pudieras informar, paralelo a este partido, se está jugando el Atlante contra...
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3: Les saluda Edgar Torres Velázquez. Estas son las noticias. Del 24 de agosto al 30 de agosto se realiza la entrega de la tarjeta Bienestar a quienes se registraron en junio a la Pensión Mujeres Bienestar o a la Pensión para el Bienestar de las Personas Adultas Mayores. Para una mejor atención, las personas que se registraron a cualquiera de las dos pensiones recibirán un mensaje de texto en su celular para informar el día, hora y lugar donde deben acudir para recoger la tarjeta. Asimismo, se puede consultar con la CURP en la página de la Secretaría de Bienestar, www.gov.mx/bienestar. En su caminar por los 10 municipios colimenses como aspirante a coordinar la defensa de la transformación y soberanía junto a Morena y aliados, Rosy Vallardo mantiene ese trato cercano y directo con la población colimense y sus distintos sectores, siguiendo puntualmente los principios de su partido. Convencida de que esa es la única manera de hacer bien las cosas, la morenista ha llevado las asambleas vecinales, los recorridos casa por casa y los encuentros con sectores a toda la entidad, durante los cuales la gente le ha mostrado su respaldo y la ha reconocido por ser una mujer de territorio que escucha el sentir de la población. El Ayuntamiento de Manzanillo colocó nuevamente en el Centro Histórico la emblemática estatua de Snoopy, completamente rehabilitada, como parte de las acciones de recuperación y embellecimiento de este importante espacio de la ciudad. La figura, ubicada a un costado de Palacio Municipal, fue retirada temporalmente para recibir trabajos de restauración que permitieran recuperar su imagen y devolver esos elementos representativos de la identidad marítima de Manzanillo. Hasta aquí la información, le saluda Edgar Torres Velázquez.
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Perdón. Oye, qué buen tema. A mí me gusta mucho esta banda. ¿Cómo se llama? Cuisillos, ¿eh? Cuisillos. A través del 93.7 le seguimos saludando. Muchas gracias, Carlitos. Me ha pasado a mi, y a mi abuelita le pasó que recibió una llamada. Ah, esa es otra. De que viene un familiar de Estados Unidos y que está atorado en la... en el aeropuerto, pero que trae puros dólares, y que dice, es que traigo puro, dice, nos dijo, traigo puros dólares y ocupo pesos mexicanos, deposítame 5,000 y llegando te lo suplico. ¡Ay, ajá! Oye, le quieres sacar jugo a la piedra, pues de dónde, mijo, Dios. Si eres mi pariente, ¿a poco no sabes que vivo al día? Es un acto muy común y créeme que es más frecuente de lo que pensamos. Hay mucha gente que no lo reporta, no lo dice porque los juzgan mal, pero sí es muy frecuente. En mi familia ha pasado en cinco ocasiones entre mi abuelita, a mí y algunos tíos. Para que tengan mucho cuidado con ese tipo de cosas, de repente a veces el tema de estar absorbido o muy enfocado en las cuestiones del celular, de repente eso es lo que nos hace brincar en la película. Dice, tengo un tío que se la pasa viendo puras cosas de esas y ya cualquier llamada siente que es una extorsión. También puede ser. Es que te están manejando. Digo, yo me acuerdo cuando yo era jovencito, escuchaba a la gente que bebía alcohol, Eliseth, que decían, no, pues bebe alcohol. Tú toma alcohol, no dejes que el alcohol te tome a ti. Yo hasta ese momento decía, ¿cómo te va? O sea, no me imaginaba el alcohol tragando humano, ¿verdad? Después con la llegada de la tecnología, que te dicen, ve las redes, no dejes que las redes te atrapen. Es algo similar a lo que decían en aquellos ayeres, te estoy hablando de hace 38 años, todavía ni nacías, con referencia a lo del alcohol. Hay gente que se mete, todo el mundo tenemos dinero para comprar un celular y de repente descubren el Facebook, de repente descubren el TikTok. No, papá, olvídate. No saben distinguir de lo que es una página hate o una página que dice cosas falsas en contra de ciertas personas o de ciertos sectores. Y si caen a ti, que eres, pues, de mente no muy ordenada, pues te la vas a creer. Entonces, cuando a mí me decían en aquellos ayeres, toma alcohol, no dejes que el alcohol te tome a ti, eso se transformó muchos años después en el aspecto de las redes. No dejes que las redes te atrapen, úsalas para lo conveniente. Inclusive ha habido gente que se hace novias o novios a través de redes sociales. Y cuando descubres la verdad... Le mando saludos muy especiales a mi compa Manny García, a mi querido amigo el Malandrín de Campos, le mando un abrazo también. Dice, eso que dices es muy real, Carlitos. Bueno, es que también vivo aquí en Manzanillo, en México, y también de repente, pues, te llegan cosas de a través del teléfono, a través de mensajes, inclusive cosas que ni te imaginas, porque en cuanto tú empiezas a ver a través de TikTok, a través de alguna red, motos. Llegan motos, y te empiezan a aparecer cada vez más motos. Se llama algoritmo eso. Saben que el teléfono sabe que estás viendo motos y te siguen apareciendo. Total, que esto se convierte de repente en un vicio. Si por algo tú te llega un video de algún líder de algún cártel y te engranas ahí, te siguen apareciendo. Si no me crees, nomás teclea en el buscador de Google

busca Harfuch, que es el director, sí, secretario de la policía y la defensa, Omar Harfuch. Fíjate, búscalo en Google y vas a ver cómo te aparecen automáticamente en Facebook, en TikTok, en Instagram, lo que tú tecleaste en Google. Entonces, hay que tener muy, muy, muy bien consolidado nuestro pensamiento. Cuando te lleguen a marcar y escuches algo anormal, lo primero que debes de hacer es colgar y comunicarle a tus seres queridos. Yo voy a la música. Cuando regresemos, tengo para usted más guaguara, porque esto se está volviendo, dice, me ha pasado en mi familia, Carlitos, y espero no me vuelva a pasar. Sí, las extorsiones están a la orden del día. Vamos a la música, regresamos, 2:38, aquí en La Cueva.

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arráncame la vida. ¿Cómo se llama este pelado? El de los Edwin Luna y la Tracaloxada. En un video que andaba circulando en redes sociales, donde el vocalista de Grupo Firme, Edwin Cass, invita a Edwin Luna a echarse un palomazo. Y pues este vato que es regiomontano, sí trae con queso las enchiladas, ¿eh? También el Edwin Cass, algunas canciones le quedan bien, pero este es más gritón, vale, dijera Martín Serrano, le mando saludos allá hasta La Concha, Jalisco. Oye, dice, ¿no sabes si ya se acabaron las paseadoras, que es una tradición de cabalgatas por allá en la Concha? No sabría decirle, oiga, no sabría decirle si ya se acabaron o cuánto duran, pero creo que se pone muy, muy, muy bonito el show ese de las paseadoras. Si usted ha ido o sabe si ya se terminó el tema de las paseadoras, pues infórmenos, díganos, platíquenos cómo está el show, porque cuando son tradiciones de rancho, todo eso es bonito, y más cuando tiene que ver el efecto de que échate una que esta no te cuesta. ¡Ah, qué chulada! ¿Sale? Vamos a continuar. Y pues aquí acabas de escuchar la música de Erwin Luna de La Tracalosa. Muy, muy buen tema. ¡Ay, qué bonito! ¿Cómo me gustaría que fuera viernes andar bien pedrito y con tenis escuchando estas rolonas como a las 3 de la mañana? ¿Te has puesto pedo alguna vez con música de La Tracalosa? ¿Terminas afónico? ¡Ara! ¡Puro grito! ¡Puro chingado grito! ¡No! ¿Qué es eso? 2:53 p.m. Vamos a continuar con la música a través del 93.7. Agradezco los mensajes que llegan ahí al WhatsApp, donde el tema de que estamos tratando, que dices, oye, ¿por qué no cuentas un chiste? Pudiera contarle mil chistes, pero el tema de en serio, de las llamadas, porque se están dando extorsiones telefónicas, están a la orden del día. Y hay mucha gente que, así como usted, amigo trabajador, que todos los días se levanta para ladrarle el sope, hay mucha gente que también está planeando cómo quitarte ese dinerito de una manera más fácil. Así que voy a la música, regreso con más a través del 93.7, 2:54 p.m. aquí en La Bestia.

Estamos de regreso con usted, muchas gracias. Faltan 3 minutos para las 3 de la tarde. Estamos despidiendo oficialmente la presencia de Lisset Morales, que el día de hoy, ¿qué vas a comer, Lisset? ¿Qué toca? ¿Qué preparó? ¿Cómo se llama tu mamá? Doña Elena. No, ya me imagino. Oh, mi niña viene bien cansada de trabajar. Luego la voy a invitar, doña Elena, para que vea cómo se cansa esa muchacha. Muy, muy buen provecho, que tengas un buen provecho y que te la pases bien bonito. Y pues ya como que se está nublando más el cielo, Señas que ya viene acercándose a la estación El Malamén. Aguas, porque ahí viene Richard Mega Brown. Sale, pues vamos a continuar 2 minutos antes de las 3 de la tarde. Yo regreso con usted antes de que otra cosa suceda. Vamos a ir con una rolita rapidísimamente. ¿Qué tenemos ahí en el escenario? Que sea así como que muy cortinas de humo. Suéltale algo, lo que... Fidel Rueda, a ver, pues suéltale. Oye, le recuerdo la línea telefónica disponible para usted, 314-115-0365.

Son las 3. 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

0: estamos de regreso. Muchas gracias a la gente que se reporta. Ya le damos la bienvenida, Richard Mega Brown Ortiz, el Lobito. El hombre de Titán. Richard, ¿cómo te sientes en este martes 25? Fuerte como un roble se te ve. ¿Ya desayunaste, Richard?
1: Ya.
0: Ni cierto, vale, ni desayunas. Medio litro de aceite industrial con 8 tornillos. Es lo que traes en la panza. Tú no almacenas. Richard, todo bien y de bien y de buenas, como debe ser.
1: Así es.
0: Reporte meteorológico, ¿te agarró el agua ayer saliendo? No. Despuésito, yo creo.
1: Ya fue, de hecho, más noche.
0: Chulada de tronata. O sea, algo bien. Dormiste fresco como una lechuga, yo creo.
1: Así es.
0: No, pues qué chulada. Me da mucho gusto tenerte aquí con nosotros en este 25. Parte de lo que, para lo que sirve las redes sociales, y me voy a atrever porque estoy viendo en el Facebook de un servidor. ¿Te acuerdas los años mozos de Caliente FM, que había un grupo de chicas que se llamaban o se hacían llamar las esquineras? Eran tres chicas. Bueno, pues hoy tristemente veo en el Facebook que una de ellas pasó a mejor vida.
1: Ay, qué lamentable.
0: Lamentablísimo, una mujer joven que muy alegre, muy, muy entregada a los programas de radio. Y estoy hablando de Anelsi Airam. Roda Flores, así aparecía en Facebook. Ella, hoy estoy viendo que pues no sé si tenía alguna enfermedad o algo, pero pues igual, ¿no? Como en aquellos muchos momentos de carrilla, de guáguara, de entretenimiento, de lo que tú quieras, Richard. Hoy que estamos viendo en redes sociales, esto sucedió, empezó a circular su foto hace una hora. Quiero pensar que sucedió hoy. Pues desde aquí le enviamos nuestras condolencias a sus familiares, a sus hijos, a sus padres, porque también sabemos reconocer a las amigas que hacen posible que la bestia grupera, en este caso, que hacen posible que la radio llegue a todo el gusto del público. Hoy desde aquí, y creo que todos mis compañeros se unen a este saludo póstumo, se le puede llamar, Richard, para una chica que durante mucho tiempo, quiero decirle, pues, que Rodrigo Vargas, el Rorro, hace unos días publicaba que tiene 18 años de carrera radiofónica. Yo creo que entonces, no sé si elogiarme o sentirme mal, porque aquí le demos la bienvenida, Richard y yo. No sé cuántos años tenga Richard, no sé cuántos tenga yo aquí en esta estación, en esta frecuencia. Y por muchos años, Anelsi Airam Roda Flores hablaba para mandar saludos, hablaba para pedir canciones. Hoy desde aquí, desde los mismos micrófonos que algún día le alegramos la vida, le deseamos un feliz viaje allá con quien la recibirá muy seguramente con los brazos abiertos. Descanse en paz, Anelsi Airam Roda Flores. Desde aquí, desde la bestia grupera, sus amigos de la radio, la despedimos.
1: Un abrazo solidario
0: a la familia, a sus hijos, su esposo, no sé, toda la gente, todos sus dolientes. Los vamos a despedir con música, porque era una persona muy alegre, Richard.

0: 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Son las 3:11.
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tema que estás escuchando de Patrulla 81, y cuando dice el original, habla precisamente que es la agrupación original, porque empezó a rondar, oye, no escuchamos a la original, no, es Patrulla 85, ellos dicen, Patrulla 81, la original, o sea, la original, oye, no oímos a los de la original, lo bueno que lo dijo, síganme los buenos, si no hubieran dicho, oye, Chespirito, no lo oigo. ¡Qué bárbaro! Dice por acá, siguen llegando, dice, gracias, Carlitos. Mira, aquí en esta radio, con más de 25, me atrevo a decir, y Ricardo, Richard me avala, más de 25, 28 años que tenemos al aire, sabemos reconocer los buenos momentos de muchísima felicidad, de muchísima carrilla, porque es nuestro motor día a día, brillar, echar carrilla, la guáguara, tratar de que usted pase un momento agradable a la escucha de la radio, porque si bien es cierto, si hay algo que todos tenemos, son problemas. Entonces tratamos de que se olvide un poco de los problemas, pero también sabemos reconocer, porque así como ahorita externamos nuestra condolencia para una mujer que durante muchísimos años nos acompañó, a mí en lo personal en mi carrera como locutor, Richard, a ti en muchísimos años de tu carrera profesional como operador, nos saludaba en los eventos playeros, nos saludaba en los eventos de jaripeo, nos saludaba siempre con una sonrisa. Yo creo que es muy justo que con ese mismo respeto y esa misma alegría la despidamos como se debe. La verdad que lo hacemos con el mayor de los respetos. ¿Por qué? Porque ella estuvo de alguna u otra manera sellada a lo que es la conducción de un servidor. También amiga de Janine Linares, también amiga de Juan Pablo Horta, también amiga de licenciado Granados, amiga de todos los que hicimos en algún momento o seguimos haciendo radio. Así que, pues, no tiene nada que agradecer. La verdad que recordamos a todas las personas, y hay muchas que siguen siendo parte importante de la vida de nosotros, los que estamos de este lado del micrófono. Vamos a ir a más música el día de hoy a través del 93.7, a través de la Bestia Grupera. Agradezco los mensajes que llegan. 314-157-6037 es para WhatsApp, no para llamadas. No podemos contestar. Hay un número de cabina. 314-115-0365. Ese sí es el de bueno. Ese sí es el para escucharlo y para contestarle. Vamos a la música entonces. Regresamos en un momento más con la programación del 93.7 aquí en La Bestia Grupera.

0: Estamos de regreso. Muchas gracias a la gente que se reporta. 314-157-6037. Y hay alguien que está tratando de marcar. Le repito, no es el medio. Dice José Vargas. Saludos, Carlitos. Compláceme con una canción. La que quieras. José Ángel Vergara. No, mijo, no. Las complacencias es hasta las 6 de la tarde con Richard Megabrown. Qué feo está el mundo, Richard, ¿era? Dios santo, ve, córtate el pelo, mijo, rasúrate, un tinte, de por sí está feo Marte, y tú con esa cara, qué bárbaro, ahí te mando saludos, mijo. Dice, a mí me encanta, fíjate cómo dice, me encanta cómo conduce los toros Lauro, muy buen animador taurino. Le gusta, no, me gusta él. Ah, bueno, ya ese es otro asunto. Ya se puede, ya se puede. Y los mensajes para la rocola son después de las 4 de la tarde, porque luego le meten en camisa de 11 varas a Richard Megabrown. Así que de las 4 en adelante pueden enviarnos los mensajes. Antes no. Le mando saludos a la gente. Y si quieres mandar tu mensaje, lo puedes hacer, claro, a este mismo WhatsApp. Ahora, que si quieres, no se puede por llamada, no se puede. Sería prácticamente imposible atender la rocola por línea telefónica, ¿eh, Richard? Solamente mensajes de audio donde el locutor eres tú, es algo que ya está establecido. ¿Por qué no? Mire, le explico, lo he dicho muchas veces. El programa dura 120 minutos. 120 minutos. Al minuto 7, o sea, a las 4:07 ya terminó la complacencia de las 2 horas. Es muy, o sea, llegan muchísimos mensajes. Yo no le creía a Richard. Yo pensé que me lo decía para que gestionáramos entre el gerente un aumento de sueldo. No, a las 4:07 ya no cabe una canción más. Ah, todavía se da el lujo de que si, por ejemplo, si usted pide una del Buki, pero si pidieron una del Buki ayer, pues ya él mismo le avisa. Hoy no, porque le pidieron ayer. Entonces, Dios santo, el programa lleva buen control, excelente. Eso sí, puede escuchar desde Michael Jackson hasta el Charro Avitia, Led Zeppelin, los Creedence, Chayito Valdés. ¿Por qué? Porque es una rocola. Y lo que sí, Richard, ese que te gusta mucho, ya no lo puedo. Ah, como chingo tu Karim León. ¡Qué bomba! Ahora muy bobadilla. Dice, ay, ok, gracias por avisarlo. No, hombre, estamos a tus órdenes. Estamos completamente a tus órdenes, Ana. Y pues, obviamente, después de las 4 serás atendida con todo el gusto del mundo. Gracias por comprender. Y es gente muy comprensiva, la verdad, que debo de reconocer que es el único programa de La Bestia Grupera que tiene mayor audiencia a través de la plataforma digital, Richard. A través de internet es el que le rompe a todos el hocico, por decirlo así. 3:28 PM, vamos a continuar con más a través del 93.7. Saludos para mi compa José Ángel Vergara. Y pues está bien, siempre debes de tener un locutor que te guste mucho, uno que no te guste, uno que quisieras escuchar, por ejemplo, aquí dice, ¿por qué no se llevan a fulano? Pues es que no, mijo, cada quien tenemos nuestro centro de trabajo, imagínate. Oye, la verdad que sí es muy amable ese Richard. Dice, buenas tardes, Carlitos, estás cordialmente invitado a la boda, se va a casar nuestro amigo José Antonio García Pánfilo con nuestro amigo Miguel Moreno el Pelón. La boda será en la era de Santiago. Habrá carnitas patrocinadas por Carnicería El Torito y Tacos de Cabeza de Candor, alternando el puquío y sus ventados. Mira, Richard, tú no digas eso de ya no va a llover. Ahorita, gracias a tanta libertad que hay, ya se pueden casar dos hombres, dos mujeres, se pueden casar hombre con perrito, En otros lados ha pasado eso. José Antonio García es muy conocido, la Pánfila, muchas felicidades. No tenemos la marcha nupcial ahí, como, oye, sí me gustaría ir. Ojalá y me manden la invitación y seguramente estaremos ahí. Es más, yo firmo de testigo ante tan elocuente evento. Y una felicitación muy especial para mi amigo Miguel Moreno, el Pelón. ¿Qué será bueno regalarle al Pelón ese día? ¿Una jarra de cristal? Sí, pues para que rompa algo, porque de ahí no creo que, ¿verdad? Un palito para la piñata. Muchas felicidades, oye. Imagínate la Pánfila así en vestidazo blanco. Qué bárbara ella, ¿eh? Ay, qué bonito se va a poner la boda. La boda del siglo en Santiago, señores. Y va a tocar el Puquío y sus mentados. Oye, qué buen acontecimiento. Vamos a irnos a un corte. Son las 3 de la tarde con 30 minutos en el puerto de Manzanillo. Voy y vengo aquí en la cueva, donde todo se vale.
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2: Les saluda Edgar Torres Velázquez, estas son las noticias. Ante las repentinas precipitaciones pluviales del fin de semana, la Administración del Sistema Portuario Nacional Manzanillo desplegó este lunes brigadas de recolección de basura, limpieza de drenes y levantamiento de desechos y sedimentos en el sistema de desagüe de las zonas aledañas al recinto portuario. Se trabajó en la limpieza exhaustiva de distintos puntos críticos como el crucero del Pez Vela, las compuertas 3, 4, 8 y 9, las glorietas del Pez Vela y la Negrita, las calles Orca y Tapextles, los accesos al puerto, laguna de Tapextles, terminal SSA, tramo 15, así como el acceso al tren minero. En lo que va de este año, guardavidas de la Unidad Estatal de Protección Civil han participado en 60 rescates acuáticos en coordinación con las unidades municipales de Protección Civil, Manzanillo, Vela y La Negrita, las calles Orca y Tapextles, los accesos al puerto, laguna de Tapextles, terminal SSA, tramo 15, así como el acceso al tren minero. En lo que va de este año, guardavidas de la Unidad Estatal de Protección Civil han participado

0: investigadora de la Fiscalía General del Estado, en coordinación con la Secretaría de la Defensa Nacional, la Guardia Nacional, la Secretaría de Marina, así como autoridades estatales y municipales. Hasta aquí la información, le saluda Edgar Torres Velázquez.
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0: 4 a 6 llega la caravana Radio Sábado Internacional de 6 a 8. La Rocola dice: Carlitos, los datos que dices son ciertísimos, ciertísimos, no fake. ¿Qué es lo que dicen cuando no fake? Que no es falso, ¿ah? Son reales, dice Ana. Le mando saludos, disculpa. No te preocupes por mí. Mira, ya le estoy mandando saludos. Y originalmente Ana quería una canción también para la Rocola. Pues con gusto, aquí todo se puede. Muchas gracias, Ana, por ser parte de la Rocola. Nos está mandando videos. Todo leemos, Richard. Todo leemos, definitivamente, leemos hasta lo que ya se le explicó, que es de 4 en adelante. Dice, ¿por qué si el programa es porque no? Ira, dice, habían de venir un día, si tiene usted duda, lo invitamos a que venga. ¿Se puede hacer un tour en la Rocola, Richard? Claro. Previa gestión, ¿verdad? Para que vea cómo se opera. No se podría recibiendo porque la música se tiene que buscar, se tiene que... Es todo un proceso. Yo creo que operativamente es de los programas más difíciles que te has enfrentado, ¿no, Richard?
1: Hay que revisar temas.
0: Temas, letras que no digan groserías, que no digan cosas que no deben de decir. Así que, pues, es todo un proceso bien interesante la ejecución de la Rocola. Mándanos un saludo, como no, con mucho gusto, para gente de Tequesquitlán. ¿Dónde estoy tratando de ubicar? ¿Es Cuautitlán? Ah, es más para allá, Tequesqui, ¿eh? Qué bonitas fiestas, Richard. Oye, toda la zona sur, yo creo que de Jalisco es bonita. Ahorita saludamos a la gente de la Concha, que no le gusta que le digan así, ¿eh? Ay, no le digas Concha. Pues si se llama La Concepción, así hay que decirle. Ah, como ni modo que... Bueno, dice, dile La Concepción, Jalisco. Es más fácil La Concha, hombre. Así como queda. A la gente de Purificación, un saludo enorme allá para la banda de La Huerta, Jalisco, hasta donde llega la señal del 93.7. A la gente de Melaque, Richard, qué chulada. ¿Dónde va a haber el torneo Navidad, que es el 12 y 13 de diciembre? Yo creo que futbolísticamente en la región es el evento deportivo más importante que hay. Ojalá pudieran sacar un selectivo de aquí del puerto. Y cuando digo del puerto, hablo específicamente de, por ejemplo, de la Crom, para que fuera a enfrentar a esos equipos que van a venir. Paguen la inscripción, que aparte el premio está muy, muy, muy generoso. Se pone bueno, vamos a estar ahí muy seguramente, la gente de la Bestia Grupera, pues llevándole todos los pormenores, porque vienen pues árbitros de reconocimiento nacional, futbolistas de reconocimiento nacional e internacional, y por supuesto el equipo que tanto quiere ir a ver, Simona, ¿eh? Ya se enfrentaron, no hombre, era una perreadera ahí entre la gorda y los futbolistas, que qué bárbaro. Dice por acá, Carlitos, buenas tardes, la recomendación para cuando a usted lo quieran timar, extorsionar o detecte algo así, yo lo dije muy claramente, no hay mucho que hacer, simple y sencillamente cuelgue la llamada, infórmele, por ejemplo, a alguien cercano, oye, está pasando esto, por si no contesto, porque se ha dado mucho, mucho, mucho reportes de las extorsiones vía telefónica. Dice, hablan como centroamericanos. Pues mira, no todos los centroamericanos, eso sí se lo puedo asegurar, pues no todos son así, ¿no? Quizás es una manera de hacer una impostación de voz, de fingir para que no lo reconozcas. La recomendación es cuando tú recibas una llamada telefónica y en este momento te digan, hermanito, te acabas de ganar una camioneta. No es cierto. Si no compraste boleto, ¿cómo chingas te vas a ganar una camioneta? O sea, no. Oye, que soy tu primo berenjeno y me atoraron aquí en la aduana de... No, cierto, no caiga. Y luego que te digan, oye, soy Manny García de acá de Houston, Texas, ya voy para allá y te llevo tu avión. No, cierto. Manny no ocupa ese tipo de cosas. Así que la recomendación es sencilla, directa y precisa. Aunque le ha... ¡Mamá, mamá! Cuelgue. Tenga esa frialdad emocional, Richard, ¿se puede decir? Frialdad emocional para colgar la llamada. Si le están diciendo que su hijo está, háblele a su hijo. Si no le contesta una, dos, tres veces, no caiga en pánico. Háblele a la novia de su hijo, al amiguito. Oye, onda aquel, porque muchas veces los chiquillos andan jugando fútbol, Richard, y no te contestan y tú, no. Oye, onda aquel. Así de sencillo, tenga la frialdad de colgar esa llamada. Es un consejo que será. Son las 3 de la tarde, 44 minutos. Vamos al último corte comercial. Regreso aquí en La Cueva a través de La Bestia Grupera.
1: Si nos pudieras informar, paralelo a este partido, se está jugando el Atlante contra...
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0: A través de las montañas. Oye, este se fue más a través de las de atravesar en montaña. Pues qué tanto amor, pues. Dice, Carlitos, sí, ahorita estamos mandando ya. Brody Joel Cervantes, mi de Goldito. A ver, este, o sea, a lo mejor es que es un audio, no sé si sea para ya de una vez pedir. A ver.
1: Carlitos, un favor, ahí por medio de tu radio. Ahí avísale a los de vialidad, a los de tránsito, que vayan a checar el semáforo que está en el crucero de las Hadas. Está un despapalle, no dejan pasar, me tuve que rodear. Hasta acá, hasta Salagua, porque no deja pasar a la gente.
0: ¿Cómo voy a creer eso? Es el Brody. Está dañado el... fíjate que es un semáforo difícil, ¿eh? Pero ¿de dónde venía o por qué rodeó hasta Salagua? Iba saliendo él de las Hadas. Bueno, de todos modos... A mis amigos de Vialidad, si me hacen el favor de ir a acomodar esto, a lo mejor puede ser, Richard, no sé qué tanto sea posible. Ahora con los días que ha llovido, ¿verdad? Si uno falla, ¿verdad? Amaneces tembeleque de que amaneció lloviendo y amaneces sin ganas de ir a... Ay, con el frío, imagínate los semáforos. Pero a mis compas de Vialidad, muy seguramente ya les estará llegando el reporte, si no igual ahorita, a través del 911, ¿o cuál es el número de emergencia, Richard? 911, usted puede marcar antes de que suceda un accidente, porque si en situaciones normales, Richard, andamos en el celular, ¿verdad? Ya desde que todos los carros tienen muchas pantallitas, ¡ay, joder! Entonces, si usted está transitando por ahí, por el crucero de las Hadas, ojo, nos acaban de hacer un reporte de que está dañado el semáforo, y pues, para evitarte vueltas no necesarias, porque pues, ¿qué tanto del semáforo de las Hadas a el jardín de Salagua, cuánto te gusta que sea, Richard? Unos 200 metros, 300, 400, medio kilómetro. Hasta cargando un bulto de maíz me lo aviento, primo, ¿eh? Hasta cargando un bulto de maíz. Ahora en un carro, mijo, con el climita. Luego, dice, está como el capitán Jonathan ayer. Oye, manda a la gente para que limpie la playa. Espérate, primo, si está lloviendo, estás viendo. O sea, todo quieren rápido. ¿Te das cuenta? Y cómo son buenos para pagar sus... ¿Cómo se llama lo que paga uno en diciembre? El predial. Ah, no, en enero, y quieren descuento y todo. Ah, pero sí, yo vi en la noche y ya quieren otro día limpiecita la callita. ¿Qué es lo que te digo, Richard? Ya nos vamos, mejor ya me dio coraje. 3 de la tarde con 53 minutos. Quiero agradecer infinitamente el favor de su atención. Y con respecto, se lo digo nuevamente, a las llamadas que nos hacen llegar para la cuestión de las extorsiones, no caiga. Dice, Carlitos, si dices que no avientan cohetes para la ayuda, fíjate bien, Will Mandujano, si lees la nota completa, Richard, necesito aclarar porque hoy la Armada de México hizo una serie de detonaciones ahí en el rompió las de las brisas, pero era una ceremonia militar.
2: Militar japonesa.
0: ¿Fue la Secretaría de Marina japonesa? Una escuadra japonesa, ya nos pasó la información. Y ya andan que esos son los cueteros. ¡Ay, hijo de la chica! ¿Te crees tú, Richard, que...? No. Dijera, Carlitos, ahí están, para que luego no... No, es una ceremonia militar de una escuadra japonesa. No hay militares mexicanos en ese
2: acto.
0: En ese acto, ¿no? Bueno.
2: Es saludo de la armada japonesa.
0: Así saludan los chingados japoneses, tirando chingados. Bueno, si ellos saludan así, pues está bien. Ah, no, ya le están diciendo que son ellos los... No, Will, no. Will Mandujano, you extender with no cueteros, papi ring, ¿cómo crees? Es lo que les, no, ya, pobres japonesitos, los van a ver en la calle y les van a aventar soquetes, vas a ver. No, es un, yo leí, me pasaron la información. Sí, sí hacen mucho humo y detonan, o sea, son cohetes, ¡puf!, como los que avientan el 31, más o menos así. No traen balas, no son cohetes de balas, o sea, es un protocolo que hacen dentro de la milicia. Allá en tu país, de origen, es desenvainan las espadas, ¿verdad, Richard? Y pelan cacahuates con ellos. Por ejemplo, en Inglaterra, sí, donde la reina Isabel, sí, de Inglaterra, allá, tu tía, tu madrina, pues ya murió, qué bárbaro. Ahora es tu tío el rey Carlos, ¿verdad? De lejanos, te cae gordo, ¿ah? Bueno, son actos que hacen los militares de diferentes países, y lo que Will Mandujano vio, mucha gente vio, que estuvieron el día de hoy haciendo un protocolo de una escuadra japonesa que nos visita aquí en el puerto de Manzanillo, y su manera de decretar la paz, ya saben, ¿no? De decirnos, está muy chido México, guau, guau, guau. Así lo hacen, no se asusten. Es que, Richard, nomás vemos cohetes en cuando es Navidad y la chica, no, pues nos avientan un cohete, y ahorita que están las lluvias, pero no. Salga de ese globo, no son los cueteros del puerto. Porque aquí clarito dice, Carlitos, y dices que no avientan cohetes para espantar la lluvia. Hazme el fabrón. O sea, no son ellos, no sea así, oiga. Ya nos vamos, muchas gracias. Quiero despedirme el día de hoy con un tema muy especial que voy a tratar de enviarle a toda la gente que nos sintoniza a través de la Bestia Grupera, el oriundo de Michoacán, de Ario de Rosales, creo que es este muchacho, Marco Antonio Solís, ¿es de Ario de Rosales o es Juan Gabriel de...? No, también es michoacano Juan Gabriel, ¿verdad? Oye, hay muchísimo talento.
2: Él es de Parácuaro.
0: Y este es de Ario de Rosales. Se llama La Venia Bendita, el tema con el que me voy a despedir el día de hoy. Para todos ustedes y complaciendo la única canción que se complace aquí en la cueva. Siga bien entretenido con el programa de El Convento, y después viene La Rocola. Gracias a Richard Megabrón. Yo soy Carlito Rubio. Cuídese mucho, pórtese bonito, Richard. Thank you very much.
2: You're welcome. Aquí estamos a la orden.
0: Gracias, mi Richard.

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2: Señoras, señores, bienvenidos al Convento. No traigo audífonos, perro, no traigo audífonos. Oiga, ¿cómo le amaneció, zorra inmunda?
3: Háblame bien, por favor, güey.
2: ¿Cómo? ¿Cómo?
3: A ver. Dígale, por favor.
2: Bebé. Mundita. Bebé. Mundita. Pues sí parece mundo, está bien marrana.
3: Mucho respeto.
2: ¿Cómo está, mundita?
3: Aquí andamos por la calle de la tristeza, esquina con el dolor.
2: ¿Ahora qué le sucedió?
3: No pasó nada, nada, no ha pasado nada, güey.
2: Perfecto.
3: Pero aquí estamos, saludando toda la bandera.
2: Muy bien, mundita. Zorrita.
4: Como siempre, un placer. Madre Sota, gracias a Dios que lo soltó el cardenal Gaspones. Ya regresó del Vaticano.
3: Se estaban pasando. No, no, no.
2: ¿Eh? ¡Madre Jota!
5: Ay, hola a todo el mundo, ¿cómo está, Madre Sota? Qué gusto.
2: ¿Cómo le va mi ausencia?
5: Estaba
2: ¿sufrió
5: en un plácido sueño? Claro que sufrí, sí.
2: Qué hipócrita como todos.
3: Yo quiero pasarle un chisme.
2: ¿Qué pasó,
3: se bebió todo el vino de consagrar, güey.
2: ¿Qué pasó, Madre Jota?
5: Ay, es que estoy oyendo como cualquier gata puede llevar y agarrarse a mi carne. Y ya tiene cita el cerdo.
2: Ahorita platicamos de eso. Arrancamos el Convento Radio.
6: ¡Chao!

0: regreso. 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
1: Es correcto. Un saludo a toda la consagración que está en sintonía. Mi queridísima, voy a empezar. Es que falta uno, pero bueno. Mundita.
2: Falta la orangutana. Gracias. Ya ve, por eso.
0: Mundita.
2: Lo estás diciendo mal pedo, ¿eh? Pues de su pinflor.
1: No, se enoja. Pues, se ¿cómo enoja? Le decimos, pues.
2: ¡Hola, risa en la cascada, lujetes!
1: Yo me pregunto, Mundita, ¿usted alguna vez ha sido asaltada? Que le hayan algún ratero en la calle.
0: A mí no me vaya a preguntar porque así que me robaron las nachas.
2: Güey, ¿qué me pueden robar a mí? Que no traigo nada, güey.
0: La virginidad, ¿quién se la robó?
2: No puedo decir. Es secreto de Estado. ¡Ey! ¿Qué tengo?
0: ¿Cómo
2: que?
0: ¿Por qué?
2: Porque soy virgen todavía. Fíjense que yo he tenido la fortuna, ajá, de haber nacido. No me han asaltado ninguna vez, güey.
1: Ni una.
2: Ni una, gracias ni a mi padre. Ni una, güey. Gracias a mi padre, Dios.
0: No, porque... pues le tienen miedo. No,
1: sí, con ese cuerpo de Big Show.
2: Pues ya me pregunta, perro. No le voy a contestar.
1: Ok, pero mi queridísima madre Jota, usted que creció en Barrio Bajo. Ahí revolcándose con gente sin futuro. Con gente que le faltó una vacuna o dos, dependiendo el caso.
0: Y un cromosoma.
2: La cara, güey.
1: Anda modorra, anda modorra. ¿Alguna vez fue asaltada?
3: Yo sí, Zorrita. Y déjeme saber qué es lo peor, que en uno de los asaltos yo conocía al
0: asaltante.
3: Sí.
0: No, güey.
3: Y luego me dice, no le vas a decir a nadie del barrio, ¿eh? Y me pega en la panza y ya se va. O sea, no me roba nada, pero la segunda vez me... Ay, no es cierto, la segunda vez fue cuando me robaron el cambio de mi jefe. Y mi jefe no me creyó.
0: ¿Y el corazón?
3: Ese ya me lo había robado.
1: Ahí está la historia de la madre Jota. Mi queridísima madre Sota, usted.
0: Dígame usted.
1: Que se paseó por barrios bajos allá en Guadalajara.
0: Macizo.
1: Santa Tere. ¿Qué otros barrios?
0: Polanco.
1: Cholanco.
0: Cholanco. En la colonia Jalisco, muy popular también.
1: En la Jalisco, allá en Oblato.
0: Pura alta carnulia.
2: La Jalisco.
1: ¿Usted alguna vez ha sido asaltada?
0: Sí, una ocasión sí, cuando iba en la preparatoria. Lo que pasa que ahí en Guadalajara yo iba a la prepa 12 y la prepa 12 es un complejo muy grande porque ahí está la facultad de ingeniería, está la prepa 12, está la vocacional, estaba el estadio donde jugaba la UDG. Bueno, es un complejo inmenso, entonces las calles son larguísimas, de una esquina a otra esquina por Avenida Revolución, en calles normales deben ser unas 15 calles.
1: Ah, ok.
0: Pero okay. Es una sola calle.
1: Oh, sí, sí.
0: Entonces yo tenía que caminar como 400 metros a la parada del bus. Y ahí iba caminando.
2: ¿Y desde ahí?
0: No, espérese. Y ya ahí me salieron unos malandros y me dijeron, las nalgas. No, me quitaron una esclavita, pero era de chapa de oro, mano, era lo que no sabía. Traía yo la mano verde, güey, como era de noche, pues ni se veía. ¿Y qué? No, toma.
1: Ahí está.
0: Fue la única vez que me han asaltado, güey.
2: Bueno, gracias a Dios.
1: Pues ahorita les voy a decir qué fue lo que pasó. Simón,
0: ¡ahí venimos, oiga!

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1: Oigan, ¿dónde aprendieron a gritar así?
2: Desde chiquitillas.
3: En el coro del Divino Verbo Encarnado.
1: No, la madrejota la primera vez que gritó así fue cuando se sentó en el chupón.
2: ¿Sí? Y luego ya me dice que así me está soprando.
1: ¿Cómo es el grito? A ver. ¡Síguele, zorrita!
4: Pues ahí les va, porque esta historia... Justamente fue allá en Jalisco, en la Mancha Urbana. Ajá. Pues llega un vato, pues ya sabes que siempre hay el bueno y el malo.
1: Sí,
4: en las familias, los hermanos. Y este vato era, pues, un alma de Dios. O sea, vamos a ponerle un nombre así de colonia marginal.
2: El Brian.
4: El Brian. Bueno, el Brian es el malo, el bueno.
1: El Kevin.
2: Abraham.
4: Bueno, vamos a Abraham. De pronto el Abraham llegó a la casa, mi queridísima madre Sota. Llegó un domingo en la mañana, pero llegó golpeado. O sea, así golpeado.
2: No.
4: Entonces, amanecido. Cabe mencionar que el Abraham era hermano, es hermano del Brian, y el Brian es de los pesados del barrio, esa vez que
1: no, de los cabecillas, sí, del barrio.
4: De esos barrios que dicen, este vato va a terminar en Cerezo o 3 metros bajo tierra, porque no hay futuro, no hay otro futuro. Pues el Brian era el chido del barrio. Entonces llegó el Abraham golpeado en la mañana, domingo en la mañana. Y luego le dijeron, ¿qué te pasó? Y dice, no, pues es que me asaltaron los del barrio, güey. O sea, dicen, ¿cómo se atreven a...
1: ¿En el mismo barrio?
4: En el mismo barrio. ¿Cómo se atreven a asaltar al hermano del Brian, güey? Pues toda la raza dijo, no manches, se va a armar aquí la campal. Cuando llega el Brian a la casa, porque ya llegó de amanecida, ya se la saben, pues llegó ahí a su casa y vio al Abraham, pues golpeado. Golpe, dijo, no, dijo, aquí va, vale, ya valió. Pues entró a su casa, sacó un machete, como Pedro Navajas, güey, se salió de la casa y fue por el barrio. Fue por el barrio, juntó como 40, 50 tipos sin qué hacer. Regresó a la casa y le dijo al Abraham, ¿quién te asaltó? Porque ahorita van a volar pelos y señales. Y le dijo al Abraham, ¡fuiste tú, güey! Una noche antes, el Abraham iba por las calles del barrio y saltó un tipo con el machete y era el Brian, güey. Saltó y le puso una madriza, le puso, o sea, sin mediar palabra, pa, pa, pa. Y el vato le dice, soy yo, tu carnal, ¿cuál carnal, güey? Pum, le puso una madriza. Casi le da con el machete, güey. Si no, o sea, Dios fue grande, no sé, pero el caso es que... El caso fue ese, que el vato en la loquera no supo, no reconocía a su hermano y lo asaltó asestándole 3 machetazos.
2: No,
4: obviamente, gracias a Dios, no de gravedad. Sin embargo, el pleito pudo escalar más porque alcanzó a correr el Abraham. Lo mata su propio hermano. Imagínate, todo por andar en la loquera. Y esto pasó en el cerro de... Te pongo en cuanto.
1: Del For, en el cerro del For.
4: Es correcto.
1: No, barrio pintoresco. Fíjate, yo tengo una anécdota así rápida porque ya se va a acabar el tiempo. Yo fui taxista una semana, güey, no aguanté más. Y de eso que no sabes, subí un pasaje y voy para el cerro del 4, güey, a mí se me hizo fácil. No, güey, ya para bajar, güey, ya sin carro y no. Puro personajazo, ahí en el cerro del 4. Sí, señores, el Convento Radio.
0: Chao. 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

0: 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Son las 4 con 20 minutos.
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2: Les saluda Edgar Torres Velázquez. Estas son las noticias. Colima se ubicó como el tercer estado con mayor dinamismo económico del país en los últimos 3 años, al registrar un crecimiento promedio anual superior al 2% en el indicador trimestral de la actividad económica estatal, de acuerdo con un análisis publicado por el periódico El Economista. El desempeño de Colima la posicionó por encima de la mayoría de las entidades del país, ya que 17 de los 32 estados registraron variaciones positivas durante el periodo analizado. La Secretaría de Salud realizó una capacitación en reanimación cardiopulmonar y uso de desfibrilador externo automático dirigido a personal del DIF Manzanillo, Sistema de Justicia Cívica Municipal, INMUDE y CAPDAN. La actividad se efectuó en el Centro Cultural de Salagua para fortalecer las capacidades de respuesta rápida y adecuada ante un paro cardiorrespiratorio, brindar atención inicial y mantener con vida a una persona mientras llega el servicio médico de urgencias. Con el objetivo de acercar los servicios médicos y fortalecer el cuidado de la salud durante la etapa académica, el Instituto Mexicano del Seguro Social en Colima invitó a las y los estudiantes de nivel medio superior y superior de escuelas públicas a registrarse en la unidad de medicina familiar que les corresponde para acceder al seguro de salud para estudiantes. Hasta aquí la información, les saluda Edgar Torres Velázquez.
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0: Y bueno, señores, es momento que sepamos cómo nos va a ir la semana, por medio de tu horóscopo, porque hay gente que dice, oye, me he sentido mal, me he sentido triste, ando con la pila baja y todo el rollo. Y bueno, para decirnos todo esto, no estábamos nada más y nada menos que a una de nuestras consentidas y que más queremos aquí en el convento, chavo. Mi querísima Daniela, ¡bienvenida!
1: ¿Cómo están? ¡Dale! Me encanta venir aquí porque siempre hay un excelente recibimiento.
0: Ah, claro, mija. Uf. Como si fuera, ¿qué? Como si fuera tu cumpleaños.
1: Como si fuera mi cumpleaños, como si anduviéramos de buenas, como si de verdad nos quisiéramos.
0: Exactamente, como debe ser. Oye, y vamos a arrancar nada más y nada menos que con los el primer signo, que es Aries.
1: Ay, fíjate que esta semana, antes de comenzar, me encantaría que toda la gente que nos está escuchando y que nos está viendo ahí en su casita, en su trabajo, etcétera, se pusiera en disposición. ¿Por qué? Porque muchas veces los horóscopos los recibimos muy de, es cáncer, soy Leo, shalala, pero no hay una conciencia. Entonces, cuando tú recibes una conciencia y tú escuchas lo que necesitas en el momento, los horóscopos se vuelven parte de tu vida. Muchas veces la gente dice, ay, pero ni existen, ni siento lo que dicen.
0: Escúchalos
1: con tu voz de la conciencia. Entonces nos vamos a arrancar con Aries, escuchando la voz de la conciencia, porque esta semana, fíjate que esta semana es de romper los bloqueos. Esta semana marcan los términos de juicio. Si tú traes un tema legal, si tú traes temas de herencias, de casas, compras, etcétera, es tu momento de que lo hagas. Hazlo realidad, porque esta semana hay muchísimos movimientos dentro de tu margen energético, entonces tienes que moverte, ya no lo pienses más, hazlo más estructuradamente. Tus números de la suerte para que juegues al azar son 3, 2, 4 y tu color es el rojo.
0: Ok, hoy van a andar de rojo todos los Aries. Vámonos con el siguiente signo y es el Tauro, del 20 de abril al 20 de mayo.
1: Los Tauros, fíjense que los Tauros esta semana hay muchas reuniones, muchos contactos. Si tú, Taurito, andas queriendo emprender, quieres poner un negocio, andas muy asociado en tu cabeza sobre tener más género o fluido de dinero, se te va a dar. Siempre y cuando obedezcas a tu intuición, porque eres bien terco, eres bien necio.
0: Ha de ser esto, ha de ser aquello.
1: Sí. Siempre quieres poner tu voluntad y recuerda que no siempre son los huevos al gusto. La gente dice, ay, es que Dios no me escucha. El universo no quiere que yo sea feliz. No, el universo sí quiere y Dios también quiere, pero tú eres el que no permite que llegues ayuda a ti. Así es que esta semana escucha tu voz interior y vas a poder tener y generar lo que tú quieras y desees. Tus colores son 13, 12 y 19 y tu color es el azul.
0: Vámonos con el tercero de este bloque, nada más y nada menos que Géminis.
1: Ay, los Géminis esta semana andan picantes porque en el terreno profesional crecen como la espuma en el terreno profesional. Si tú de repente tienes mucho autosabotaje, no te rindas, mi Géminis, atiende lo que verdaderamente es importante, no te enfrasques ni en chismes ni en habladurías. Si la gente de tu trabajo te pone el pie, no le hace. Usted agárrele la pierna y también sea feliz. No pasa absolutamente nada. Regularmente los Géminis tienden a ponerse el pie ellos mismos. Entonces, por favor, créetelo. Es momento de que te sientas poderoso porque lo eres. Todos los días, mis Géminis, esta semana, por favor, díganse al espejo antes de despertar. Soy valiente, soy importante y soy valioso. Tus números de la suerte, 18, 41, 88 y tu color es el verde.
0: No le cambie porque más adelante traemos los demás signos. Así es que este es el Convento Radio Show.
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0: Mundita.
1: Hoy, amigos míos, sobre todo los que son de allá del norte de México,
0: sí,
1: vamos a hablar de una leyenda. Y les voy a preguntar aquí los presentes.
0: Dígame usted.
1: Sorry, tal vez que usted no es de Durango, güey.
0: Ah, no, yo
1: pero a lo mejor usted sí ha escuchado la leyenda.
0: A ver.
1: La leyenda de el diablo en el baile de Durango.
2: Ah, el Cyclones.
1: ¿Qué sabe de eso usted, Sorrita?
2: Pues que supuestamente un tipo ya se la sabe, así como un catrín. Ey. Que llegó a un baile así bien guapo y que agarró, bueno, sacó a una chica a bailar.
1: Ajá.
2: Y que la arañó de la espalda, ¿no? O sea, no, que supuestamente violaba, no.
0: Caray.
2: Volaba.
1: Espérate.
2: Volaba en el viento cuando la sacó a bailar y que dijeron, ajá, tiene la pata de camello. No, digo, de caballo, ey, una pata de gallo,
1: ey,
2: y algo de burro, no sé qué. Las orejas, creo.
1: Qué imbécil.
2: Y después que la chica quedó con la espalda arañada.
1: No manches.
0: Pues ya para que la cuenta, ya la contó.
1: No. Es que son leyendas. Puede ser, ¿por qué no puede ser? Vamos con el diente de Nixtamal, alias la madre jota. ¿Qué sabe usted de esa leyenda?
3: Mire, que ahí trabajaba que el que era este bartender, yo lo conocía, estaba bien ricote. Era chero. Y este vivía en una colonia también muy fina que la asentamiento se llama la División del Norte.
2: Ah, la Jiménez.
3: Quería con mi hermana, pero me lo eché yo.
0: Es bueno, que ver, Cyclone. ¿Qué tiene que ver la leyenda?
2: ¿Fue con el diablo?
3: Ah, pero no, tiene que ver con el Cyclone. Él trabajaba ahí en el Cyclone.
1: Ah, pues es lo que le estoy diciendo. ¿Para qué creo que es? Ok. Este güey se fue por otro lado.
0: Luego nos cuentas eso en tu sección.
1: Vamos con el cara de Pinacate, eres la madreada. ¿Qué sabe usted de la leyenda del diablo en del baile de Durango?
4: No, Simón, que era la morra la que era muy guapa de esa noche y que el vato la sacó a bailar y todo, y que sí, como que flotaban y de repente nomás se fue la luz y se desapareció la morra y el vato.
1: Ok,
4: ¿no? Pero sí que tenía la pata de una de gallo y otra de chivo.
0: Parece
4: de
0: cada teléfono en Cosmo descompuesto. Cada uno trae una historia diferente. Es que aquel acabó acostado con el mesero.
1: Usted, madre, ¿tú has escuchado algo de eso? Usted que estuvo allá.
0: O sea, sí, cuando estuve allá en Durango trabajando, sí llegué a escuchar así esos rumores que se había aparecido en el baile, que había arañado a la muchacha, pero pues no más. Okay.
1: Es lo que usted dio en el clavo. Se fija cómo estamos conectados.
0: Sí.
1: Unos dicen Bluetooth una cosa, otros otra, pero ahorita les voy a traer la verdadera historia del diablo que se apareció en el baile.
0: Oye, ¿quién tocó en el baile,
1: Durango,
0: tú?
1: Se me hace que los telefonistas, güey.
2: ¿No? Era la normal, ¿no?
1: Simón, güey.
4: Banda aventurero. ¿Qué?
1: Exactamente. No, pero ahorita les voy a cantar la verdadera historia ya para que no anden divulgando
3: the
1: cosas y mentiras.
3: Story is now. Okay.

0: 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Son las 4 con 40 minutos.
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0: Oiga, ¿y si nos va a contar?
1: Güey, estamos hablando de terror.
0: Sí, no manches, Marty Brown. ¿Sí nos va a contar la historia real?
1: Ahí le va, música de terror, güey.
2: Tú seguía bailando.
1: ¿Es que era baile? No voy a alcanzar a contar la historia, güey. ¡Eh!
3: Silencio.
1: Cuenta la tradición que una noche de Viernes Santo, cuando muchas personas estaban en su house, ahí en la casa, porque era un día de reflexión, güey, no se debe de salir, era respeto a las celebraciones religiosas, pues un grupo de morrillos, de jóvenes, dijo, ¿saben qué? Vámonos a la discoteca. Un par de jóvenes. La música sonaba, todos bailaban, el ambiente era de jolgorio. ¡Súbele, perro!
4: A que atrás fueron, güey, qué horror.
1: Después de un rato, güey, llegó un hombre muy elegante, güey.
2: Ándale.
1: Vestido de negro, ¿ok? Era alto, atractivo, guapísimo. Ah, pero muy educado, güey. Luego se notaba, güey, no como las madres de aquí, güey. Entonces, por eso llamó la atención de todos los que estaban allí en el lugar. Sin dudar la situación, invitó a una joven a bailar. Dijo, Simón, vamos a echarnos unas polcas, ¿verdad? Empezaron a bailar. Dijo, un

0: cha-cha-cha ni nada por el estilo.
1: Así no puedo continuar, madre jota.
2: El voz de Alejandro. ¡Silencio!
1: Mientras bailaban unas personas...
3: Ese gritillo que...
0: Funcional.
3: Sí, ando enojada.
1: Mientras bailaban, hijos, unas personas comenzaron a notar cosas extrañas, güey. Decían que el hombre olía a azufre, güey.
2: ¿Cómo huele? ¿Como el hereje?
1: Dale, más o menos, güey, más o menos. Mirada inquietante. Pero la sorpresa fue mayor cuando alguien vio que el lugar no eran unos zapatos normales que traía, güey. Como las pezuñas de la madre jota, güey.
0: Esas sean normales.
1: No, güey, no manches, no, güey.
2: Pues, parecen de avestruz.
1: Pues bueno, toda la gente empezó a gritar, güey, ahí alrededor. Y dice la leyenda que ese mismo instante ese hombre desapareció de forma repentina entre toda la confusión. Unos dicen que... había humo y una especie de destello antes que desapareciera, mientras otros...
2: ¡Libertad!
1: Unas personas decían que no era un hombre común y corriente y que lo vieron, güey, al momento que desapareció, que traía cuernos y una cola. Dijeron, es el mismísimo diablo.
2: Ave María Purísima.
1: Con el pasar de los años, esta historia es una de las leyendas más conocidas de por allá. Aunque nunca se ha encontrado evidencia de que realmente ocurriera, muchas personas siguen contándola como advertencia de ignorar las tradiciones religiosas durante la Semana Santa. Por eso es que deben de guardarse cuando sea Semana Santa. ¿Cómo la ven?
2: Ah, qué ahí interesante,
1: está. Ahí está la historia.
2: ¡Ahí venimos! ¡En vivo, Beto Vega!
4: Y la séptima banda, viejo, se llama la número 20.
2: ¡Vámonos, Carlitos! ¡Que estruene la bandona, viejo!
4: ¡Hierro!

0: ¿qué vamos a tener?
1: ¡Viene la cosa rara con la madrejota y los sagrados alimentos!
0: Ah, sí, receta culinaria el día de hoy.
2: Oh, sí, y de hecho, tengo una pregunta para ustedes antes de comenzar el arte.
0: Pero
2: de
0: este
2: la
0: es un
2: enchilada.
0: Teaser. Este es el teaser.
2: Sí, ya sigue el es el joven que está atrás de mí.
0: ¿Qué vamos a tener?
1: Oiga, y por si fuera poco, pues viene nada más y no es que el toque divino con la zorrita.
0: El toque divino, ¿de qué se trata eso, oiga?
3: Hoy traigo una historia de éxito, fracaso y desilusión al mismo tiempo.
0: Éxito. No, pues si le ha llovido sobre mojado, se va.
2: Como el convento en unas localidades, pura tristeza.
0: Por cierto, saludos donde quiera que nos escuche en la República Mexicana o en los Estados Unidos, a la paisanada que anda chambeando. Gracias por estar en sintonía del convento. Y si tiene oportunidad, váyase a las redes sociales en una chancita y en el Facebook, búsquenos como El

son las 5. 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

0: Ratatouille. El momento de que la madre Jota nos hable de los sagrados alimentos. ¿Qué receta nos traes?
1: Hoy les traigo una ensalada Golden Special Edition de Moncaras. ¿Eh? Unas enchiladas especial de oro de Brillo Moncada.
0: ¿Ya las pusiste a prueba?
1: De hecho, sí. Y fueron un suceso, amiga. Un suceso. Pero antes de irnos con la receta, fíjate que me encanta que aquí todos somos de lugares diferentes. Sí. Aunque la Zorra Inmunda y yo crecimos donde mismo ella creció, en un mundo paralelo donde no sabe absolutamente nada de lo que yo conocí. Y vimos al mismo tiempo la estúpida.
2: Diciendo nada, animal.
1: No, pero me va a decir. Pero ahorita vamos a ir de atrás para adelante, mi amigo. ¿A ti cómo son las enchiladas en la villita de San Atenógeno? O sea, ¿cómo es la receta? Porque
2: ponemos
1: no tenemos
2: que con
1: una
2: carne
1: receta
2: humana, wey, pues.
1: Una receta de enchiladas completamente
2: diferente. ¿Pero suizas o verdes?
1: Como las la rojas.
2: Yo conozco las enchiladas verdes, que es con tomatillo,
1: ¿en
2: chile,
1: la villita?
2: Que la feo, pues, ¿dónde yo soy, güey?
0: A ver, espérate. La madreada es del pueblo de la villita de San Antonio. ¿Cómo? Cualquiera, ¿cuáles son las enchiladas de tu pueblo, güey?
2: Ahorita va, enchiladas verdes es de pollo, cebolla, chile verde que es con tomatillo y chile jalapeño, y le pones crema en la parte de arriba.
1: ¡Ay, qué rico!
2: Simón.
1: Pero tú... Ay, madreada. Asqueroso reptil. Zorra Inmunda, por favor.
2: Claro que sí, madre Jota. De donde yo vengo, que es de usted también.
1: Santiago Papasquero Durán, con mucho orgullo.
2: Exactamente. Pones a cocer varios chiles.
1: Ajá.
2: Doras la tortilla. Le pones quesito.
1: Ajá.
2: Lo bañas en esos chiles y esas son las enchiladas. A el queso le pones cebolla y esas son las enchiladas rojas. Si las quieres verde, igual el procedimiento de la madreada, ahí está también igual, pero con pollo. Es exactamente la misma preparación, animal.
1: Ay, no estamos en mundos paralelos, Zorra Inmunda. Eso está feliz.
2: Ay, sí,
1: nos conectamos, güey. Zorrita, por favor, porque las zorritas de la capital de donde nosotros somos, ajá, se hacen diferentes zorritas. Por favor.
3: Es básicamente lo mismo, pero también me ha tocado que le ponen chocolate a abuelita para que salgan dulces, están muy ricas, güey.
2: A la roja, ¿no?
3: A la roja.
1: A mí no me gusta con chocolate, güey.
3: ¿No?
1: No.
2: Por eso él es un puñado. Se le caen los dientes, dice.
1: La madre son antes de irnos.
0: No, aquí, bueno, allá en Guadalajara son muy similares, o sea, rojas o verdes, pero también hay variantes porque en vez de pollo es de pierna.
3: Ah,
0: ¿eh? Y también hay enmoladas.
3: Enmoladas, enfrijoladas.
1: Ajá. Esas me encantan.
2: Entomatadas.
0: Es que se han dado cuenta que todo es chile y tortilla y salsa. No son los chilaquiles, es lo mismo,
3: lo
0: más
3: mismo.
0: El partido.
2: ¿Y el sope?
0: Las enchiladas.
3: Te digo. Mismo.
1: Bueno, esta que ahorita van a conocer la receta Golden Special Edition Moncada.
0: Tengo miedo.
1: No.
2: Guácala.

0: Ahora sí, platíquenos de esta receta que nos tiene tan intrigados, Madre Jota.
1: Ande, no, ni se imagina cómo Satanás lo descansa. Y cómo cuando uno que se va a hacer unas enchiladas, Mexican enchiladas, cómo llega Satanás y lo transforma todo en maldad. Acá de cuenta que yo el día domingo me dije, ay, me voy a hacer unas enchiladas. Tengo quesito, tengo pollo, y tengo pierna, tengo todo. ¿De qué las haré? ¡Ah! Oh, ¡qué digo!
0: ¡Buffet!
1: Entonces, tenía mucho chile, tomatillo, porque fui a la tienda con el güero y lo tenía en 15 el kilo. O sea, podía bañarme en tomatillos y así lo deseaba.
0: Traigo tres costales, güey, para darle gusto al vato.
1: Entonces, pues dije, voy a hacer todo el tomatillo ya para echarlo para afuera porque se me va a podrir. Y pues ya puse todo el tomatillo y me encontré una receta, güey, donde todos los ingredientes, tomatillo, ajo, cebolla, el polvo, el polvo.
0: Oiga, fue el punto a conseguirlo. Sí, no.
2: Ya está con el wifi, con tres líneas tiene.
1: El polvo, lo que se le echa de para darle sabor al...
0: El North Suiza.
1: Bueno, el North Suiza no, pues sí.
0: Bueno, como el polvo.
1: Ese polvo que se le echa. Entonces, cuando olía tan rico.
0: Ah, pero que, ¿cómo fue el procedimiento?
1: Ah, pues hagan cuenta que mete al roll toaster todos los ingredientes, güey. Y lo rocía.
0: Para la gente que no, lo pone en el comal.
1: No, en el freidora de eléctrica.
0: Ok.
2: ¿Y si no tiene la gente?
0: Y si no tienen no, el comal. Aire.
1: Ando muy estúpida. Ahí al roll toaster, a donde meto todo, yo okay. Arreglo todo ahí.
0: Y luego.
1: Y luego empezó a oler delicioso. Y luego le rocía aceite encima, le da vuelta y le rocía aceite. Oiga, bien curioso. Yo tengo el spray de coco, así es que le rocié como irán en Tel Aviv. Entonces, pues le da otra vuelta y ya huele a una selva de sabores. Y dije, esto huele muy rico, güey. Entonces ya lo muelo y olía más rico. Y dije, ya sé. Y si junto las cuatro recetas, amigas, y les echo de este Golden Special tomatillos, pues lo junté todo, güey. O sea, la pierna, el pollo, el queso. Y le dije, pues me faltan las suizas. Le puse las suizas frijoles a la mezcla para adentro del taco y arriba, pero ya con la salsa. Y luego afuera le volví a echar la salsa a mi amigo, mucho quesito y mucha cremita.
3: Oiga, es una capirotada.
2: ¿Y esa comida para los marranos si les gustó o qué?
1: Está deliciosa y todavía tengo por si gustan. No,
2: qué bien comen los marranos.
1: Cállate.
3: Soy Gerber molido.
0: Qué bien comen los marranos. Y yo a pedirte aquel.
1: Me quedan muchas madreadas, ¿eh?
0: No, como que no le entendí muy bien a su receta, pero quedó buena, ¿verdad?
1: Deliciosa.
4: Está mejor la fregadura, güey, que lleva para los marranos.
1: O lo que le hace de comer Javier a los perros. Yo ya me peleaba con los perros, güey, de lo rico que estaba.
0: Venimos, oiga.

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1: Y bueno, mi querida Daniela Luca.
2: Ajá.
1: Bueno, Daniela, ¿verdad?
2: Es lo mismo, es igual.
1: De cariño le decimos Daniel Luca. Y bueno, hermosa, vámonos con los otros tres signos. Ya lo mencionabas, es muy importante, se hacen de tu vida diaria. Sí. Y es importante escuchar.
2: Sí, desde la voz interior, porque regularmente la gente andamos bien acelerados, trabajo, ritmo, que los hijos, que la escuela, ahora que viene el regreso a clases.
1: Sí, claro.
2: Anda todo el mundo bien acelerado. No, relájense, dense 5 minutitos para que al día tu voz interior hable, porque muchas veces la ignoramos y tenemos sonido todo el tiempo, ruido todo el tiempo, y no.
1: Nada
2: también
1: de eso.
2: Hay calma.
1: Exactamente. Vámonos con Cáncer del 21 de junio al 22 de julio.
2: Los Cáncer, mi signo favorito, porque pues bueno, yo soy una bonita cangrejita, ¿verdad? Me los voy a chiquear.
1: A ver, no, pero a veces también tienen días malos.
2: No, cállate, que fíjate que esta semana los Cáncer vienen bien gastalones. Ten cuidado, amiguito Cáncer, amiguita Cáncer, porque esta semana es de flujo de dinero. Esta semana te me vas a despilfarrar. Esta semana ten mucho cuidado en qué gastas, cómo lo inviertes, qué es lo que hace con tu dinero en tu bolsillo,
1: sí.
2: Porque esta semana va que vuela, vas a tener muchos gastos imprevistos, cuidado con tu salud, vienen temas respiratorios, temas de gripes, temas de alergias, atiéndelas, no tomes nada a la ligera, y esta semanita el dinero vuela, que vuela, pero bueno, veamos qué sucede la siguiente. Tus números de la suerte, 7, 77 y 67, y tu color es el blanco.
1: Blanco, van a andar de blanco. Vámonos con los siguientes, que son del 23 de julio al 22 de agosto, los Leo.
2: Fíjate que mis leoncitos esta semana les mejora totalmente la actitud. Andaban muy cabizbajos. Recordemos que la semana pasada andaban con temas de amor, andaban con temas de ay, ¿seré yo? ¿Seré tú? ¿Qué pasará con nosotros? Mira, esta semana se aclara totalmente en temas de matrimonio, en temas de noviazgo. Esta semana o dan fin o continúa con la relación muy fuerte. Entonces, tengan su corazoncito preparado, mis Leos, porque esta semana se dicta todo. Esta semana las acciones dicen más que mil palabras. Entonces, recuerda que todo lo que hagas tiene que ir con plena conciencia. Tus colores, tu número de la suerte, perdón, es el 14, 15 y 11, y tu color es el negro.
1: Negro, van a andar de negro.
2: Negro.
1: Vámonos con el siguiente signo, que es Virgo, del 23 de agosto al 22 de septiembre.
2: Así es, fíjate que los Virgos esta semana andan con todo en la suerte y en las actitudes.
1: ¿Échenle la maquinita de monedas o qué?
2: Sí, esta semana váyanse a jugar al casino, váyanse a juegos de azar, váyanse a la lotería, jueguen los números que ahorita les dé, porque traen toda la suerte y la voluntad de la mano. Acuérdense que ustedes son demasiado supersticiosos y a veces no confían. Entonces, confíen más en su intuición, confíen más en lo que van a hacer y jugar, porque esta semana se marca mucho dinero, hay mucha mejor actitud. Qué bueno que ya te estés liberando de cargas negativas que venías cargando del pasado y vas a tener, muchísimo reconocimiento esta semana. Tus números de la suerte, 8, 22, 55 y tu color es el amarillo.
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1: Así es que ya lo sabes, señores, no le cambie. Esto es el Convento Radio Show.

0: 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Son las 5 con 21 minutos.
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0: ¡Regreso ya! ¡Ay, no más ese flow! Me siento. ¿Y ese grito qué?
1: Pues ese
2: que la cara.
1: Esa es la cumbia, sí, el que cierra, güey.
0: Vámonos con el toque de vino de la zorrita.
2: Ay, muchas gracias a todos los feligreses en sintonía. Esto es el Convento Show y vámonos con el.
1: Está estrenando hábito.
2: Últimamente.
1: Qué bonito.
2: Me lo trajo del Vaticano, la madre.
1: Sí, ajá, está purificado. Se te rozó algo porque acá no cayó nada. Perras.
2: Pero vámonos rápidamente desde la aldea, mi queridísima. Madre Ada.
0: Pareces esclavo egipcio. Tú.
3: A ver, güey, Tutankamón. Igual de gente, güey.
2: Igual de feo.
3: El farallón.
2: ¿Cuál es la peor travesura o la peor desilusión que usted le cometió a sus padres?
3: ¡A la madre!
2: De sobrevivir. No, hasta el momento. El de sobrevivir.
3: Espérate. ¡Así! El haber nacido, güey.
2: Haber nacido.
3: Haber sido la falla del té de ruda.
2: Escaparse del condón.
3: ¡Tíralos al suelo! Ya pues, ¿no, güey? Y luego se enoja porque le digo de chicle de bombita, ¿eh?
0: Pero cayó muy, de, muy, muy alto, mano, ¿ves? Se desfiguró. Como que lo aventaron desde el ropero, güey.
1: Ahí les encargo que nomás que tengan acá con respeto a mi pareja, ¿eh?
3: ¡Cállese, hipócrita! Si usted empezó el desmadre.
1: ¿Cuál hipócrita?
3: Que no se empezó, güey. Fue el primero que dijo, güey.
1: ¿Qué dije? Ay, ¿qué dije?
3: El haber nacido, dijo lo luego.
1: Sígane. Sobrevivir para empezar fue lo que dije.
3: ¿Por qué lo dice, güey?
2: ¡Ya! Síganle. Por eso, contésteme, güey.
3: Ah, no, pues no me acuerdo, güey. Más bien que tenías que preguntarle a ellos. Sí, vale, ma.
2: ¿De qué dice madre J? ¿Cuál fue la peor desilusión que usted le causó a sus padres?
1: Cuando no, a mi mamá, cuando no fui a cuidar a mis hermanas porque estaba ocupado con un chacal. No, y no supo que estaba ocupado con un chacal. No, sí, no.
2: Será peor. Mi queridísima Mundita.
1: No me admire tanto, me gasta.
2: ¿Cuál ha sido la peor desilusión que le ha causado a sus padres?
3: Yo creo, una vez que estaba en la escuela, me robé unas cosas, güey. Y pues...
2: Y de ahí...
3: Sí, claro, güey. Es que ahí lo dice el mandamiento. No robarás. Y okay. A mí me lo pasé por el Arco en Triunfo y robé unas cosas, güey.
0: No, nomás eso. Se pasó por el Arco en Triunfo.
3: Ahora, perro.
2: Varias cosas.
3: Estúpidos.
2: Ok, mi queridísima madre Sota, sí, usted. No, que sabemos sí que andaba de pata de perro.
0: Lo tuve muchas.
2: Pero ¿cuál ha sido la peor desilusión que le causó a esa señora madre?
0: Yo creo que en la escala... Primero, cuando tuve mi episodio de drogadicción. ¿Sí?
3: Ah, sí.
0: Y segundo,
1: la tele grandota.
0: No, y segundo, cuando dejé la escuela. Yo creo que esas dos.
2: Ay, fueron así a la par, ¿no? Y,
0: no, primero dejé la escuela. Y, no, bueno, más o menos, por ahí andaban. Sí, una cosa llevó a la otra, dicen por ahí.
2: ¿Y cuál fue el peor episodio de en su drogadicción que usted dijo? Ah, no, sí, ahí sí la embarré feo.
0: Sí, necesitaríamos como un bloque. Porque sí están bien rudos varios.
2: Ah, tengo
0: varios luego le vamos a sacar una nueva sección de eso.
2: Vamos a quitar las de la madre hada, que no valen madre.
3: Ahora.
0: Bueno, ahorita venimos y nos platica por qué nos preguntó esto. ¡Es el Convento!

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2: Ya estamos de regreso y seguimos con la zorrita.
3: Échale.
4: Pues vámonos rápidamente con esa historia de El Toque Divino, de éxito, fracaso y desilusión. Ahí les ponen atención. Este tipo...

0: Pepito?
1: Pues que se iba a la mansión de esta revista de Playboy.
0: Así era amigo del jefe.
1: Era amigo y se quedaba ahí varios días en la mansión. No, el vato le dio.
0: Tuya mía, te la presto, acaríciala.
1: Es correcto. Entonces el tipo, consolidando su éxito y todo el rollo, como bien lo comento, pues se volvió una de las figuras más importantes de Hollywood en aquel entonces. ¿Hasta qué? Y solo de fracaso. Le detectaron VIH positivo.
0: ¿Y quién se lo pegó, una conejita?
1: No sabe él, pero pues él también, a su vez, como tenía intimidad sin protección, pues también pudo esparcir el virus.
0: Yo no entiendo usted cómo no le ha dado eso, oiga.
2: ¡Ave, mi amigo! ¿Quién dice que no, güey?
3: Yo digo que no, miren.
2: ¿Qué tal? Ahorita trae chancro ahí, güey.
3: No traigo nada.
2: Hágase para allá.
1: El caso es que, pues como bien sabemos, sale de esta serie el tipo. Lo suple este... ¿Cómo se llama el que te gusta? Ashton Kutcher.
3: Ashton Kutcher, mi amor, donde quiera que estés. Llegué a América.
1: Ok. Aquí viene el momento de desilusión. Porque este tipo, criando... bueno, teniendo chancros. Teniendo chancros.
2: No, güey.
1: Crió a sus hijas. Ajá. Entonces, una de ellas cumplió 18 y Charlie Sheen ya no le ofreció, o sea, ya no le dio pensión.
0: Ok.
1: ¿Y qué fue lo que hizo esta chica? Pues ni tarde ni perezosa, se metió a la página azul.
0: ¿Sí? Para generar sus billetes.
1: El caso es que Charlie Sheen como que la quiso persuadir de que, oye, pues no, man, no hagas eso, ¿ah? ¿Eh? O sea, aprende de mi consejo porque puedes ver mi pasado y aprender de él. Y la chica dijo, Nel, hace 4 años que no me mantienes. Charlie Sheen le regaló a su hija menor un carro y dijo la mayor, se llama Sammy, pues regálame un caballo con el valor del auto.
0: Y no quiso
1: Charlie Sheen. Entonces esta mujer se mete a esta página, empieza a generar dinero.
2: De las pioneras.
1: Es correcto. Y en este momento ya tiene una casa en la playa, a pie de playa, en una de las partes más lujosas de Estados Unidos.
0: Con el sudor de su frente, gracias
1: a
0: Dios.
1: Y fue lo que dijo ella, dijo, gracias a mis boobies, ya tengo mi casa en la playa. Y es apenas un pequeño logro de lo que tengo en mente, porque esto va a escalar. El caso es que en este momento Charlie Sheen, pues ya está, como bien sabemos, acarició el éxito, se recostó en el fracaso y en este momento está durmiendo en la desilusión.
0: ¡Ah, qué buena analogía! Señoras y señores, el Comento Radio.

0: 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Son las 5 con 40 minutos. 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
1: Les saluda Edgar Torres Velázquez. Estas son las noticias. El secretario general de la sección 39 del Sindicato Nacional de Trabajadores de la Educación, David Hernández Viera, señaló que las cuotas que algunas sociedades de padres de familia solicitan al inicio del ciclo escolar no son obligatorias y no pueden utilizarse como requisito para inscribir a los estudiantes. El Plan Estatal de Fomento a la Lectura continúa desarrollando estrategias para garantizar el acceso y derecho a la lectura en toda la población colimense a través de la Subsecretaría de Cultura. Como parte de esto, las brigadas de lectura acercan talleres, presentaciones artísticas y actividades gratuitas en bibliotecas públicas y este viernes a las 10 de la mañana llegarán al Centro de Cultura Escrita Enrique Alcocer Acevedo del municipio de Tecomán. El Tecnológico Nacional de México Campus Colima inició este lunes el semestre agosto-diciembre con el arranque de diversas actividades conmemorativas por su 50 aniversario, entre ellas el denominado Paso Jaguar. El director del Tecnológico, Hugo Ernesto Cuellar Carreón, informó que además de mantener abierta la posibilidad de incorporar a más estudiantes, se tiene presente la Colibeca para el futuro. Hasta aquí la información, le saluda Edgar Torres Velázquez.
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0: Señoras y señores, bienvenidos a la información en el noticiero más importante. Esto es Primer Infarto.
1: Yo soy la madriada y déjeme decirle que mujer saca cita donde no era. Yo soy la mundita.
2: ¿Y qué?
1: Pierde 10 años de memoria por hacer demasiada fuerza en el baño.
3: Yo soy la Madre Jota y en más información yo les voy a contar de la verdura maldita que atrae a los duendes.
4: Yo soy la zorrita. Nueva ballena en el océano Atlántico.
0: Vámonos con la información con la madreada.
1: Muchas gracias de este lado del estudio. Déjeme decirle que una mujer de 50 años saca una cita donde no era. Esto alejado del pueblo de su lugar de vivienda. Según ella era para un masaje relajante, pero resultó ser un masaje con final feliz. Obviamente su marido de 52 años no se quería regresar a la casa. Decía, pues ya echamos la vuelta, no estamos yo aquí. Y la abuelita que no, vámonos, me equivoqué. Ya gastamos gasolina, pues ya nos quedamos. Total, la abuelita accede a quedarse. Y obviamente se aventaron 3 de tripa.
5: Yo no puedo hacer coraje, no.
0: Más información con... ¿Mundita?
1: Una mujer sufrió una repentina pérdida de memoria tras realizar un esfuerzo intenso durante una deposición. Debido a un estreñimiento severo, los médicos le diagnosticaron amnesia global, una condición rara que provoca la incapacidad de formar nuevos recuerdos. En su caso, esta no podía recordar temporalmente los últimos 10 porque estaba haciendo demasiada fuerza en el baño. ¿Cómo más fibra?
0: Información importante con la Madre Jota.
3: Hay en Europa un lugar donde hay una verdura que es maldita, porque ellos aseguran te atrapa durante el sueño y abres un portal en el que salen duendes, güey. Se refiere nada más y nada menos que a la lechuga. Y para poder consumirla, lo que hacen es hervirla hasta casi deshacerse para que ya no puedan entrar los duendes.
1: ¿Qué opinas?
6: ¿Cuál fumó?
1: Le dije.
6: Ya no fumé.
0: Cerramos este bloque informativo con la zorrita.
4: ¡Inverosímil! Los pescadores descubren nueva ballena en el océano Atlántico. Esta ballena tiene como peculiaridad vello en el lomo, además de que al comer cetáceos defeca melaza. Los pescadores la han bautizado como ahorcamela peluda.

0: Perfume de gardenia.
1: Tiene tu boca.
2: Bueno, ahí les va los perfumes rarones. Hay uno, hay una, ya sabes que hay casas que se dedican a hacer perfume. Hay una casa muy importante que ha producido durante...
0: ¿Jabón?
2: No, bueno, bueno, sí es una productora, pero bueno.
1: Freiche.
2: Esta se llama Etonne Leaf Orange. En el 2006 lanzó uno que se llama Secretion Magnifique. Secreciones magníficas. Y está hecho literalmente de sangre, sudor, saliva, semen y leche.
1: ¿En serio?
0: ¡Ah, caray!
1: ¡Te ramo! ¡Felicidades!
2: Este perfume huele raro, pero incomoda a muchas personas cuando lo usan. Si hay
1: quien lo compre.
2: Sí, hay gente que lo compra.
3: Oye, pero no se echa a perder, por ejemplo.
0: Más se echa a perder, güey.
2: No, porque se les pone se le pone conservadores y se mantiene. Entonces, pues ahí está. El que quiera comprarlo se llama Secretion Magnifique.
0: Parece cuajada, güey.
2: Okay. Sí, ahí va.
0: Ni la moronga.
2: De esta misma casa, que es Eternal Eve de Orange. Qué francés está. Hay uno que se llama Provocación. Y esta viene hecha de incienso de iglesia y pólvora. La idea es que mezclaron estas dos, también cuero, y utilizan así como una especie de insulto al Vaticano.
1: No.
2: Entonces,
3: ¿y pues el aroma es llama la atención?
2: Sí, no, la combinación, ¿no? Inciensos que se usan en la iglesia.
3: Sí, sí, pero
2: y
3: el aroma,
2: pólvora, güey, debe ser muy fuerte, ¿no?
0: Huele a diablos, güey. Por eso no le gusta la iglesia, güey.
2: Otra casa muy famosa que es Yves Saint Laurent, esa sí la hemos conocido. Yves Saint Laurent creó uno que se llama Opium. Y está hecho con droga, con el opio. Es una droga. Y este causó mucho impacto porque la publicidad que se hizo en Estados Unidos era una mujer desnuda, supuestamente drogada. Entonces llegó a un nivel en que la gente dijo, oye, pues no, ese perfume como que no. Y hay uno muy conocido que usan muchas mujeres, que es el Chanel número 5.
3: Ah, sí.
0: Simón.
2: Este fue el primer perfume que se hizo, no se hizo con flores, porque hasta a ese momento se utilizaban esencias de frutas y de flores. Y entonces estos cuates de Chanel hicieron un perfume basado en que no, que las mujeres ya iban a modernizarse más. Ajá. Y que no deberían de oler a rosas. Entonces, precisamente una de las grandes diseñadoras, Coco Chanel, lo empezó a usar mucho de moda.
3: Okay.
2: Y ella dijo, yo no quiero oler a rosas, quiero ir a oler a mujer.
0: Okay. ¿Y cuáles son los ingredientes?
2: Pues no sé.
0: Están diciéndolos, güey.
2: Sí, son, fíjate, adheridos químicos y cuestiones creadas en laboratorio.
3: Oye, pero la pregunta
0: es... dejaste igual.
3: La pregunta es, ¿a qué huele una mujer, güey? Si ella dice, hay que oler a mujer, ¿cómo huele una mujer?
1: Pues, un aroma dulce femenino, ¿no?
2: El olor del Chanel número 5 es muy tradicional. Lo reconoces después de que lo conoces, lo reconoces. Y sobre todo lo usan mujeres mayores.
1: Oye, pues muchas gracias, mi querido hereje. Ya nos entretuviste dos bloques. ¡Ya nos vamos, muchachos! ¡Vamos! A nombre de la producción de este programa y todos los involucrados, nos escuchamos mañana. Esto fue El Comento Radio.
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Son las 6 en los controles. Richard Mega Brown.

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1: Hola, hola, buenas tardes, Richard. Oiga, me pone la canción Contigo, se llama Contigo, de Alnila Navi. Y pues un saludo cordial para todos. Gracias.

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1: Buenas tardes, Richard. ¿Me puede complacer con la canción de Mi Casita? Te mandé a Messi. Un saludo por mi hermano Bordose. Se le gana, carnal, te amo. Y por otro nos vemos.